0: detenidas, sino literalmente son físicamente separadas de sus familiares, de niños que están por allí o menores de edad o personas de... Eso ha generado obviamente pues mucha preocupación. Ahora la pregunta es, ¿esas acciones de los agentes migratorios son legales? ¿Pueden apelar el fallo del juez?
1: Disculpe, que si pueden apelar...
0: Apelar la decisión del juez de no permitir los arrestos salvo casos excepcionales.
1: Sí, pues sí, siempre. Uno siempre puede apelar, pero dependiendo el caso y dependiendo la circunstancia, puede que ICE gane el caso al final o puede que no. De hecho, hay muchísimas razones para proteger a la comunidad de no tener ICE en las cortes, pero obviamente ellos van a pelear esto porque ellos quieren tener derecho a acceso a cualquier lugar en el país.
0: Yeah. Lo que es una realidad, Vanessa, es que como lo había prometido el nuevo secretario de Seguridad Nacional, Mark Van Mullen, las actuaciones del ICE son menos mediáticas que cuando estaba la secretaria Kristi Noem. No hemos visto ese tipo de acciones, por ejemplo, las redadas itinerantes, el lanzamiento de gases, confrontación con comunidades. Es algo que de alguna manera se nota.
1: Sí, así es. Hemos visto también que están la estrategia se ha convertido más en ir a casas, ser más agresivos en las cortes de migración y ir a los cárceles. De nuevo, en California tenemos leyes referente a cuándo se puede acercar a las cárceles, cuándo pueden comunicar con los alguaciles o cualquier gerente de la cárcel. Pero eso, de hecho, no existe en todo el país. No cada estado tiene leyes como California. E inclusive en California, las leyes solo llegan hasta cierto punto. Pero a partir de ahí, sí, mucha gente cae en manos de ICE por razones de estar cerca a la corte o estar involucrados en un caso penal.
0: Muy bien. Y nuestra segunda actualidad, Vanessa, es que un fiscal de un condado de Minnesota anunció cargos contra un agente del Servicio de Inmigración y Control de Aduanas, el ICE, por el tiroteo no letal de un venezolano durante las medidas ¿no? migratorias del presidente en ese estado. El agente que es latino, aparentemente Cristian Castro, enfrenta 4 cargos de agresión en segundo grado y un cargo de denuncia falsa por el tiroteo ocurrido el 14 de enero contra Julio César Sosa Celis, de acuerdo con el fiscal del condado de Hennepin, Mary Moriarty. ¿Qué te dice esta decisión? Que creo que es una de las primeras decisiones, no es la primera, pero es una de las primeras decisiones de proceder legalmente contra agentes del ICE que se presume abusaron de su autoridad.
1: Sí, pues siempre cualquier persona que viola los derechos de las personas es bonito, es justo ver una denuncia o un caso, máximo cuando esa persona es un oficial del gobierno. Causa mucho daño al público en general, no solo los inmigrantes, sino a todas las personas. Cuando vemos agentes del gobierno portándose fuera de la ley, faltando respeto a la gente y como hemos visto a través del país, asaltando en algunos casos hasta matando personas o asaltándoles, quebrándoles sus vidrios, faltando el respeto. Eso no se hace en una democracia, de tener agentes del gobierno que no respeten los derechos civiles. Hay que poner un alto y bueno que está pasando en Hennepin County.
0: De acuerdo con esta acusación, Vanessa, el agente Castro, que tiene 52 años, disparó a través de la puerta principal de una vivienda e hirió a este inmigrante venezolano en el muslo después de que él y otro agente persiguieran a otro inmigrante, Alfredo Alejandro Ajorna. ¿Es normal que un agente pueda disparar a través de la puerta para tratar de detener a una persona?
1: No. No, y la mayoría de los oficiales de la ley sensatos dirán que eso nunca se hace porque no pueden ver, no saben quién puede estar detrás de esa puerta. Y disparar su arma para los oficiales de la ley es algo muy grave, aunque lo vemos siempre en la tele o en las películas que andan disparando como sea, pero en la vida real los oficiales no deben de utilizar sus armas y máximo no utilizarlos cuando no saben quién podría estar al otro lado de esa puerta. Pueden causar mucho daño y no es justo, no es legal, no es constitucional.
0: Ya. Y una cosa que hemos visto, al menos en redes sociales, no sé si es casuístico, anecdótico, puede ser el caso, es que cada vez hay más episodios donde hay algún tipo de confrontación con la policía, donde la policía utiliza fuerza no letal, los famosos tasers, ¿no? Que aparentemente es también un tipo de cambio de cultura, Vanessa. No sé si hay cifras, si tenemos datos, pero nos damos cuenta que quizá la notoriedad y el hecho de que se han llevado a procesos estos actos de agentes que han disparado contra personas y en ocasiones obviamente han causado la muerte en circunstancias diversas, ahora estamos viendo que hay mayor uso de esta fuerza no letal. ¿Crees que estamos experimentando un cambio en la cultura de cómo la policía, las policías en general están lidiando con el tema de las relaciones comunitarias y la aprehensión de sujetos?
1: Ojalá. Aún así, las cosas no letales, aunque son no letales, de hecho, a veces causan muertes, pero también causan mucho daño. Un taser no es algo de bromear. Eso es grave, es muy serio ser pegado con un taser, gases lacrimosas,
0: crimógenos.
1: Esos
0: lacrimógenos.
1: Gases lacrimógenos también son muy dañinos, muy peligrosos. Siempre deben de tener mucho cuidado. Yo sé que cuando hablo aquí con oficiales de la ley aquí en mi área, siempre hablan de ser muy responsables, muy precavidos, no utilizar nada de fuerza hasta el último momento. Pero ya ahorita tenemos un liderazgo al nivel federal. El liderazgo ha sido claro desde siempre, desde 2015, 2016, cuando el presidente se postuló y dijo que no entendía por qué los policías tenían cuidado con la gente arrestada cuando los metían al carro del policía. ¿Por qué les tenían cuidado que no se golpearan sus cabezas? Y él decía, yo digo que si los están arrestando, métalos como quiere al carro. Y desde ese momento ya sabemos, los oficiales de la ley saben que al punto más arriba del gobierno tienen el liderazgo que dice, trátalos como quiere. No hay que tener cuidado con estas personas detenidas.
0: Y la otra cara de la moneda es que también hemos visto casos muchas veces en redes sociales donde hay una total falta de respeto a la autoridad, donde las personas se quieren pelear con la policía, patean y no hacen caso a órdenes aparentemente legales, etcétera. Entonces, obviamente, es una calle de doble sentido. Ya vi que tener, de la misma manera que la autoridad debe tener respeto y ejercer mesura en sus acciones, pues también la comunidad no debe respetar a la autoridad, ¿no? A menos que estén haciendo algo ilegal, debería haber esa base de respeto mutuo. Pues es un tema muy interesante del que seguiremos platicando, pero vámonos ahora al tema de la semana.
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0: Bueno, de acuerdo con una investigación de la institución Brookings que compartió con el diario The New York Times, al menos 100,000 menores de edad, ¿lo escuchó bien? 100,000 menores de edad han sido separados de sus padres durante la segunda administración del presidente Donald Trump. Y al menos 3 de cada 4 de estas personas, estos niños jóvenes, son probablemente ciudadanos de los Estados Unidos. Esta estimación de la institución Brookings, que es un centro de investigación aquí en Washington sobre este niño, fue compartida con el diario y obviamente esto ha generado pues debate, Vanessa, porque los hallazgos apuntan a que la magnitud de la separación de estos menores es mayor que la que se habría pensado, ¿no? Y que eclipsa por mucho esta política de tolerancia cero de la primera administración de Donald Trump. ¿Qué te dicen estas cifras?
1: Me dicen a mí tanta pena. De hecho, primero para esos niños, esos jóvenes que pierden uno o hasta dos. Yo vi en el mismo reporte, creo, que estiman 22,000 jóvenes niños, sus dos padres fueron detenidos. Están hablando de niños que viven en casa con los dos papás y los dos papás fueron detenidos. Y es increíble el impacto de esto que tiene en la vida de un joven, de una familia. Y esto va a crear problemas a largo plazo. Más aparte, estamos hablando de comunidades que están sufriendo la pérdida de trabajadores, familiares, vecinos, gente que participan en las escuelas, en las clínicas, en la sociedad en general. De nuevo, siempre estamos hablando, cuando hablamos de la gente detenida por inmigración, estamos hablando en muchos, la mayoría de los casos, diría yo, gente que han vivido en este país 5, 10, 15, 30 años en este país, son miembros de nuestra comunidad. Entonces, al quitar una persona, eso tiene consecuencias enormes para una comunidad, una ciudad, un país. De nuevo, pérdida de trabajadores, pérdida de patrones, gente que tienen sus propios negocios y son empleadores de personas. Hemos visto tanto caos en las escuelas, las clínicas. Yo paso mucho tiempo hablando con escuelas, hospitales, doctores, clínicas, y todos han notado cuántas familias, cuántos niños ya no vienen a la escuela, ya no vienen a la clínica. La corte aquí, el fiscal, dice que gente que no llegan de nuevo como víctimas, como testigos en casos en las cortes, siempre por el mismo miedo. Es tan traumante para todo nuestro país, no solo estos niños, sino toda la gente están sufriendo esto. O estamos.
0: ¿Verdad? Y de hecho, de acuerdo con el reporte, probablemente la cifra es mayor. De hecho, Brookings estima que probablemente la cifra es más de 145,000 personas. En respuesta a este reporte, el DHS afirmó que se ofrece a los padres la opción de que sean deportados junto con sus hijos, o que, en caso que los hijos sean ciudadanos nacidos en los Estados Unidos, puedan permanecer bajo el cuidado de una persona que ellos mismos designen. Esa es la postura que mantiene el Departamento de Seguridad Nacional. Bueno, ahora sí, Vanessa, si te parece bien, vamos con las preguntas del público, por favor.
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0: Bueno, amigas, amigas, como siempre, de verdad, muchísimas, muchísimas gracias por su confianza. De verdad, nos encanta que nos compartan estas preguntas, estas inquietudes. Sabemos que son temas extremadamente importantes y, como siempre, prometemos que todas y cada una de ellas serán llevadas a la pantalla, respondidas por la abogada de manera en estricto orden de llegada. Así que vamos a la primera llamada, California, por favor.
3: Sí, quería saber, para hacerse ciudadano uno, ¿cuántos años, teniendo la reserva, cuántos años se puede ser ciudadano? Gracias.
1: Ya, es buena pregunta. Normalmente uno debe de tener 5 años como residente permanente para solicitar la ciudadanía. Hay excepciones cuando uno está en las Fuerzas Armadas, puede solicitar su ciudadanía de una vez, más o menos, entrando a las Fuerzas Armadas si uno entra como residente permanente. Y también hay una excepción cuando uno esté casado y viviendo con un ciudadano o una ciudadana de este país. Cuando esté casado y conviviendo con ciudadano, tiene no más que tener 3 años de residencia para solicitar la ciudadanía. Pero de cualquier forma, hazlo lo más pronto posible. Cuando puedes sacar la ciudadanía, por favor, sacar la ciudadanía y siempre votar.
0: Con todos estos anuncios, Vanessa, de que los hemos visto por todos lados, en las noticias, en redes sociales, de que se están poniendo más estrictos, de que hay una revisión más cuidadosa, que la ciudadanía ya no es tan sencilla como antes. Lo han dicho las propias autoridades migratorias ante el Congreso, que están siendo más estrictos. En tu caso particular, en tu práctica personal, ¿has visto que hay menos interés quizá en las personas en hacerse ciudadanos de Estados Unidos en este momento?
1: Ya, es buena pregunta. En primer lugar, déjame decir que aún igual en nuestra oficina estamos viendo casos aprobados. Mucha gente, hemos sacado varias ciudadanías este año y desde 2025. Así que siguen procesando estas solicitudes y la gente siguen siendo aprobados. Entonces, si uno está contemplando solicitar, yo le urjo le recomiendo sacar la ciudadanía si se puede. Mucha gente, yo veo, no veo tanto que le están denegando las solicitudes, más veo gente con preocupación. No saben si todavía se puede, no saben si todavía inmigración está recibiendo las solicitudes. Gente tiene esas dudas, pero cuando les confirmamos que sí, todavía se puede solicitar, todavía inmigración los están recibiendo esas solicitudes y los están aprobando y la gente están volviéndose ciudadanos igual como siempre. En ese momento muchos se animan y toman la decisión de mandar su solicitud.
0: Muy bien. En ese momento, ¿cuánto está demorando el proceso de ciudadanía en la costa oeste, Vanessa?
1: Sí, por lo menos aquí en esta área está tomando, yo estoy diciendo, de 8 a 12 meses. Entonces ya se hizo tarde tal vez para la votación año.
0: Para las votaciones ya no pasa. Yeah, pero para las próximas votaciones siempre hay cada dos años hay votaciones, así que
1: siempre hay elecciones. Y siempre hay elecciones también, a veces para la ciudad, su concejal o otras oficinas más locales. Hay elecciones a cada rato, se siente a veces. Y cada elección es muy importante porque siempre decimos a la gente aquí, hay que acordarse que si uno no vota, uno no tiene voz. Y se oye tal vez absurdo que mi único voto puede cambiar el mundo, pero sí se puede un solo voto. Y aunque no un voto puede cambiar las cosas, aunque no, todavía es muy importante porque cuando una comunidad, imagínese una comunidad en esta área donde vivo yo, hay barrios enteros que casi nadie vota, entonces ese barrio se nota que no tiene muchos recursos, tal vez su escuela no es de buena calidad, tal vez sus calles no se cuidan, varias cosas no se hacen en su área porque los líderes elegidos no oyen de la gente, no los escuchan porque no votan. Entonces los líderes elegidos no saben si la comunidad quiere otra calle o no, o otro bus o no, no saben porque la gente no votan. Entonces hay que votar para mostrar estoy de acuerdo o no estoy de acuerdo y quiero un cambio. Es muy importante.
0: Exactamente, y la ventaja es que la ciudadanía no solamente permite votar, permite postularse. Si ustedes creen que el superintendente escolar, que el representante en la Asamblea Estatal, en la Legislatura Federal, no está haciendo bien su trabajo, pues ¿por qué no? Hay que lanzarse, sí. Por algo se empieza. Y además así hace es, falta es, todavía es buen, muchos latinos buen, en el Congreso.
1: Es buen recordatorio. La única posición que uno no puede sacar siendo que uno no nacido ciudadano, solo la presidencia y tal vez la vicepresidencia por lo mismo. Pero aparte de eso, uno puede ser congresista. De hecho, hay mucha gente que se inmigraron a este país, que ya son senadores, bueno, no muchos en el Senado, pero en el Congreso hay muchas personas que no nacieron en los Estados Unidos, inmigraron a este país en todo tipo de circunstancias. Hay gente que llegaron a este país de refugiado, asiliado, a gente indocumentada que recibieron la amnistía, todo tipo están en el Congreso actualmente. Entonces puede ser que uno de nuestros participantes aquí tal vez se postula.
0: Sí, sería muy buena idea y cuando lo haga nos avisa y nos va a dar mucho gusto felicitarlo o felicitarla porque está abierta esa ruta para todas y para todos. Bueno, vamos a una llamada a Kansas, por favor.
4: Tengo una pregunta a es que mi hijo está detenido ahorita con un hold de ICE y él tenía DACA. Él lo pararon en el 2025, lo pararon por un DUI. Y la pregunta es que si él podría arreglar por su novia.
1: Oh, sí, es buena pregunta. Me imagino, si dice que quiere arreglar por la novia, me imagino que se está refiriendo a la novia, tiene papeles, tal vez es residente o ciudadana. Y si él, si quiere arreglar con ella, se puede, tuviera que ver otros factores, tendría que ver cuántas veces haya cruzado la frontera, si alguna vez ha sido deportado, tendríamos que ver cómo, ¿qué otras cosas? El arresto, el DUI, no debería de afectarle para la residencia, aunque sí le afecta para el DACA. Pero sí, vale la pena ahorita consultar con un abogado de migración cercano, o tal vez no cercano, porque las leyes de migración son nacionales, así que los abogados de migración, aunque el abogado vive en otro estado, aún así puede asesorarles y representarles inclusive en sus trámites. Entonces, busquen un abogado de confianza de inmigración que les puede asesorar detalladamente con esto, porque puede que tenga una oportunidad su hijo. Suerte.
0: Muy bien, muchas gracias, Vanessa. Muchas gracias por sus preguntas. Muy buenas todas. Y hablando de abogados de confianza, Vanessa, si puedes, por favor, compartir tu número telefónico o tu página de internet, lo que gustes.
1: Sí, mi número telefónico, estamos en la bonita ciudad de Ventura, California, y el número es 805-641-9300. Y nosotros tomamos casos familiares y humanitarios. Nuestra oficina no asesoramos tanto con casos de empleo. De hecho, hay muchas visas disponibles, bueno, muchas, pero hay algunas visas, hay muchos tipos de visas disponibles para la gente por razones de empleo a este país. Y esos casos los referimos a nuestros colegas que toman esos tipos de casos.
0: Muy bien, perfectamente. Con esas palabras nos vamos a una pausa, pero no se vayan porque regresamos con más aquí a Bienvenidos a América. Gracias.
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6: Al momento que nosotros vemos que hay mucho más fuegos forestales, esto puede ser un problema porque esa materia de esos árboles que están quemando, esos plásticos, esas cosas que están quemando, pueden llegar a entrar a nuestra vía aérea y crear inflamación y otros problemas más. Por eso es muy importante saber qué puedes hacer. 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Asegúrate que los filtros de aire de tu casa estén al día porque de esa manera las partículas que están volando por todos lados les va a costar más trabajo entrar en tu cuerpo. 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A la larga, con esta exposición, podemos tener problemas hasta de diabetes, complicaciones de otros problemas e inflamaciones que podemos llegar a tener en nuestro cuerpo. Por eso aquí la clave es prevención, saber qué tenemos que hacer y sobre todo, si está muy mal, no hagas actividades en el exterior.
2: 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Si tienes seguro médico, los cupones permiten pagar menos de tu bolsillo en la farmacia, pero es probable que la aseguradora no cuente el valor del cupón para tu deducible. 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
2: ¿Qué tal, amigas? ¿Qué tal, amigos? Ya estamos de regreso en su programa migratorio, Bienvenidos a América. Muchas, muchas gracias por acompañarnos. Ya saben que estamos aquí con las líneas abiertas para servirles, para responder a sus preguntas. Como siempre, muy bien acompañados de nuestra buena amiga, la abogada migratoria Vanessa Frank, que nos acompaña desde Ventura, en el bello estado de California. Gracias, Vanessa, por estar con nosotros.
3: Hola, buenas, gusto en estar. Gracias, José Luis.
2: Hablando de California, que es uno de los estados con la mayor cantidad de trabajadores agrícolas, pues ya se acerca el verano. De hecho, ya está pisándonos aquí, por lo menos en el área de Washington. Ya tuvimos unos días de más de 90 grados en los últimos días, así que probablemente va a ser un ardiente verano, como diría por allí algún escritor. Y la realidad es que en el verano, pues los trabajadores que trabajan al aire libre están más expuestos porque exponen a miles de trabajadores, no solamente campesinos, trabajadores de otras industrias, la construcción, muchos de ellos migrantes, pues al estrés por calor, una condición médica que puede ser de verdad mortal. Ahora, la ley federal, Vanessa, y diversas normativas permiten y tienen, otorgan derechos irrenunciables para proteger a estos trabajadores sin importar su situación migratoria. Platícanos un poquito, ¿qué derechos tienen estas personas que trabajan bajo temperaturas inclementes, especialmente nuestros trabajadores agrícolas que he visto en ocasiones están a 120 grados trabajando, además súper protegidos contra los pesticidas, con guantes, con gorra, con lentes, como lo deben usar, ¿verdad? De esta posibilidad de que puedan sufrir algún tipo de estrés por calor.
3: Sí, ya es buena pregunta y tenemos que estar conscientes. Al nivel federal, creo que la protección viene de la OSHA, Occupational Safety and Health Administration, y ellos ponen reglas o sugerencias de cómo protegerse. De ahí, las reglas federales son como un piso, y de ahí cada estado puede también poner otras reglas encima que también aplicarían. Aquí en California y en varios otros estados hay leyes que protejan a los trabajadores afuera que necesitan tener acceso a la sombra, tener acceso a agua para tomar y de hecho y baños también, tanto en la agricultura y en la construcción y en otros trabajos afuera. Pero yo creo que en otros estados del país no hay esas leyes, solo hay las leyes federales y eso se nos hace más difícil ejercer nuestros derechos como trabajadores ahorita, máximo en el verano, con el calor, porque de hecho hasta en los mejores tiempos, OSHA no tiene suficientes trabajadores, no tiene suficientes recursos para hacer vivir la ley en cada lugar del país. Pero ahorita es más difícil que nunca hacer que los empleadores proveen la sombra, agua, baños, acceso a cuidados que los trabajadores necesitan. Así que de nuevo regresamos a la necesidad de votación, la necesidad de poner su voto tanto al nivel local y al nivel federal para hacerles ver que necesitamos protecciones para las personas trabajadoras en cualquier trabajo, aunque estén afuera. Todavía merecen cuidados, primeros auxilios y acceso a agua, sombra, tiempos de descanso, máximo en el calor.
2: Especialmente. Totalmente de acuerdo, Vanessa, porque cuando trabajas en interiores, ¿verdad? Algunas personas que trabajamos remotamente o en oficinas, pues estamos aclimatizados, ¿no? Está el aire acondicionado, vas al baño, tomas agua, tienes comodidades, dejas de hacer algo, pero cuando estás en el campo, primero físicamente estás lejos a veces de los baños, físicamente lejos de donde puedes tener el agua. Entonces es una complicación, y más si la persona es migrante y piensa que si exige sus derechos, eso le puede traer represalias, pues se genera una tormenta perfecta. Así que importante conocer los derechos, porque todas las personas tienen derechos en los Estados Unidos independientemente de su situación migratoria. Así que ojalá se cumplan estas.

0: reglas y también que las personas pues hagan cumplir sus derechos a los que tienen derecho, como por ejemplo, como muy bien dijiste, el agua, los descansos obligatorios, la aclimatación para cuando la persona ha dejado de trabajar, poder estar en la sombra, especialmente en California, donde realmente los calores son muy intensos. Bueno, después de este comentario, Vanessa, si te parece, continuamos con las preguntas del público, por favor.
1: Sí, sí, tenía una pregunta, por favor. Un familiar cercano, se murió el esposo y él estaba aplicando para la green card, la permanente, o sea, cada 10 años ya se le vencía y estaba aplicando. ¿Qué pasaría si él fallece y ya no recibiría la green card? Porque está demorando hasta 2 años, no sé, ¿no? Parece que va a tener 2 años muy pronto de que aplicó. Ok, gracias.
2: Gracias por la pregunta. Escuchándole bien, no tenía entendido si está hablando del green card de la persona recién fallecida o si su pareja está solicitando el green card. Si estamos hablando del green card de la persona recién fallecida, no sé, inmigración a lo mejor no se va a dar cuenta que falleció y algún día les va a llegar la tarjeta. No se necesita eso mucho, digamos, si tiene una viuda o tiene niños menores de edad y quieren reclamar su seguro social por haber perdido su marido o su padre, la familia debería de poder accesar esos beneficios con la tarjeta vencida y máximo con el recibo comprobante de renovación. Entonces, no me imagino que haya mucha necesidad de esa nueva tarjeta para el individuo fallecido. Si la pregunta se iba para la esposa que no tiene papeles y está esperando los papeles por medio de su esposo residente, ese trámite también sigue en pie y otra persona puede asumir responsabilidad para el caso ya que haya fallecido el peticionario. Y para manejar eso, se recomienda ir con un abogado de inmigración. De nuevo, los abogados de inmigración son nacionales. Entonces, aunque no tenga uno a la mano ahí donde uno vive, puede buscar abogados si tiene amigos o familiares en otras partes, tienen a alguien de confianza, puede buscar ayuda por medio de esa persona. Pero para asesorarles en completar el proceso de la residencia de la esposa o la viuda en este caso.
0: Muy bien, muchas gracias. Esa fue una llamada del estado de Nueva York. Gracias a los amigos que nos siguen por allá. Y ahora vamos a San Diego, California, por favor.
3: Señor José López Zamorano, buenas tardes. Mi pregunta es, ¿por qué necesitamos el pasaporte mexicano cuando estamos en trámite de visa U, visa lo que sea? Yo estoy en visa U, pero ¿por qué? Gracias.
2: Ya, es buena pregunta. Me alegra que haya hecho esta pregunta. Es absurdo. Lo que pasa es, cuando uno, al solicitar la visa U, no se ocupa ningún pasaporte. Lo que se trata cuando uno tenga la visa U y va para la residencia, en ese momento, en la solicitud de la residencia, piden que la gente con la visa T o la visa U mandan una fotocopia entera de cada página de su pasaporte. Esto se hace porque hay una regla para el ajuste cuando uno tenga la visa U o la visa T y quiere volverse residente, tiene que mostrar que durante los 3 o 4 años de su visa T o visa U, uno nunca pasó más de 90 días fuera del país y se supone que su pasaporte mostraría ese viaje. Sabemos que la gente con la visa U o la visa T, aunque siempre uno puede salir del país, no tendrían visa, no es muy fácil regresar. Se puede viajar cuando tenga la visa U, pero es bastante, bastante difícil hacerlo, así que la mayoría no lo hacen. Entonces no viajan con la visa U, así que aunque tengan pasaporte, ese pasaporte va a ser completamente en blanco. Así que mi recomendación con mis clientes, si no tienen pasaporte actual, que no lo saquen, por favor, porque no es obligatorio tener pasaporte, pero media vez uno tenga pasaporte, tiene que someter una copia entera de su pasaporte al ajustar de la visa U o la visa T a la residencia de nuevo, para demostrar que no haya estado fuera del país más de 90 días desde que se le otorgó su visa U. Y de nuevo, estoy hablando de solo el periodo de tener la visa U o la visa T, no los años de espera, sino que meramente esos años con el mero estatus, que deben de ser 3 o 4 años, porque al cumplir 3 años con la visa T o la visa U, uno puede solicitar la residencia. Yes, buena pregunta.
0: Muy bien. Sí, muy buena pregunta de nuestro amigo, de verdad. Es un tema muy interesante y gracias por la respuesta muy completa, Vanessa. Si gustas compartir tu número telefónico, por favor.
2: Sí, es 805-641-9300. Gracias.
0: Muy bien, perfecto. Vamos a Tennessee con nuestra amiga Samantha, por favor.
4: Soy venezolana y tengo una pregunta. Yo hice la ciudadanía el 13 de noviembre, o sea, el test, y lo pasé. Y tenía cita para diciembre 2 para la juramentación, para la ceremonia, y me la cancelaron. ¿Qué debo hacer? ¿Debo llamar? ¿Debo esperar? Tengo una duda con eso. Gracias.
2: Yeah, eso es mucho tiempo. Felicidades. Pasó ya lo peor. El juramento es fácil si es que le den la cita. Entonces, a estas alturas debería, puede hacer un inquiry por medio del internet. Eso es una opción de ingresar al sitio web de inmigración y hacer un inquiry diciendo que se ha demorado mucho. Eso es opción número uno. Opción número dos, hacer una cita de InfoPass. Y eso se hace marcando a inmigración 1-800, el número de teléfono, y pueden marcar y al contestar la máquina, al llamar ese número, se dice solo InfoPass y ofrecen sus opciones. Presione 1, presione 2, presione 3, y uno simplemente diles InfoPass para programar una cita para ir en persona a la oficina de inmigración. Y opción número 3 es de llamar a su congresista local y ver si ellos tengan información de qué está pasando en la oficina particular donde usted viva. De hecho, opción, lo primero sería consultar con su abogado o su representante acreditado que le asesoró. Si es que tenga un representante, esa persona debería de hacer esto o de guiarle en buscar esta información. Pero si no tenga representante, sí, puede llamar al número telefónico 1-800, hacer una inquiry o pedir ayuda de su congresista o hacer los tres a la vez, porque... Ya ha sido demasiado tiempo. Yo entiendo que a veces se llenan y programan la cita otro día, pero normalmente esa nueva cita tarde un mes, tal vez 6 semanas en llegar, no 5 o 6 meses, ya vamos como 6 meses. Es mucho. Necesitamos su voto, así que llámales y a ver qué pasa.
0: Muy bien, el teléfono del InfoPass es el 1-800-375-5283. Muchas gracias a nuestro equipo de producción que nos lo consiguió. Para personas con algún tipo de impedimento auditivo, puede ser el 1-800-767-1833. O si dicen InfoPass, se pueden brincar a toda la contestadora electrónica e inmediatamente son trasladados a un agente migratorio en vivo y en persona. Así que sí, muy importante, sí, porque ya demoró algo el proceso. Es muy importante mantenerse al tanto de estos casos, por supuesto, muy importante. Muchas gracias, Vanessa. Vamos a la siguiente pregunta, a Nueva York, por favor.
5: Mi pregunta es, mi sobrino tiene autismo. A él le han dado la residencia y quisiera saber si es algo especial que él pueda requerir la ciudadanía. Él va a cumplir 18 años este año, el 2026. Bueno, escucho tu respuesta.
2: ¡Ah, felicidades! Y gracias, tío, por velar por su sobrino. De que él se hizo residente de nuevo, tiene que esperar tiene que cumplir los 18 años y teniendo los 18 cumplidos, tiene que esperar tener los 5 años como residente. Al tener los 5 años cumplidos, siendo mayor de 18 años, puede solicitar la ciudadanía. Cuando usted me dice autismo, eso es una condición muy amplia. Significa una experiencia muy, muy grande y no sé qué limitaciones tal vez tenga su sobrino, si es que las tenga. Si ¿tiene alguna limitación que le previene contestar las preguntas de la ciudadanía? ¿Puede él solicitar la ayuda de su doctor, su neurólogo, o quizás si tiene servicios de salud mental? No sé quién sería la especialista indicada, pero se debe de ir con su doctor, pues, que complete la forma N-648. Es una forma de inmigración, se puede buscar en el sitio de inmigración, forma N-648, y la N-648 se lleva al doctor para que lo completa, y el doctor tiene que explicar detalladamente, no solo decir, oh, mi paciente no puede sacar el examen de ciudadanía, pues tiene autismo. No, tiene que ser muy específico y decir, mi paciente, por razones de autismo, no puede completar la ciudadanía porque su autismo se expresa de esta forma. No puede aprender la información de memoria, no puede contestar preguntas, no puede interactuar con un oficial. Cualquiera que sea su condición de él, el doctor lo tiene que explicar claramente cómo es que eso le previene en cumplir con los requisitos de la entrevista de la ciudadanía. Pero de que lo puede hacer, lo puede hacer. Lo hemos hecho muchas veces con varias personas con varias condiciones que les limitan para la ciudadanía, y servicios de inmigración reconoce eso y hay un plan, y es la forma N-648. Ya, gracias.
0: Muy bien, muchas gracias. Gracias a nuestros amigos de Nueva York nuevamente, y ahora vamos a San Diego, California, por favor.
6: Solicité la CENTRI, yo tengo la ciudadanía por más de 15 años y no me la negaron porque tuve un problemita así cuando yo me agarró la migración así hace muchos años, hace como 50 años, y yo creo que por eso no me dieron la CENTRI, no sé, no me la, y volví a hacer la solicitud y no me la contestan, gracias.
2: Ok, gracias. Entonces, siendo ciudadano, no tiene el CENTRI. Uno se puede solicitar sus records por medio de FOIA a la patrulla fronteriza y también a la oficina de manejamiento de información biométrica, en inglés es OBIM, O-B-I-M, y se puede hasta mandar sus huellas dactilares, huellas digitales al OBIM, a la oficina de OBIM, para solicitar su record y ver qué sería que le está deteniendo para el CENTRI y confirmar de esa forma, porque siendo ciudadano no hay necesidad de renovar, no se puede nomás de un día para el otro perder la ciudadanía. Si usted es ciudadano, sigue siendo ciudadano, no que de repente uno no es ciudadano y no le avisaron. No. Entonces tiene que haber un problema con el CENTRI y eso se tiene que manejar con la patrulla fronteriza o con OBEM, buscando sus records y qué es lo que le está deteniendo la renovación. Ya, gracias.
0: Exacto, este beneficio de CENTRI, que es muy conocido en la zona fronteriza entre México y Estados Unidos, pero aquellas personas que no los conocen, CENTRI es una línea rápida, segura para inspección en la frontera, y básicamente lo que hace es que hace muy expedito el flujo de Estados Unidos a México o viceversa, tanto a pie como en automóvil, y obviamente pues tiene muchos beneficios para las personas que, como ocurre diariamente, y son millones de personas las que hacen este trayecto. De hecho, la garita San Diego, en San Diego, California, el Tijuana, es la garita más concurrida del mundo. Así que obviamente tiene muchos beneficios, así que importante que se pueda resolver este caso. Continuamos con San Diego, por favor.
7: Mi pregunta es, tengo ya 30 años de haberme hecho ciudadana. ¿Puedo pedir a mi hija que tiene 50 años? ¿Cuánto tiempo se tardaría? Gracias.
2: Ah, felicidades. Entonces, ¿quiere decir que usted haya votado en 6 o 7 elecciones presidenciales? Así que felicidades. Y gracias por sus votos siempre. Referente a su hija mayor de edad, usted sí la puede tramitar. ¿Cuánto duraría? Depende de qué país su hija, de dónde es ella. Por ejemplo, con los mexicanos, cuando son hijos mayor de edad, de ciudadanos y son solteros, ahorita la espera es como de 20 años y creo que tarda como 22 años si son hijos mayores de edad o hijos casados de un ciudadano. Aunque, y un punto aquí, aunque uno no es mayor de edad, no es mayor de 21 años, media vez el joven se case, ya es hijo casado y ya tiene la espera de 20, 22 años cuando son mexicanos. Los otros países normalmente demoran menos y es por razones de que hay mucha gente mexicana solicitando papeles para sus hijos, para sus familiares, y no podemos como país regalar todas las visas solo a las personas de un solo país, o sea, solo mexicanos. yo soy también de descendencia mexicana, así que aunque quisiera que los Estados Unidos se volviera lleno de mexicanos, deberíamos de dar plazo a gente de otros países. Entonces, las leyes de inmigración limitan la cantidad total de cuántas visas se puede expedir, cuántas residencias pueden expedir a un solo país. Por eso vemos muchas demoras cuando se trata de los familiares mexicanos, filipinos, chinos y de India, porque esos países tienen tanta gente ya aquí, que tienen tantos familiares en sus países de origen y no podemos asimilar la gente de todos los países. O sea, con la cantidad de visas que tenemos disponibles, que es una cantidad muy poca y por lo mismo tenemos estos problemas, no alcanza para todos y no sería justo que todos los inmigrantes vendrían de un solo país. Lo siento, es una espera bastante larga. Dispense, aquí estoy viendo, si su hija es de otro país, no México, la espera va a ser como de 10 a 15 años para atraerla, pero si es de México, estoy confirmando ahorita, la espera para una hija soltera es de 20 años y una hija casada de 25 años.
0: Me hiciste recordar al poeta mexicano Octavio Paz, premio Nobel de Literatura, que decía que Estados Unidos era un país grande y será todavía más grande cuando comprenda que su fortaleza es su diversidad. Así que aquí caben todos los moles en Estados Unidos, entre más diverso, mejor, pero se nos está acabando el tiempo y no nos queremos ir sin hacerte la pregunta de la semana, Vanessa.
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0: Muy bien, la pregunta es, ¿qué puede hacer alguien si cree que sus derechos laborales han sido violados?
2: Esto depende en qué estado vive la persona. En estados donde hay una agencia de labor, como California, Nueva York, Illinois, hay agencias gubernamentales del estado donde vive y debería de acudir con ellos. También hay agencias federales como la Oficina de Igualdad de Empleos, EEOC, la EEOC en inglés, o el Departamento de Labor, que deberían de hacer real las leyes que protegen a los trabajadores. Ahorita el gobierno federal no está prestando tanta atención a casos de labor, a casos defendiendo a los derechos de los trabajadores. Pero si uno vive en un estado donde hay oficiales donde hay leyes que protegen a los trabajadores, debería de acudir con su estado. Hay agencias que también tienen nombres como Igualdad de Empleo o Derechos de Empleo. En California tenemos la Oficina de Derechos Civiles, Civil Rights Department. También en California tenemos the Agricultural Labor Relations Board, la mesa, la Junta de Relaciones Agricultores. Y esa oficina se trata de trabajadores que quieren formar un sindicato en la unión, en su trabajo. Entonces, dependiendo qué son sus derechos violados, hay abogados de leyes de empleo al nivel federal y estatal en cada estado. Cada estado tiene algunas leyes y debería de acudir con ellos. Para comenzar, pueden tal vez acudir con la oficina del fiscal donde viven ustedes y quizás ellos tengan información o la barra de abogados en la área donde uno vive. Busque la barra de abogados, the Bar Association, en su lugar, en su área. Y normalmente tienen una oficina, no es una agencia gubernamental, es un club de abogados, básicamente. Y así que uno no está confrontando al gobierno, sino que llamando a un club privado y diles, me gustaría tener información para conectarme con unos abogados de casos de labor. Suerte.
0: Bueno, muy bien. Con ese comentario muy claro, preciso y completo, nos despedimos, Vanessa, Frank. Muchas, muchas gracias por estar en el programa. A nombre del equipo de producción, yo soy José López Zamorano. Acompáñenos la próxima semana en una nueva edición de Bienvenidos a América. Gracias.
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2: De WEKU por Joe Sunka. El representante estatal demócrata Daniel Grossberg de Louisville fue uno de los tres legisladores titulares de Kentucky que aparentemente perdieron sus primarias el martes. Grossberg, quien buscaba un tercer mandato en Frankfort, terminó en un distante tercer lugar con apenas 23% de los votos en medio de acusaciones de conducta sexual inapropiada y después de que figuras demócratas, incluido el gobernador Andy Beshear, pidieran su renuncia. La nominación demócrata fue ganada por Mitra Subedi, refugiada butanesa y educadora de escuelas públicas, quien obtuvo casi el doble de votos que Grossberg. La maestra de JCPS, Cassie Lyles, quedó en segundo lugar. La jornada también dejó posibles derrotas ajustadas para otros titulares. En el norte de Kentucky, la representante republicana Kim Banta quedó 13 votos detrás de su retador Cole Cusick, pese al apoyo de líderes republicanos y comités políticos empresariales. Cusick la atacó por haber votado en contra de una prioridad del Partido Republicano en 2023, la prohibición de cuidados de afirmación de género para menores transgénero. Otra republicana de la zona, Kim Moser, también enfrentó ataques por ese voto, pero logró conservar su escaño con 53% de apoyo. Además de Grossberg, otra demócrata de Louisville envuelta en controversias, Beverly Chester Burton, parece haber perdido su primaria por apenas 5 votos frente a Kenya Wade, ex trabajadora social y fundadora de una organización sin fines de lucro dedicada a prevenir la violencia armada. Chester Burton recibió el año pasado su segunda condena por conducir bajo los efectos del alcohol. El artículo también señala que Wade tiene antecedentes penales por un caso de mala conducta oficial de 2022. Debido a los márgenes extremadamente estrechos en las contiendas de Banta y Chester Burton, es probable que se requiera una revisión o recuento antes de confirmar oficialmente los resultados.

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1: 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WKU por Joe Sanka. El congresista republicano Andy Barr ganó la primaria del Partido Republicano para el Senado de Estados Unidos en Kentucky en la contienda por reemplazar al senador Mitch McConnell, quien se retira tras décadas en el cargo. Barr logró la nominación con el respaldo tardío del presidente Donald Trump y una fuerte ventaja en gasto publicitario. Cuando Associated Press proyectó la carrera, Barr tenía 64% de los votos, mientras que el ex fiscal general de Kentucky, Daniel Cameron, ocupaba el segundo lugar con 28%. Barr, quien ha servido 7 periodos en la Cámara de Representantes por un distrito del centro de Kentucky, decidió buscar el escaño senatorial después de que McConnell anunciara su retiro. La primaria republicana había sido una competencia intensa entre Barr, Cameron y el empresario Nate Morris hasta el 1 de mayo, cuando Trump convenció a Morris de abandonar la carrera a cambio de una embajada en su administración y luego respaldó a Barr. Aunque las primeras encuestas mostraban a Cameron con ventaja, Barr empezó a tomar impulso en abril, ayudado por una enorme diferencia de recursos. Su campaña y comités aliados gastaron al menos $27 millones en anuncios, frente a menos de $1 millón invertido por Cameron. En total, la primaria superó los $50 millones en gasto, en una disputa marcada por intentos de demostrar quién era más leal a Trump. En las últimas 2 semanas, Barr y sus aliados dominaron la publicidad televisiva con mensajes centrados en el respaldo de Trump. Aunque todos los candidatos buscaban suceder a McConnell, ninguno abrazó abiertamente su legado político. Barr enfrentará al nominado demócrata en noviembre y parte como favorito en un estado que no elige a un senador demócrata desde 1992, aunque Kentucky sí ha elegido 2 veces al gobernador demócrata Andy Beshear por márgenes estrechos.

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1: De El Lexington Herald Theater por Valerie Honeycutt Spears. Las escuelas públicas del condado de Fayette dio a conocer detalles sobre los 120 puestos eliminados a nivel distrital como parte de sus esfuerzos por estabilizar sus finanzas. Los recortes incluyen 49 empleos por hora y 71 puestos asalariados. De estos últimos, 16 corresponden a cargos administrativos, según informó la portavoz del distrito Miranda Scully. La medida ocurre en medio de una crisis financiera en FCPS, cuyos funcionarios han dicho que las finanzas del distrito fueron reportadas incorrectamente durante décadas. El distrito también solicitó un préstamo de $110 millones que, según sus autoridades, necesita para cubrir la nómina. Scully explicó que las eliminaciones forman parte de un compromiso con la rendición de cuentas operativa y la estabilización financiera. También subrayó que los recortes no deben interpretarse como una evaluación negativa de las personas afectadas ni del trabajo que realizaban. El distrito pidió empatía hacia los empleados impactados, a quienes describió como miembros valiosos de la comunidad escolar. Los puestos eliminados abarcan diversas áreas de apoyo centralizado, incluyendo programas, participación familiar y comunitaria, servicios multilingües, apoyo académico, tecnología, finanzas, comunicaciones, recursos humanos y funciones administrativas. La reducción se produjo luego de una revisión que inicialmente se enfocó en congelar y evaluar vacantes en oficinas del distrito durante el año fiscal 2025-2026. FCPS indicó que cada empleado afectado fue notificado individualmente y que Recursos Humanos trabaja con quienes tienen derechos laborales o antigüedad para identificar posibles reubicaciones. El distrito también anima a los afectados a postularse a vacantes disponibles. Aunque el presupuesto tentativo para 2027 está estructuralmente balanceado, depende de unos $3 millones por venta de propiedades excedentes. El presupuesto total propuesto asciende a $880 millones.

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2: En el supermercado chino, nos informan de que había 8 y 12 heridos. 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
1: De el Lexington Herald Leader. El republicano Ed Gorin, respaldado por el presidente Donald Trump, derrotó en las primarias del Partido Republicano al congresista Thomas Massey, representante de Kentucky por 7 periodos en el 4º Distrito Congresional. La contienda fue una de las más observadas del país y, según el artículo, se convirtió en la primaria más costosa para la Cámara de Representantes en la historia reciente, con más de $32 millones invertidos. Gorin enfrentará en noviembre a la demócrata Melissa Strange de Erlanger. La derrota de Massey marca una victoria importante para Trump en su intento de sacar del Congreso a republicanos considerados desleales. Massey, conocido por su perfil libertario y fiscalmente conservador, había chocado varias veces con el presidente. Votó contra un amplio paquete fiscal y de gasto de Trump, exigió autorización del Congreso para la guerra contra Irán y presionó por la publicación de archivos relacionados con Jeffrey Epstein. Trump lo atacó duramente durante la campaña, calificándolo como un mal congresista y cuestionando incluso su identidad republicana. Gorin, agricultor de Shelby County y ex-Navy SEAL, se presentó como un aliado directo de Trump, afirmando que el presidente no necesitaba obstáculos en el Congreso, sino respaldo. La campaña fue especialmente agresiva con anuncios de comités políticos vinculados a Trump e Israel que intentaron asociar a Massey con figuras como el ayatolá Ali Khamenei, Bernie Sanders y Alexandria Ocasio-Cortez. También surgieron acusaciones personales contra Massey que él negó de inmediato. Massey había llegado al Congreso en 2012 tras servir como juez ejecutivo del condado de Lewis. Aunque reconoció que no disfrutaba ser blanco de los ataques de Trump, sostuvo durante la campaña que muchos votantes entendían la sinceridad de sus principios. De el Lexington Herald Leader por Adrian Paul Bryant. La alcaldesa de Lexington, Linda Gorton, y la corredora de bienes raíces, Raquel Carter, avanzaron a la elección general de noviembre tras las primarias del martes. Gorton, quien busca un tercer mandato, obtuvo la mayor cantidad de votos en una contienda de 7 candidatos, con 46%, aunque esa cifra representa una caída notable frente al 70% que logró en la primaria de 2022. Carter, candidata por primera vez y dueña de Guide Realty, quedó segunda con 28% según resultados no oficiales de la Secretaría de Estado de Kentucky. Los otros 5 candidatos sumaron en conjunto 26% de los votos. Greg O'Neill obtuvo 9%, C.E. Huffman 7%, Darnell Tagaloa 4%, mientras que Skip Horin y Rama Asmani recibieron 3% cada uno. Carter señaló que el hecho de que Gorton no alcanzara el 50% como incumbente de 2 periodos abre una oportunidad para una campaña fuerte en noviembre, defendiendo la necesidad de nuevo liderazgo y nuevas ideas. Gorton, por su parte, dijo que la cantidad de candidatos explica la distribución del voto y aseguró que buscará atraer a quienes apoyaron a otros aspirantes. La elección podría reflejar una división entre 2 fuerzas políticas locales. Gorton ha recibido tradicionalmente apoyo de figuras vinculadas a la industria equina y de propietarios agrícolas y se ha opuesto durante años a la expansión del límite de servicios urbanos. Carter, en cambio, tiene vínculos con sectores desarrollistas y grupos que han impulsado esa expansión, además de apoyo de comités relacionados con sindicatos, constructores y realtors. El tema central será la vivienda. Lexington enfrenta un aumento de alquileres del 47% desde 2019 y un déficit de 22.000 unidades, que podría llegar a 30.000 para 2030. Gorton apuesta por continuar inversiones en vivienda asequible e incentivos a desarrolladores, mientras Carter propone más fondos, reforma de zonificación para mayor densidad y un tablero público para medir avances. De el Lexington Herald Leader por Valerie Honeycutt Spears. Las escuelas públicas del condado de Fayette dio a conocer detalles sobre los 120 puestos eliminados a nivel distrital como parte de sus esfuerzos por estabilizar sus finanzas. Los recortes incluyen 49 empleos por hora y 71 puestos asalariados. De estos últimos, 16 corresponden a cargos administrativos, según informó la portavoz del distrito, Miranda Scully. La medida ocurre en medio de una crisis financiera en FCPS, cuyos funcionarios han dicho que las finanzas del distrito fueron reportadas incorrectamente durante décadas. El distrito también solicitó un préstamo de $110 millones que, según sus autoridades, necesita para cubrir la nómina. Scully explicó que las eliminaciones forman parte de un compromiso con la rendición de cuentas operativa y la estabilización financiera. También subrayó que los recortes no deben interpretarse como una evaluación negativa de las personas afectadas ni del trabajo que realizaban. El distrito pidió empatía hacia los empleados impactados, a quienes describió como miembros valiosos de la comunidad escolar. Los puestos eliminados abarcan diversas áreas de apoyo centralizado, incluyendo programas, participación familiar y comunitaria, servicios multilingües, apoyo académico, tecnología, finanzas, comunicaciones, recursos humanos y funciones administrativas. La reducción se produjo luego de una revisión que inicialmente se enfocó en congelar y evaluar vacantes en oficinas del distrito durante el año fiscal 2025-2026. FCPS indicó que cada empleado afectado fue notificado individualmente y que Recursos Humanos trabaja con quienes tienen derechos laborales o antigüedad para identificar posibles reubicaciones. El distrito también anima a los afectados a postularse a vacantes disponibles. Aunque el presupuesto tentativo para 2027 está estructuralmente balanceado, depende de unos 3 millones de dólares por venta de propiedades excedentes. El presupuesto total propuesto asciende a 880 millones de dólares. De WKU por Joe Sanka. El congresista republicano Andy Barr ganó la primaria del Partido Republicano para el Senado de Estados Unidos en Kentucky en la contienda por reemplazar al senador Mitch McConnell, quien se retira tras décadas en el cargo. Barr logró la nominación con el respaldo tardío del presidente Donald Trump y una fuerte ventaja en gasto publicitario. Cuando Associated Press proyectó la carrera, Barr tenía 64% de los votos, mientras que el ex fiscal general de Kentucky, Daniel Cameron, ocupaba el segundo lugar con 28%. Barr, quien ha servido 7 periodos en la Cámara de Representantes por un distrito del centro de Kentucky, decidió buscar el escaño senatorial después de que McConnell anunciara su retiro. La primaria republicana había sido una competencia intensa entre Barr, Cameron y el empresario Nate Morris hasta el 1 de mayo, cuando Trump convenció a Morris de abandonar la carrera a cambio de una embajada en su administración y luego respaldó a Barr. Aunque las primeras encuestas mostraban a Cameron con ventaja, Barr empezó a tomar impulso en abril, ayudado por una enorme diferencia de recursos. Su campaña y comités aliados gastaron al menos 27 millones de dólares en anuncios, frente a menos de un millón invertido por Cameron. En total, la primaria superó los 50 millones de dólares en gasto, en una disputa marcada por intentos de demostrar quién era más leal a Trump. En las últimas 2 semanas, Barr y sus aliados dominaron la publicidad televisiva con mensajes centrados en el respaldo de Trump. Aunque todos los candidatos buscaban suceder a McConnell, ninguno abrazó abiertamente su legado político. Barr enfrentará al nominado demócrata en noviembre y parte como favorito en un estado que no elige a un senador demócrata desde 1992, aunque Kentucky sí ha elegido 2 veces al gobernador demócrata Andy Beshear por márgenes estrechos. WKU por Joe Sanka. El representante estatal demócrata Daniel Grossberg de Louisville fue uno de los 3 legisladores titulares de Kentucky que aparentemente perdieron sus primarias el martes. Grossberg, quien buscaba un tercer mandato en Frankfort, terminó en un distante tercer lugar con apenas 23% de los votos en medio de acusaciones de conducta sexual inapropiada y después de que figuras demócratas, incluido el gobernador Andy Beshear, pidieran su renuncia. La nominación demócrata fue ganada por Mitra Subedi, refugiada butanesa y educadora de escuelas públicas, quien obtuvo casi el doble de votos que Grossberg. La maestra de JCPS, Cassie Lyles, quedó en segundo lugar. La jornada también dejó posibles derrotas ajustadas para otros titulares. En el norte de Kentucky, la representante republicana Kim Banta quedó 13 votos detrás de su retador Cole Cusick, pese al apoyo de líderes republicanos y comités políticos empresariales. Cusick la atacó por haber votado en contra de una prioridad del Partido Republicano en 2023, la prohibición de cuidados de afirmación de género para menores transgénero. Otra republicana de la zona, Kim Moser, también enfrentó ataques por ese voto, pero logró conservar su escaño con 53% de apoyo. Además de Grossberg, otra demócrata de Louisville envuelta en controversias, Beverly Chester Burton, parece haber perdido su primaria por apenas 5 votos frente a Kenya Wade, ex trabajadora social y fundadora de una organización sin fines de lucro dedicada a prevenir la violencia armada. Chester Burton recibió el año pasado su segunda condena por conducir bajo los efectos del alcohol. El artículo también señala que Wade tiene antecedentes penales por un caso de mala conducta oficial de 2022. Debido a los márgenes extremadamente estrechos en las contiendas de Banta y Chester Burton, es probable que se requiera una revisión o recuento antes de confirmar oficialmente los resultados. WKU por Shepard Snyder. El ex senador estatal republicano Ralph Alvarado y el ex fiscal federal demócrata Zach Denbo ganaron sus respectivas primarias para el 6º Distrito Congresional de Kentucky, según Associated Press. Ambos competirán en noviembre por el escaño que deja vacante el congresista republicano Andy Barr, quien decidió postular al Senado de Estados Unidos para suceder a Mitch McConnell. Barr ocupaba ese distrito desde 2013 y el mismo martes ganó la nominación republicana al Senado. Alvarado llegó a la nominación republicana con respaldos nacionales importantes, incluidos los del presidente Donald Trump y el congresista Hal Rogers. Ex senador estatal y médico, Alvarado también fue comisionado del Departamento de Salud de Tennessee entre 2023 y 2025, antes de regresar a la política de Kentucky. En la primaria derrotó, entre otros, al representante estatal Ryan Dodson y el empresario Greg Pluchinski. Su objetivo será mantener el control republicano del distrito que Barr ganó con 63% de los votos en 2024 y que no elige a un demócrata desde Ben Chandler hace más de 15 años. Denbo, por su parte, renunció a su cargo como fiscal federal en protesta contra la administración Trump y basó su campaña en su experiencia como veterano de la Marina y exfiscal. Lideró el campo demócrata en recaudación y gasto y recibió apoyos de figuras como el excongresista Ben Chandler y el exalcalde de Lexington, Jim Gray. Derrotó a otros aspirantes demócratas, entre ellos Erin Petrie, David Kloiber, Sherilyn Stevenson. Ambos candidatos tendrán parte de su mensaje en el costo de vida, especialmente por los altos precios de los alimentos y combustibles. Alvarado también promueve temas de salud pública alineados con la agenda Make America Healthy Again, mientras Denbo se presenta como un candidato anticorrupción. Aunque el distrito favoreció a Trump por 15 puntos de 2024, los demócratas lo consideran competitivo. Una encuesta de Public Policy Polling mostró a Denbo y Alvarado empatados con 37% cada uno. 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

de el Lexington Herald Eater. El republicano Ed Gorin, respaldado por el presidente Donald Trump, derrotó en las primarias del Partido Republicano al congresista Thomas Massie, representante de Kentucky por 7 periodos en el 4º Distrito Congresional. La contienda fue una de las más observadas del país y, según el artículo, se convirtió en la primaria más costosa para la Cámara de Representantes en la historia reciente, con más de $32 millones invertidos. Gorin enfrentará en noviembre a la demócrata Melissa Strange de Erlanger. La derrota de Massie marca una victoria importante para Trump en su intento de sacar del Congreso a republicanos considerados desleales. Massie, conocido por su perfil libertario y fiscalmente conservador, había chocado varias veces con el presidente. Votó contra un amplio paquete fiscal y de gasto de Trump, exigió autorización del Congreso para la guerra contra Irán y presionó por la publicación de archivos relacionados con Jeffrey Epstein. Trump lo atacó duramente durante la campaña, calificándolo como un mal congresista y cuestionando incluso su identidad republicana. Gorin, agricultor de Shelby County y ex-Navy SEAL, se presentó como un aliado directo de Trump, afirmando que el presidente no necesitaba obstáculos en el Congreso, sino respaldo. La campaña fue especialmente agresiva con anuncios de comités políticos vinculados a Trump e Israel que intentaron asociar a Massie con figuras como el ayatolá Ali Khamenei, Bernie Sanders y Alexandria Ocasio-Cortez. También surgieron acusaciones personales contra Massie que él negó de inmediato. Massie había llegado al Congreso en 2012 tras servir como juez ejecutivo del condado de Lewis. Aunque reconoció que no disfrutaba ser blanco de los ataques de Trump, sostuvo durante la campaña que muchos votantes entendían la sinceridad de sus principios. De el Lexington Herald Eater por Adrian Paul Bryant. La alcaldesa de Lexington, Linda Gorton, y la corredora de bienes raíces, Raquel Carter, avanzaron a la elección general de noviembre tras las primarias del martes. Gorton, quien busca un tercer mandato, obtuvo la mayor cantidad de votos en una contienda de 7 candidatos, con 46%, aunque esa cifra representa una caída notable frente al 70% que logró en la primaria de 2022. Carter, candidata por primera vez y dueña de Guide Realty, quedó segunda con 28% según resultados no oficiales de la Secretaría de Estado de Kentucky. Los otros 5 candidatos sumaron en conjunto 26% de los votos. Greg O'Neill obtuvo 9%, C.E. Huffman 7%, Darnell Tagaloa 4%, mientras que Skip Horin y Rama Asmani recibieron 3% cada uno. Carter señaló que el hecho de que Gorton no alcanzara el 50% como incumbente de 2 periodos abre una oportunidad para una campaña fuerte en noviembre, defendiendo la necesidad de nuevo liderazgo y nuevas ideas. Gorton, por su parte, dijo que la cantidad de candidatos explica la distribución del voto y aseguró que buscará atraer a quienes apoyaron a otros aspirantes. La elección podría reflejar una división entre 2 fuerzas políticas locales. Gorton ha recibido tradicionalmente apoyo de figuras vinculadas a la industria equina y de propietarios agrícolas y se ha opuesto durante años a la expansión del límite de servicios urbanos. Carter, en cambio, tiene vínculos con sectores desarrollistas y grupos que han impulsado esa expansión, además de apoyo de comités relacionados con sindicatos, constructores y realtors. El tema central será la vivienda. Lexington enfrenta un aumento de alquileres del 47% desde 2019 y un déficit de 22.000 unidades, que podría llegar a 30.000 para 2030. Gorton apuesta por continuar inversiones en vivienda asequible e incentivos a desarrolladores, mientras Carter propone más fondos, reforma de zonificación para mayor densidad y un tablero público para medir avances. De el Lexington Herald Eater por Valerie Honeycutt Spears. Las escuelas públicas del condado de Fayette dio a conocer detalles sobre los 120 puestos eliminados a nivel distrital como parte de sus esfuerzos por estabilizar sus finanzas. Los recortes incluyen 49 empleos por hora y 71 puestos asalariados. De estos

0: últimos 16 corresponden a cargos administrativos, según informó la portavoz del distrito Miranda Scully. La medida ocurre en medio de una crisis financiera en FCPS, cuyos funcionarios han dicho que las finanzas del distrito fueron reportadas incorrectamente durante décadas. El distrito también solicitó un préstamo de $110 millones que, según sus autoridades, necesita para cubrir la nómina. Scully explicó que las eliminaciones forman parte de un compromiso con la rendición de cuentas operativa y la estabilización financiera. También subrayó que los recortes no deben interpretarse como una evaluación negativa de las personas afectadas ni del trabajo que realizaban. El distrito pidió empatía hacia los empleados impactados, a quienes describió como miembros valiosos de la comunidad escolar. Los puestos eliminados abarcan diversas áreas de apoyo centralizado, incluyendo programas, participación familiar y comunitaria, servicios multilingües, apoyo académico, tecnología, finanzas, comunicaciones, recursos humanos y funciones administrativas. La reducción se produjo luego de una revisión que inicialmente se enfocó en congelar y evaluar vacantes en oficinas del distrito durante el año fiscal 2025-2026. FCPS indicó que cada empleado afectado fue notificado individualmente y que Recursos Humanos trabaja con quienes tienen derechos laborales o antigüedad para identificar posibles reubicaciones. El distrito también anima a los afectados a postularse a vacantes disponibles. Aunque el presupuesto tentativo para 2027 está estructuralmente balanceado, depende de unos $3 millones por venta de propiedades excedentes. El presupuesto total propuesto asciende a $880 millones. WEKU por Joe Sanka. El congresista republicano Andy Barr ganó la primaria del Partido Republicano para el Senado de Estados Unidos en Kentucky en la contienda por reemplazar al senador Mitch McConnell, quien se retira tras décadas en el cargo. Barr logró la nominación con el respaldo tardío del presidente Donald Trump y una fuerte ventaja en gasto publicitario. Cuando Associated Press proyectó la carrera, Barr tenía 64% de los votos, mientras que el ex fiscal general de Kentucky, Daniel Cameron, ocupaba el segundo lugar con 28%. Barr, quien ha servido 7 periodos en la Cámara de Representantes por un distrito del centro de Kentucky, decidió buscar el escaño senatorial después de que McConnell anunciara su retiro. La primaria republicana había sido una competencia intensa entre Barr, Cameron y el empresario Nate Morris hasta el 1 de mayo, cuando Trump convenció a Morris de abandonar la carrera a cambio de una embajada en su administración y luego respaldó a Barr. Aunque las primeras encuestas mostraban a Cameron con ventaja, Barr empezó a tomar impulso en abril, ayudado por una enorme diferencia de recursos. Su campaña y comités aliados gastaron al menos $27 millones en anuncios, frente a menos de $1 millón invertido por Cameron. En total, la primaria superó los $50 millones en gasto, en una disputa marcada por intentos de demostrar quién era más leal a Trump. En las últimas 2 semanas, Barr y sus aliados dominaron la publicidad televisiva con mensajes centrados en el respaldo de Trump. Aunque todos los candidatos buscaban suceder a McConnell, ninguno abrazó abiertamente su legado político. Barr enfrentará al nominado demócrata en noviembre y parte como favorito en un estado que no elige a un senador demócrata desde 1992, aunque Kentucky sí ha elegido 2 veces al gobernador demócrata Andy Beshear por márgenes estrechos. WEKU por Joe Sanka. El representante estatal demócrata Daniel Grossberg de Louisville fue uno de los 3 legisladores titulares de Kentucky que aparentemente perdieron sus primarias el martes. Grossberg, quien buscaba un tercer mandato en Frankfort, terminó en un distante tercer lugar con apenas 23% de los votos en medio de acusaciones de conducta sexual inapropiada y después de que figuras demócratas, incluido el gobernador Andy Beshear, pidieran su renuncia. La nominación demócrata fue ganada por Mitra Subedi, refugiada butanesa y educadora de escuelas públicas, quien obtuvo casi el doble de votos que Grossberg. La maestra de JCPS, Cassie Lyles, quedó en segundo lugar. La jornada también dejó posibles derrotas ajustadas para otros titulares. En el norte de Kentucky, la representante republicana Kim Banta quedó 13 votos detrás de su retador Cole Cusick, pese al apoyo de líderes republicanos y comités políticos empresariales. Cusick la atacó por haber votado en contra de una prioridad del Partido Republicano en 2023, la prohibición de cuidados de afirmación de género para menores transgénero. Otra republicana de la zona, Kim Moser, también enfrentó ataques por ese voto, pero logró conservar su escaño con 53% de apoyo. Además de Grossberg, otra demócrata de Louisville envuelta en controversias, Beverly Chester Burton, parece haber perdido su primaria por apenas 5 votos frente a Kenya Wade, ex trabajadora social y fundadora de una organización sin fines de lucro dedicada a prevenir la violencia armada. Chester Burton recibió el año pasado su segunda condena por conducir bajo los efectos del alcohol. El artículo también señala que Wade tiene antecedentes penales por un caso de mala conducta oficial de 2022. Debido a los márgenes extremadamente estrechos en las contiendas de Banta y Chester Burton, es probable que se requiera una revisión o recuento antes de confirmar oficialmente los resultados. WKU por Shepard Snyder. El ex senador estatal republicano Ralph Alvarado y el ex fiscal federal demócrata Zach Denbo ganaron sus respectivas primarias para el sexto distrito congresional de Kentucky, según Associated Press. Ambos competirán en noviembre por el escaño que deja vacante el congresista republicano Andy Barr, quien decidió postular al Senado de Estados Unidos para suceder a Mitch McConnell. Barr ocupaba ese distrito desde 2013 y el mismo martes ganó la nominación republicana al Senado. Alvarado llegó a la nominación republicana con respaldos nacionales importantes, incluidos los del presidente Donald Trump y el congresista Hal Rogers. Ex senador estatal y médico, Alvarado también fue comisionado del Departamento de Salud de Tennessee entre 2023 y 2025, antes de regresar a la política de Kentucky. En la primaria derrotó, entre otros, al representante estatal Ryan Dodson y el empresario Greg Pluchinski. Su objetivo será mantener el control republicano del distrito, que Barr ganó con 63% de los votos en 2024 y que no elige a un demócrata desde Ben Chandler hace más de 15 años. Denbo, por su parte, renunció a su cargo como fiscal federal en protesta contra la administración Trump y basó su campaña en su experiencia como veterano de la Marina y exfiscal. Lideró el campo demócrata en recaudación y gasto y recibió apoyos de figuras como el excongresista Ben Chandler y el exalcalde de Lexington, Jim Gray. Derrotó a otros aspirantes demócratas, entre ellos Erin Petrie, David Kloiber, Sherilyn Stevenson. Ambos candidatos tendrán parte de su mensaje en el costo de vida, especialmente por los altos precios de los alimentos y combustibles. Alvarado también promueve temas de salud pública alineados con la agenda Make America Healthy Again, mientras Denbo se presenta como un candidato anticorrupción. Aunque el distrito favoreció a Trump por 15 puntos en 2024, los demócratas lo consideran competitivo. Una encuesta de Public Policy Polling mostró a Denbo y Alvarado empatados con 37% cada uno. 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
2: ¿Qué tal? Bienvenidos, bienvenidas a la edición México de Línea Abierta de Radio Bilingüe, el primer y único programa de conversación y llamadas en español de la radio pública en los Estados Unidos. Yo soy Citlali Sáenz y como siempre estoy muy contenta de que nos acompañen. En esta ocasión preparé este programa sobre nuestra tercera raíz, los afrodescendientes o afromexicanos, y es que durante siglos millones de personas negras formaron parte de la construcción económica, cultural y social del país, pero su historia fue invisibilizada en los libros, en las leyes y hasta en las estadísticas oficiales. Hoy, esa realidad vuelve al centro del debate internacional, y es que desde el 11 de mayo ha iniciado una visita oficial a México del Grupo de Trabajo de Expertos sobre Personas Afrodescendientes de Naciones Unidas. Es una misión que revisa las condiciones de derechos humanos, discriminación y acceso a la justicia de las comunidades afromexicanas. Y es que este grupo va a estar, como les digo, todavía hasta la siguiente semana. De hecho, tiene prevista una conferencia de prensa el próximo 20 de mayo. Pero México llega a esta revisión internacional después de años de presión social de organizaciones afrodescendientes que denunciaron invisibilidad, racismo estructural y abandono institucional. La misión de expertos de la ONU va a sostener reuniones con autoridades, con académicos y comunidades en distintos estados del país para evaluar si el reconocimiento legal alcanzado en los años recientes se ha traducido en mejores condiciones de vida. Y es que la Organización de las Naciones Unidas ha advertido que las personas afrodescendientes continúan enfrentando desigualdad, discriminación y exclusión en distintas partes del mundo. Por ello, la ONU declaró del 2015 a 2024 el decenio internacional para los afrodescendientes bajo tres ejes: reconocimiento, justicia y desarrollo. Y es que en el caso de nuestro país, las comunidades afromexicanas han sufrido discriminación, desigualdad, racismo y rezago. Les voy a presentar un fragmento de una cápsula de los archivos de la UAM, que es la Universidad Autónoma Metropolitana, sobre los afromexicanos, porque me parece importante recuperar algunos de estos testimonios que viven y sienten miembros de la comunidad afrodescendiente. Vamos a escuchar.
3: Siempre para mucha gente indígena, yo siempre decía que el negro era malo.
4: ¡Ay, el negro es malo! Cuídate, el negro es esto. Tanto tenemos el deber de defendernos como seres humanos y de respetarnos.
5: Sí, no tenemos ni municipio pues, para registrarlo también, porque mucha gente aquí no estaba registrada. Es por lo mismo, es que ellos son, los de arriba son diferentes y nosotros de acá diferentes, entonces no, para nosotros no había nada.
4: Que me decían que yo no era mexicana, que era centroamericana y que me iban a mandar a Centroamérica. Y, o sea, se me vinieron cosas a la mente. Sí, Centroamérica hay negro, pero no nada más en Centroamérica, también en México. Y si tú no lo sabes, ahora lo estás sabiendo, ¿no?
6: Y si nos vamos a otro lugar, hay lugares en los cuales sí las discriminan, sí son como que lo mínimo. Entonces nos ven así como lo peor.
7: Estar aquí, ir a la escuela, donde la mayor población de estudiantes mestizos e indígenas, y solamente mi hermano y yo ser negros, horrible. Discriminación total, ¿eh? Muy fuerte.
8: La primera discriminación aquí en Oaxaca, yo soy miembro de la danza de los diablos, yo soy el diablo mayor. Y fuimos a bailar a Oaxaca, a lo que es la Guelaguetza. Y una licenciada muy racista, no quería que nosotros bailáramos ahí en la Guelaguetza. ¿Por qué? Porque nosotros éramos negros. Dijo que cómo era posible de que una mancha de negros iba a manchar el evento ahí en Oaxaca.
9: Y ahora sí que estoy desilusionada con el gobierno, porque los tiene discriminados, abandonados, como si no existiéramos para él.
2: Y es que es una muestra del sentir de los pueblos afromexicanos. También debemos decir que el gobierno de México ha logrado algunos avances como el reconocimiento en la Constitución. Y no solo eso, sino que también ya ha destinado recursos públicos para reducir el rezago de las poblaciones negras en México. También se consolidó la inclusión de los pueblos afromexicanos mediante dos reformas clave en el artículo segundo de la Constitución. Y es que en agosto del 2019 se les reconoce formalmente como parte de la composición pluricultural de la nación. En septiembre del 2024 se les otorga el estatus de sujetos de derecho público, dándoles personalidad jurídica y autonomía para administrar recursos y aplicar sus propios sistemas normativos. Y es que con estos cambios el Estado intenta saldar una deuda histórica, garantizando su libre determinación y protegiendo sus derechos culturales y políticos. Vamos a escuchar a continuación a la presidenta Claudia Sheinbaum en un discurso que ella tiene algunos meses, pero ahí destaca estos cambios.
10: Ha habido otras reformas a la Constitución, pero una de las más profundas, que no había ocurrido en las otras tres transformaciones, es el reconocimiento pleno de los pueblos indígenas y afromexicanos. Cambió el artículo segundo constitucional, pero no fue solo una idea del presidente López Obrador. Fue un proceso que consultó a todos los pueblos de nuestro país. Fueron prácticamente 6 años de consulta para tener un nuevo artículo segundo constitucional, que entre otras cosas dice: se reconoce a los pueblos y comunidades indígenas y afromexicanas como sujetos de derecho público con personalidad jurídica y patrimonio propio. Antes de esta reforma, antes de este escrito, antes de estas palabras en la Constitución, los pueblos indígenas existían, por supuesto, pues si son el origen de México, pero no eran reconocidos como sujetos de derecho público.
2: Y bueno, con estas declaraciones de la presidenta Sheinbaum, nos vamos a ligar a escuchar a Pepe Ramos con una canción que se llama Luego, Luego, que es una música de la Costa Chica.

0: Hablar de la lucha afromexicana en nuestro país es hablar también de Elena de la Luz Ruiz Salinas. Ella es líder de la organización México Negro. Es originaria de la Costa Chica de Oaxaca. Elena de la Luz Ruiz Salinas ha dedicado décadas a la defensa de los derechos de los pueblos afrodescendientes, especialmente de las mujeres. Y es que fue una de las impulsoras de procesos de organización comunitaria en Oaxaca, participó en movimientos que exigieron al Estado mexicano reconocer oficialmente la existencia de los pueblos negros del país. Su trabajo ha estado enfocado en combatir el racismo estructural, en exigir representación política y promover el reconocimiento cultural e histórico de las comunidades afrodescendientes. Recientemente participó en el Foro Permanente sobre Personas Afrodescendientes de Naciones Unidas en Ginebra, Suiza, donde expuso la deuda histórica que México mantiene con las comunidades negras. Así que ella estuvo en Suiza previo a este viaje que harán y que están llevando a cabo esta visita los expertos de las Naciones Unidas. En el 2023, Elena de la Luz Ruiz Salinas recibió el Premio Nacional de Promoción de los Derechos de las Mujeres Afromexicanas, otorgado por el Instituto Nacional de las Mujeres y el Instituto Nacional de los Pueblos Indígenas. Este es un reconocimiento a su trayectoria comunitaria y de defensa de los derechos humanos. Este es un fragmento de una cápsula que presentó el Canal 11, que es televisión pública, sobre Elena de la Luz Ruiz Salinas, después de que recibiera el Premio Nacional de Promoción a los Derechos de las Mujeres Afromexicanas. Y ella explica por qué considera que recibió este premio y cuál ha sido su trabajo. Escuchemos.
1: Para mí es muy importante y es motivador este reconocimiento. Me motiva. Representa como para salir de aquí más fortalecida y esa fortaleza transmitírsela a las demás mujeres, a todas las mujeres que estén pensando que no se puede o que estén pensando que no saben nada o que estén pensando que no es suficiente lo que están haciendo en sus comunidades, pues decirles que sí cuenta. Yo empecé trabajando con las mujeres con una escuelita donde participaban madres y niños, donde pensé mujeres de mi pueblo, mujeres comunes, mujeres que están en sus quehaceres domésticos, lavando sus trastes, haciendo comida, amamantando a sus hijos, sacarlas un poco de la rutina haciendo una carrera deportiva a 5 kilómetros. Premiábamos hasta el quinto lugar, primer lugar, cuarto lugar, quinto lugar. ¿Por qué el quinto lugar? Para que la señora, sin previa como capacitación de cómo respirar, de cómo correr, de cómo, nada de eso. Eran mujeres que ellas ensayaban solas. ¿Por qué premiaba yo el quinto lugar? ¿Por qué buscaba patrocinador para el quinto lugar? Para la mujer que fuera rezagada, aguantara y llegara a la meta. Era una emoción tan grande para mí ver a todo el pueblo reunido en la calle, ver personas de un lado y de otro de la calle aplaudiéndole a las corredoras. Solicité precisamente al IMPI un recurso para dar un taller de derechos de la mujer. Este reconocimiento, como va a detonar de que más mujeres se animen, más mujeres puedan aprovechar y puedan ser reconocidas en lo que hacen. Es como una motivación, es como un, a ver, mira, si Elena pudo, yo también voy a poder. Pero que sí tenemos trabajo dentro de las comunidades. Entonces, yo ese mensaje les diría que sí es necesario prepararse, pero si no tienes la preparación, con que tengas el deseo de apoyar es suficiente.
0: Le presento esta entrevista que me concedió Elena de la Luz Ruiz Salinas, esta conversación donde habla sobre la persistencia del racismo, la invisibilidad histórica y la necesidad de que el reconocimiento legal se convierta en políticas públicas reales. Escuchemos. Le agradezco muchísimo a Elena de la Luz Ruiz Salinas. Es una figura muy importante en la historia de la lucha por los derechos afromexicanos. Y además ella es activista, vive en el Ciruelo, Oaxaca, y ella también ha sido galardonada con el Premio Nacional a la Promoción de los Derechos de las Mujeres Afromexicanas. ¿Cómo está? Bienvenida.
2: Muchas gracias, estoy bien, gracias.
0: Gracias por contestarnos y por compartir con nosotros su lucha. Y me gustaría mucho, primero que nos contara, sé que hay un grupo de trabajo de las Naciones Unidas y ellos van a evaluar la discriminación racial. Desde su perspectiva, ¿cuál es el mensaje más urgente que estos expertos deben escuchar de nuestras comunidades?
2: Considero que lo que deben escuchar y lo que deben poner atención es que aparentemente la discriminación ya está disminuyendo, pero que aún prevalece. Aún no, hay grupos vulnerables que nos sentimos todavía discriminados y racializados.
0: Yo quisiera saber, porque entiendo que usted también fue a Ginebra como parte de el grupo de esta comunidad para que pues los escucharan y los visibilizaran. ¿Cómo le fue? Y cuéntenos si es viable que a través de una organización internacional o de esta parte de la ONU se puede tener de alguna manera mayor visibilidad y mayor trabajo para erradicar la discriminación.
2: Bueno, de hecho, el Estado mexicano me pareció en los comentarios y las intervenciones de los demás países, parece ser que México está un poco más adelantado en cuanto a la discriminación en cuanto a visibilización de los grupos o del grupo de afrodescendientes que habitamos este territorio mexicano. A mi parecer, México está un poco más adelantado que los demás países en cuanto a ese tema.
0: Vamos a hacer una pausa y regresamos con más.
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0: Muchas gracias por seguir con nosotros en esta edición México de Línea Abierta. Desde su perspectiva en la Costa Chica, y como nos decía, todavía se vive diferente, ¿no? A pesar de que esté en el papel también, ya está en la Constitución este reconocimiento. Pero en la vida cotidiana, ¿ustedes cómo lo viven?
2: Bueno, yo a mi forma de ver, nosotros acá en nuestro entorno lo vivimos bien. Es decir, convivimos y ya no se nota tanto la discriminación, la diferencia entre indígenas, mestizos y negros. Parece ser que ya estamos como haciendo esa sinergia, como llevándonos bien. Pero lo que sí noto yo es que sí sufrimos la discriminación en cuanto a la impartición de justicia de parte de las autoridades locales o municipales. Sí se siente aún la discriminación hacia los afromexicanos o afrodescendientes.
0: Uh-huh. Por ejemplo, ¿en qué casos ustedes lo pueden notar?
2: En la impartición de justicia.
0: Por eso, pero por ejemplo, llegan y no tienen derecho a defensa, o ¿cómo se hace esta distinción?
2: Bueno, de hecho, no es porque no tengamos este derecho a la defensa, sino porque nos escuchan, hacen como que nos escuchan, pero no nos dan el respeto y no nos dan la atención que se le da a otras personas.
0: Uh-huh. Sí.
2: Entonces, en cuanto a eso, yo noto que sí aún seguimos siendo discriminados.
0: También le iba a preguntar justamente que en esta, aunque ya esté, como dice, más reconocido, pero en el tema, por ejemplo, de salud, de educación, de acceso a otros servicios, además de la justicia, ¿ustedes todavía ven algún rezago?
2: Por supuesto que sí, pero también eso le decía, porque nosotros acá en la región, por primera vez, tenemos una universidad afro. Es decir, eso y es un gran avance que el gobierno haya dispuesto construir una universidad que sea para los afros. Entonces, en cuanto a educación, ya tenemos un poco de avance respecto a eso. En cuanto a salud, todavía nos hace falta como hospitales de especialidad, más atención en la gente que va a solicitar los servicios de salud, porque por eso le decía que aún nos sentimos discriminados, porque a la gente humilde, a la gente pobre, a la gente negra, no se le atiende de la misma forma que se le atienden a otras personas. Es decir, llega una mujer embarazada, negra, pobre, y eso, y ahí te tienen afuera hasta que ya estás por aliviarte, entonces ya te meten, y mientras llega una persona con recursos, llega una persona blanca, pudiente, y que ni se va a atender ahí, pero de casualidad llega, entonces es otra la atención que se le da.
0: Y desde su perspectiva, ¿cómo ha visto que el gobierno de la presidenta Claudia Sheinbaum ha intentado erradicar el racismo y la discriminación?
2: Considero que se han hecho los intentos y a mí particularmente me da mucho gusto que la presidenta en sus discursos ya nos, ese ya es un avance, que ya nos mencione, que ya diga los pueblos indígenas y afromexicanos, porque hace años o apenas hace como 20 años que ni siquiera figurábamos, que ni siquiera se nos mencionaba, que ni siquiera éramos visibles, que ni nos tomaban en cuenta ni aparecíamos por ningún lado. Entonces, yo creo que eso para erradicar definitivamente aún va a tardar para que eso suceda.
0: Pero sí hay pasos, sobre todo en el reconocimiento. Y también que usted fue galardonada con este Premio Nacional a la Promoción de los Derechos de las Mujeres Afromexicanas. De alguna manera el liderazgo femenino también pues ha destacado. Y me gustaría que me dijera, ¿qué desafíos o retos particulares enfrentan las mujeres negras en México?
2: Las mujeres negras en México todavía o hasta hace poco éramos como objetos, como personas no pensantes, como algo que está ahí y para servir solamente, incluso dentro del hogar, en viviendo en pareja, en matrimonio, no tenías voz, no tenías derecho a opinar, no tenías derecho a decidir sobre tu cuerpo, cuántos hijos querías tener, ni a controlarte ni a nada. Entonces eso era muy preocupante. Yo como mujer negra, casada con un hombre blanco, entonces yo no podía como aceptar esa realidad que muchas paisanas, muchas señoras estaban viviendo. Entonces eso no podía continuar. Yo los retos que yo enfrenté para liberarme de eso, me costó la separación de mi esposo. Estoy separada hace 15 años por no querer someterme a esa cuestión. Uh-huh. Entonces, hay personas o había mujeres aún que ni siquiera podían comentar su inconformidad, porque si la externabas, eran golpes, eran cosas terribles que se vivían dentro de su hogar. Entonces ha sido muy difícil, es duro vivir con eso. Y lo tuve que enfrentar y lo solucioné de esa manera. Decir no, ya no seguir permitiendo. Y justo por eso di talleres de derechos de la mujer. Porque si bien es cierto que algunas mujeres ya conocían algunos de sus derechos y solamente reconocían como el maltrato físico, no reconocían el maltrato psicológico, el maltrato económico, el maltrato de, es decir, en cuanto a su salud, en cuanto a reproducción y eso. Entonces a mí me interesaba que las mujeres supieran sobre sus derechos y hacerlos valer, pero más me interesaba que lo supieran, y ya dependía de ellas si lo querían hacer valer o no. Entonces esa ha sido mi experiencia como mujer negra, y parece ser que trabajar con mujeres, con niños y con adultos me valió como para, y entre otras cosas, para ser galardonada con ese premio.
0: Claro, no, y además también creo que la gratificación de ver a otras mujeres que también se dan cuenta y pueden hacer un cambio propio y tener un impacto en su comunidad, que creo que es lo que es más destacable de su trabajo.
2: Parece ser que por ahí está la...
0: Yo creo que así es. No, yo creo que así es. Es muy difícil porque a veces son decisiones que pareciera que se va a acabar el mundo para muchas, ¿no? Porque a veces tenemos una educación en la que nos hacen perpetuar este mismo sistema y nos da miedo, ¿no? Yo creo que uno lo escucha y piensa, cada uno en su historia.
2: Uh-huh. De hecho, tenía la comunidad varonil en mi contra, porque tuve que mandar un rato a prisión al papá de mis hijos. Entonces, la comunidad varonil estaba como rechazando mi actitud.
0: Ajá, enojada. Y, uh-huh. Y en retrospectiva, por ejemplo, ¿qué piensa también de el cambio generacional, a lo mejor con sus hijos, que ya pueden tener una perspectiva diferente?
2: Por supuesto que sí. Por supuesto que sí. Mis hijos, en su matrimonio, comparten los quehaceres de la casa, trabajan los dos, cocinan, lavan trastes, apoyan en la limpieza de la casa, aparte del trabajo para recibir un salario. Pero ellos creo que tienen otra forma de tratar a sus parejas.
0: Y en cuanto a la visión que era generalizada de la sociedad mexicana, que éramos una sociedad mestiza y que de alguna manera borraba esta raíz africana, ¿cómo ve desde su perspectiva que estos cambios nos hagan como sociedad reconocer y respetar esta existencia de nuestra raíz africana?
2: Bueno, es lo que yo siempre, cuando se me permite tomar la palabra, es lo que yo decía. No entendía por qué México como que se avergonzaba de nosotros. Si aquí hemos estado conviviendo, interactuando desde la época de la colonia. Entonces, como que no querían aceptar como esa negación de que había raíz africana existiendo en su país y que no llegamos aquí, nuestros ancestros no llegaron de turistas, no llegaron de conquistadores, sino fueron traídos de la forma más desagradable y qué es lo que se está declarando hoy en día, que fue el crimen más horrible que cometieron de haber traído personas de su continente africano en calidad de esclavos para esclavizarlos. Uh-huh. Y México como que no quería aceptar esa situación que era visible, pero la quería invisibilizar, la quería borrar. No negaba siempre que había negros en su país, en el estado. O sí a veces aceptaban, pero que éramos minoría. Por eso las organizaciones civiles en las cuales yo pertenezco lucharon porque se contaran los negros. Queríamos saber cuántos éramos y dónde estábamos. Y a raíz de eso se hicieron reuniones con, primero aquí con el INEGI del estado de Oaxaca, después con el INEGI nacional, que tiene sus oficinas en Aguascalientes, para que nos incluyeran en el censo y así saber en realidad cuántas personas se contabilizaran uh-huh. para saber cuántas personas éramos en el país y dejaran de invisibilizarnos. Y ya hoy en día ya aparecemos en el censo. A través del censo se hizo el reconocimiento, se modificó el artículo segundo en el cual México aceptaba que sí había negros en el estado. Entonces, por eso yo le decía al principio que México ha dado pasos y ha tratado un poco de hacer su chamba, e incluso con lo del reconocimiento ya fue algo muy aceptable para nosotros, porque es decir, somos nosotros hijos de este país, pero hijos sin acta de nacimiento, porque no teníamos el reconocimiento. Uh-huh. Entonces hoy en día ya tenemos el reconocimiento. Entonces eso ya nos hace como más estar disfrutando, podría decirse, de lo que el país ofrece para decir, ya, si bien es cierto que no todavía no tenemos igualdad, pero pues ahí vamos.
0: Sí, además como la parte de la justicia reparadora, ¿no? Considera que debe haber una reparación de daños históricos que el Estado deba cumplir.
2: Por supuesto que sí.
0: ¿Y qué sería?
2: Por supuesto. Pues no lo he pensado como ya con detalles, con firmeza, con claridad. Pero ya nos juntaremos para ver ese detalle con más calma y con los compañeros de organización.
0: Sí, porque es muy importante también que se hace en otras comunidades o en otros países y cómo se podría también hacer en México, ¿no? Porque, porque ese reconocimiento es como el que pues la presidenta o el gobierno actual pide a España y también... Ajá. De reconocer a quienes han sido mexicanos desde que llegaron a esta tierra. Vamos a hacer una pausa y regresamos con más de esta conversación con Elena de la Luz Ruiz Salinas.

0: Ya estamos de regreso y le presento más de esta conversación con Elena de la Luz Ruiz Salinas, líder de México Negro.
1: Yo creo que las personas aún no están como preparadas, como capacitadas. Tal vez un grupo de expertos sí, pero las personas comunes todavía no están como a ese nivel, como para decir, no, las Naciones Unidas ya están tomando cartas en el asunto para ver lo de la discriminación y todas esas cosas. Como que la gente común aún no. Sí. Es mi forma de ver.
0: Yo la verdad hice un sondeo entre la gente sobre el reconocimiento de que teníamos esta tercera raíz como mexicanos, porque a lo mejor no pertenecemos a una comunidad afromexicana, pero sí podemos tener sangre en algún punto. Y
1: De hecho, todas las personas, bueno, por el simple hecho de existir y de eso, yo en una conferencia que me invitaron a las oficinas de gobernación hace como unos 5 años tal vez, yo les decía, bueno, cuando decían no, que la raza, que no sé qué, personas que les tocó antes que a mí, les decía, pero ya está comprobado científicamente que no existen razas, que es una sola raza, la humana. Y bueno, de acuerdo a la historia, ¿de dónde venimos todos sino de la madre África? Y por ende, todos llevamos una gota de sangre africana. Es mi forma de ver. Y según yo, negra queriendo hacer negros a los demás, así es mi forma de ver.
0: No, pero yo también creo que lo tenemos. Y como decía, a lo largo de la historia ha estado invisibilizado y ahora mucha gente incluso lo rechaza, porque creo que todavía en México somos una sociedad un poco clasista y racista.
1: Por supuesto que sí, por eso le digo que aún persiste, aún, y va a estar un poco tardío y un poco difícil para que se erradique la discriminación.
0: Además, nada más hay que

0: Juan Correa, entre otros. Morelos también dicen que tenía un poco de sangre africana. Y tenemos muchos personajes que le digo por no querer mencionar o por no querer aceptar que eran de descendencia africana, no se les mencionaba y no se les como llevaba para ese lado, ¿no?
1: La verdad es muy enriquecedor platicar con usted. Entiendo que entre los talleres que daba como para apoyar, pues era hasta hacer deporte, ¿verdad? Además de del conocimiento de los derechos.
0: Por supuesto, fui la primera mujer aquí en mi comunidad en conmemorar el Día Internacional de la Mujer. Y yo ya había tenido ya había asistido a algunos eventos sobre el Día de la Mujer, donde se comentaba que los derechos de la mujer eran pisoteados, que se le daba más valor al robo de ganado que a una mujer violada y no sé qué. Pero yo le quise dar otro giro aquí en la comunidad. Es una comunidad pequeña de menos de 3.000 habitantes y le quise dar otro giro a la conmemoración del Día Internacional de la Mujer. Por supuesto que dentro del evento yo implementé una carrera de mujeres a 5 kilómetros. Mujeres de su casa, no eran deportistas, no eran, no se re, no recibían ninguna capacitación para respiración o no sé qué, de acuerdo al deporte. Pero ellas se lanzó la convocatoria y salían a practicar y eso. Y dentro de la premiación había un programa, se hacía un programa cultural donde se hablaba justamente de la lucha de las mujeres, que cómo fue que surgió el Día Internacional de la Mujer. Se otorgaban premios a las mujeres con electrodoméstico, con efectivo. Y para esa cuestión se buscaban patrocinadores, quienes vinieran a entregar los premios con programa cultural, digo, poesías, bailables y no sé qué, participación. Y lo sostuve durante 15 años, siendo la presidenta del comité organizador. Entonces eso como que despertó en la comunidad algo diferente. Incluso cuando las señoras, mujeres jóvenes, iban a participar en la carrera, venían sus esposos al lado, corriendo con ellas, animándolas a que permanecieran en la carrera y eso, unos en bicicleta, otros a caballo y la muchacha corriendo y eso, algo muy bonito que la comunidad le gustó mucho. Lo dejé hace como 5 años y ahora lo hace la autoridad con menos entusiasmo, pero se sigue haciendo y me dio mucho gusto haber dejado algo que la gente lo tomó y que le gustó.
1: No, además ha dejado mucha huella porque el Ciruelo es un referente histórico del movimiento negro en nuestro país. No es cualquier cosa.
0: Aquí se hizo primero este movimiento, aquí nació en el Ciruelo. Y desde entonces estoy en el movimiento.
1: Y cuéntenos cómo, yo sé que fue difícil para usted y a lo mejor ese paso de separarse de su esposo, pero ¿cómo fue su desarrollo? ¿En qué momento, pues, confió? Porque a veces también es como un acto de fe decir, yo lo voy a poder lograr. ¿Y cómo surgió? ¿Cómo fue a lo mejor su educación? ¿En algún momento yo a su mamá, a lo mejor su papá, a lo mejor su abuelita o alguien le metió esa chispa de luchadora o de activista que solo detonó después?
0: Ah, fíjese que no, mi mamá siempre fue una mujer muy sumisa, muy obediente, todo lo aceptaba. Tal vez a mí me funcionó al revés, de ver que ella era como nada más estar aceptando la voluntad de mi papá. Mi papá tomaba, mi mamá tenía que estar con el fogón encendido para la hora que él llegaba.

0: tocaba prepararle sus alimentos. Entonces yo creo que eso a mí me funcionó al revés.
1: Sí, que dijo, esto no lo quiero hacer.
0: Por supuesto, así fue.
1: Pues, ¿qué mensaje nos quiere dejar para reflexionar? Y también, pues, también para esperar de lo que vengan a presentar los expertos de la ONU en materia de discriminación o racismo en contra de las comunidades afromexicanas.
0: Bueno, lo que yo quiero dejar es que nosotros no estamos pidiendo privilegios. No estamos pidiendo que se nos trate de manera privilegiada, podría decirse, sino que se nos trate igual. Queremos igualdad. No pedimos otra cosa. Y no vamos a exigir que se nos trate de otra forma. Igualdad, sí. Queremos ser tratados de manera igual. No, que nuestros derechos sean válidos.
1: Sí, porque le iba a decir que fuera de su comunidad, ¿cómo es el trato cuando van a otros pueblos o a las ciudades?
0: Pues ya ahora no se nota tanto la diferencia. Pero antes sí, mucho antes sí. Incluso a mí me tocó en tiempos de juventud vivir como unos 3 meses en Morelia, en Michoacán. Uh-huh. Y allí prácticamente toda la gente es muy blanca, blanca, blanquísima, ojo verde, ojo azul. Y yo andaba por ahí y como la gente me preguntaba que si era hermana de Pelé, porque era yo creo que el único negro que veían en la televisión jugando fútbol.
1: ¿Y cómo se sentía? ¿Cómo le hacía sentir eso?
0: No, pues yo le decía, pues ojalá fuera hermana de Pelé, pero no soy. Es decir, ¿hasta dónde no llegaba el desconocimiento que México tenía gente negra? Y por eso le digo que hoy en día ya no es tanto, ya no. Y yo siempre digo, cuando porque yo estudié en la ciudad de Pinotepa, yo vivo en el Cerro, no me casé para acá, pero yo de niña estudié ahí en Pino. Y cuando estás en tu barrio, con tus vecinos y eso, porque mis vecinos eran indígenas, entonces no, como que no notabas la diferencia jugando entre niños y niñas y entre indígenas y eso. Pero yo ya noté la diferencia cuando fui a la escuela. En mi entorno ahí, en mi familia, en mi hogar, en mis vecinos, no lo notaba. Pero cuando salí de mi entorno, fui a la escuela, entonces ya noté la diferencia. Entonces ya vi que los demás niños no eran igual que yo. Que los demás niños, por ser una niña negra y pobre, era una gran diferencia entre en la escuela de antes, donde yo estudié, que era la escuela de ricos, y donde la mayoría era indígena y mestizo. Y los únicos dos negros éramos mi hermano y yo, de toda la escuela. Entonces eso no fue nada agradable para mí. Pero también yo misma me doy ánimo y digo, toda esa discriminación que sufrí, las burlas y todo eso, no me hicieron desertar. No me fui a mi casa llorando, continué. Así de niña continué yendo a la escuela. Entonces eso es algo que recuerdo con no con enojo, sino con valentía. Uh-huh. Y así va uno por la vida, sorteando cuestiones, no siempre triunfando, pero pues tampoco quedándose atrás.
1: Sí, porque como dice, en ese momento pues era difícil. Y luego como niños, pues los niños no son más inocentes y no saben.
0: Sí, claro. Y ya cuando mis hijos fueron a la escuela, yo les decía, porque a pesar de que me casé con un hombre blanco, mis hijos no son blancos. No son tan negros como yo, pero no son blancos. Uh-huh. Y seguimos siendo pobres. Entonces yo les decía a mis hijos, ustedes traten de poner atención a lo que van a la escuela. No se fijen en que el señor lleva a su hijo en su carrazo, que llega el chofer y lo lleva a la escuela, que lo va a traer. Tú fíjate, pon atención a lo que vas a la escuela, a tus calificaciones, a eso ponle atención. Entonces ya la mentalidad de mis hijos era diferente, ¿no? Yo hubiera querido que también mis padres me hubieran animado a eso, ¿no? Pero aún así saqué valor por chingón.
1: Sí, por eso le digo que trae la semilla en algún lugar.
0: Sí.
1: En la sangre la trae.
0: Me ha tocado luchar y yo siempre decía, y sigo diciendo que que mi ancestro fue de los que, a pesar del traslado y todo eso, fue del que resistió, del que llegó y de la cual yo desciendo. Porque en el trayecto muchos desaparecieron, se murieron, los tiraron, no llegaron a su lugar donde los iban a vender o a esclavizar. Y en cambio de la persona que yo desciendo llegó y estoy aquí.
1: Gracias a él.
0: Exacto.
1: Vamos a una pausa y regresamos con más.
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1: Continuamos con esta conversación con Elena de la Luz Ruiz Salinas. Qué bonita historia y la verdad es que es muy importante que lo escuchemos y que lo reconozcamos.
0: Y que se repare el daño.
1: Sí, era lo que le decía.
0: Que nos hicieron. Fue traumatizante, es algo horrible, ¿cómo crees? No tener voluntad, que tu voluntad esté en manos de otra persona. ¿Qué es eso?
1: Pero además de horrible, que lo reconozcan, que lo reconozcamos como país que sucedió. O sea, que es una parte de nosotros que tenemos que conciliar y reconciliar.
0: Sí, que mucha gente aceptó, que mucha gente lo vio normal, incluso la iglesia lo vio normal. Es decir, ni la iglesia pudo defender.
1: No, yo creo que sí es importante que se cuente que hubo esa esclavitud también en México.
0: Claro. Claro que sí.
1: Ahora que comentábamos de que se tiene que contar la historia, ¿la universidad que formaron es parte de ese proyecto de reconocimiento y de saber lo que pasó?
0: Se supone que tenía que ser de esa manera. Como parte del reconocimiento fue la creación de la universidad. No sé justamente si es para que se cuente la historia, pero yo creo que debería.
1: Sí, ¿y usted qué estudió?
0: Solamente tengo bachillerato.
1: ¿En dónde
0: terminó?
1: En Pinotepa. Ay, pues yo le agradezco muchísimo que haya estado con nosotros, que nos haya contado parte también de su lucha, pero que nos deje este mensaje importante de esperanza, de reconocimiento y de que se tiene que reparar este daño, ¿no? ¿Con qué le gustaría concluir?
0: Que seamos tratados iguales, que nuestros derechos se respeten y que la reparación del daño prospere y que sea aceptable, que la acepten los demás para reconocer que sí hicieron mal, que sí estuvo mal. Entonces, con eso me gustaría concluir y que eso sea de verdad, pues sea cierto.
1: Le agradezco muchísimo, le mando un abrazo. Gracias por contestarme.
0: A usted.
1: Ahora les voy a presentar esta pequeña cápsula de las mujeres afromexicanas durante el periodo virreinal. Además, vivieron en la opresión de leyes, prejuicios, jerarquías que controlaban su cuerpo, trabajo y libertades, pero su lucha dio paso a generaciones libres que defienden su dignidad. Esta cápsula la elaboró el gobierno de la presidenta Sheinbaum. Escuchemos.
3: A principios de mayo de 1612, 35 personas africanas y afrodescendientes, entre ellas 7 mujeres, fueron ahorcadas en la Plaza Mayor de la Ciudad de México, bajo la acusación de conspirar en contra del orden virreinal. Era un duro mensaje de las autoridades para frenar cualquier intento de revuelta, y particularmente contra las mujeres, a las que acusaban de promover la conspiración. 3 años antes, en 1609, el gobierno español había emprendido una campaña contra el movimiento libertario de esclavos, encabezado por Gaspar Llanga, en la región azucarera veracruzana. Existía temor de que pudiera extenderse un levantamiento por la Nueva España. Se calcula que en el periodo colonial arribaron por Veracruz aproximadamente 250.000 hombres y mujeres esclavizadas procedentes de África. El conflicto que dio pie a la ejecución de 1612 inició un año antes, cuando el funeral de una mujer afrodescendiente que murió por los golpes de su amo desató una movilización. La llamada Cofradía de los Negros del Convento de la Merced, con 1.500 miembros, protestó frente al Palacio Virreinal y planearon una rebelión para el Jueves Santo. Las autoridades declararon el estado de emergencia, movilizaron milicias, suspendieron las ceremonias de Semana Santa, cerraron las iglesias, llevaron a cabo arrestos masivos y reactivaron restricciones para la población afrodescendiente, tanto esclava como libre. Poseer armas, reunirse en grupos de más de 3 personas, salir durante la noche y a las mujeres vestir ropas que pudieran considerarse lujosas. La represión se focalizó en las cofradías, que fueron disueltas. Bajo la apariencia de asociaciones religiosas católicas, en ellas las mujeres jugaron un papel crucial en la preservación de la memoria y las costumbres ancestrales, como la medicina tradicional y los usos funerarios con cantos y bailes, considerados prácticas bárbaras e idolátricas por el gobierno virreinal. Tras la ejecución masiva de 1612, siguiendo sus tradiciones y desafiando a las autoridades, un grupo numeroso de mujeres afrodescendientes se apresuró a amortajar con delicadeza los cuerpos de las y los condenados. Dignificar la muerte, llorarla y honrar la memoria de los suyos, se convirtió así en un acto de resistencia colectiva y de unidad ante la tragedia. Ni la más feroz de las represiones pudo arrancar la semilla que la cultura africana había sembrado ya en la sociedad novohispana, un legado vigente hasta nuestros días.
1: Y ahora le voy a dar algunos datos para contextualizar, ya que estos datos son clave para entender la realidad afromexicana en México. Según el Censo de Población y Vivienda 2029 del INEGI, en el país viven más de 2.576.000 personas que se reconocen como afromexicanas o afrodescendientes. Esta cifra representa el 2% de la población nacional. Los estados con mayor presencia afrodescendiente son Guerrero, Oaxaca y Veracruz. La población afromexicana fue incluida por primera vez en una medición oficial en 2015, que fue a través de la encuesta intercensal del INEGI, y ya para el censo completo, que fue en el 2020, pues ya se tienen estas cifras de más de 2.5 millones de personas que se reconocen como afrodescendientes. Antes de esto, las comunidades negras permanecieron prácticamente invisibles en las estadísticas nacionales. Y bueno, posteriormente, como les decía, en el 2020, la pregunta de autoidentificación afrodescendiente fue incorporada formalmente en el censo de población. Y en materia legal, uno de los cambios más importantes ocurrió en 2019, cuando el Congreso mexicano reformó el artículo 2 constitucional para reconocer oficialmente a los pueblos y comunidades afromexicanas como parte de la composición pluricultural de la nación. La historia afrodescendiente forma parte de la historia de México. Está presente en la música, en la gastronomía, en la lengua, en las tradiciones y en las comunidades que durante siglos resistieron el olvido institucional. Le recuerdo que esta visita del Grupo de Trabajo de Expertos sobre Afrodescendientes busca examinar la situación de los derechos humanos de las personas africanas y afrodescendientes en el país y recabará información sobre todas las formas de racismo, de discriminación racial, xenofobia y formas conexas de intolerancia. También va a promover el segundo decenio internacional para los afrodescendientes, que sería de 2025 a 2034. Esta delegación de trabajo está integrada por Isabel Mamadou y Catherine Namakula, Mantienen reuniones con autoridades gubernamentales, instituciones nacionales, representantes del legislativo y judicial, y también se van a reunir con personas y comunidades de ascendencia africana, organizaciones de la sociedad civil, así como otras personas que trabajan en temas de racismo y discriminación. Van a ir a varios lugares, a varios estados, van a visitar Veracruz, Guerrero y Oaxaca. Y como les adelantaba, pues el 20 de mayo se espera una conferencia de prensa. Así que vamos a estar muy pendientes también de esa información. Por lo pronto, yo le agradezco muchísimo que nos haya acompañado en esta edición México de Línea Abierta y sobre todo pues para abordar esta situación de los pueblos afrodescendientes en nuestro país. Le recuerdo que si quiere dejarme algún comentario, qué le pareció y qué piensa sobre este tema, está nuestro WhatsApp disponible para usted en esta ocasión, porque el programa es pregrabado. El número es 559-835-9235. Escríbanos un mensaje de texto o grábenos una nota de voz. No olvide decir su nombre, su comentario y, por supuesto, de dónde llama. Y es así como llegamos al final de esta edición México de Línea Abierta, un programa de Radio Bilingüe. 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Jorge Ramírez está en los controles técnicos, María de Jesús Gómez es asociada de producción, Josie Tiscareño Pereira es productora y Desiree Yepes coordina la producción. Samuel Orozco es el director de noticias y yo soy Citlali Sáenz. Muchas gracias, como siempre, por acompañarnos en este programa. Le mando un abrazo, que tenga un excelente fin de semana. Hasta pronto.

0: WKU por Joe Sanka. El congresista republicano Andy Barr ganó la primaria del Partido Republicano para el Senado de Estados Unidos en Kentucky en la contienda por reemplazar al senador Mitch McConnell, quien se retira tras décadas en el cargo. Barr logró la nominación con el respaldo tardío del presidente Donald Trump y una fuerte ventaja en gasto publicitario. Cuando Associated Press proyectó...
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0: de WKU por Shepard Snyder. El ex senador estatal republicano Ralph Alvarado y el ex fiscal federal demócrata Zach Denbo ganaron sus respectivas primarias para el sexto distrito congresional de Kentucky, según Associated Press. Ambos competirán en noviembre por el escaño que deja vacante el congresista republicano Andy Barr, quien decidió postular al Senado de Estados Unidos para suceder a Mitch McConnell. Barr ocupaba ese distrito desde 2013 y el mismo martes ganó la nominación republicana al Senado. Alvarado llegó a la nominación republicana con respaldos nacionales importantes, incluidos los del presidente Donald Trump y el congresista Hal Rogers. Ex senador estatal y médico, Alvarado también fue comisionado del Departamento de Salud de Tennessee entre 2023 y 2025, antes de regresar a la política de Kentucky. En la primaria derrotó, entre otros, al representante estatal Ryan Dodson y el empresario Greg Pluchinski. Su objetivo será mantener el control republicano del distrito, que Barr ganó con 63% de los votos en 2024 y que no elige a un demócrata desde Ben Chandler hace más de 15 años. Denbo, por su parte, renunció a su cargo como fiscal federal en protesta contra la administración Trump y basó su campaña en su experiencia como veterano de la Marina y exfiscal. Lideró el campo demócrata en recaudación y gasto y recibió apoyos de figuras como el excongresista Ben Chandler y el exalcalde de Lexington, Jim Gray. Derrotó a otros aspirantes demócratas, entre ellos Erin Petrie, David Kloiber, Sherilyn Stevenson. Ambos candidatos tendrán parte de su mensaje en el costo de vida, especialmente por los altos precios de los alimentos y combustibles. Alvarado también promueve temas de salud pública alineados con la agenda Make America Healthy Again, mientras Denbo se presenta como un candidato anticorrupción. Aunque el distrito favoreció a Trump por 15 puntos de 2024, los demócratas lo consideran competitivo. Una encuesta de Public Policy Polling mostró a Denbo y Alvarado empatados con 37% cada uno.
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1: Buenos días, soy Diego Espinosa, el gerente asistente de Medialex, y estás escuchando Medialex Radio, WLXL 95.7 LPFM en Lexington, Kentucky. Una vez más, me acompaña la doctora Janet Ceballos Osorio, profesora asociada de la Universidad de Kentucky y es la directora de la Clínica Amiga. La Clínica Amiga es una clínica pediátrica de cuidado primario ubicada en Kentucky Clinic South y proporciona servicios a la comunidad hispana latina de Lexington. Muchas gracias por estar con nosotros nuevamente.
2: Muchas gracias, Diego.
1: Muy bien, ¿de qué vamos a hablar hoy día?
2: Bueno, hoy vamos a hablar de la importancia de la lectura en los niños. Investigaciones han mostrado que los niños a los cuales se les lee rutinariamente tienen un mejor vocabulario y están mejor preparados para entrar a la escuela que los niños a los cuales no se les lee diariamente. Pero la lectura temprana no solo promueve la alfabetización temprana, también es una oportunidad para fomentar relaciones afectuosas y enriquecedoras durante una etapa crítica del desarrollo del cerebro. Como siempre, quiero enfatizar que lo que hoy voy a discutir en este programa es basado en información de la Academia Americana de Pediatría.
1: Muy bien, así es. La lectura es muy importante. Y bueno, para comenzar, ¿cómo y cuándo podemos empezar a leerle a los niños?
2: Bueno, Diego, los padres pueden empezar a leerle a los niños desde su nacimiento, si quieren. Inclusive algunos les leen desde que están en embarazo. Si bien es cierto que el bebé posiblemente no está entendiendo y escuchando claramente lo que se le está leyendo, este hábito es importante para empezar a crear relaciones fuertes y afectuosas con el bebé que se está esperando. Una vez el bebé ha nacido, es recomendado que rápidamente se comience una rutina de lectura diaria.
1: Me parece interesante que se le anime a los padres a leerle a los niños antes de haber nacido. Pero, ¿por qué es tan determinante hacerlo en esos primeros años de vida?
2: En ese sentido es importante que los oyentes sepan que los primeros 5 años de vida se considera una ventana de oportunidad para el desarrollo cerebral, porque en esa etapa hay un desarrollo acelerado del cerebro. Si usted se pone a pensar acerca de ello, un bebé nace totalmente dependiente, sin poder ni siquiera levantar la cabeza solo, no habla ni hace muchas cosas, y a los 5 años ya camina, corre, salta, va al baño solo, habla, puede contar historias, pintar, usar una bicicleta. Así que cualquier intervención y actividades que se hagan para fomentar el desarrollo cerebral en esta etapa van a tener un gran impacto y va a tener un efecto a largo plazo.
1: Claro, ya que lo pones así con esa perspectiva, 5 años es realmente poco tiempo para aprender a hacer todas estas cosas.
2: Sí.
1: Y bueno, más allá del desarrollo cerebral, ¿existe algún momento del día o algún beneficio emocional específico al leerles?
2: Aunque se le puede leer al niño en cualquier momento, es recomendado hacer libros para jugar y tenerlos como parte de las actividades durante el día. Una rutina que recomiendo con frecuencia es la rutina de leerles antes de acostarlos a dormir. Esta rutina es muy importante, no solo porque le ayuda a establecer una forma de transición para estar listo para la cama, sino porque también refuerza el vínculo amoroso entre usted y su niño. El niño aprende a asociar los libros con sentirse amado y relajado, y también puede fomentar así el amor por la lectura. Para este hábito es importante que usted encuentre un lugar tranquilo, cómodo, con una luz tenue y se siente con su bebé o siente al niño pequeño en sus piernas y le muestre el libro y lo lean juntos.
1: ¿Y qué pasa con los padres que quizás no se sientan cómodos leyendo o no tienen muchos libros en casa?
2: Bueno, inclusive las personas que tienen dificultad para leer pueden leerle a sus niños, pueden por ejemplo, pretender contar historias con los dibujos o las fotos que tienen los libros. Y lo otro es que no solamente tienen que ser libros, ustedes mismos pueden hacer los libros con fotos de la familia, por ejemplo, pueden contarle historias con un álbum familiar o pueden mostrarles una revista que tengan disponible.
1: Y entonces va más allá de la lectura, es también contarles historias en general.
2: Sí, entre más lenguaje y palabras diferentes se escuchen, promueven el desarrollo del lenguaje y el desarrollo en general.
1: Muy bien, es un gran consejo, ¿no? Para aquellos que no se sienten cómodos o que no tengan muchos libros. Pero ahora hablemos de etapas. ¿Cómo evoluciona esta interacción desde que son recién nacidos hasta los primeros meses?
2: Cuando está el bebé recién nacido y en los primeros 3 meses de vida, usted puede empezar a mostrarle los libros para que el bebé, si los tiene disponibles, y si no, puede imprimir o dibujar y cortar figuras geométricas en blanco y negro y se las muestra al bebé. Le puede contar el nombre de la forma o lo que se le ocurra en forma de una historia. Puede comenzar, por ejemplo, con unos pocos minutos. Recuerde que la atención del bebé es bastante corta, así que no se frustre si el bebé no presta mucha atención por largo tiempo. Trate de ser bastante expresivo cuando habla con su bebé y le cuenta historias. Use, por ejemplo, sonidos chistosos y haga caras exageradas para que el bebé empiece a aprender de las emociones y del lenguaje también no verbal que usted está utilizando.
1: Sí, el tono de voz puede llegar a ser muy importante.
2: Sí.
1: Sí,
2: Actualmente se usa como un tono más alto para
1: sí.
2: que el bebé, para poder enfatizar cuando se está hablando con
1: ¡Ah,
2: el bebé.
1: mira estas cosas! Algo así.
2: Exacto.
1: Bueno, entonces es un proceso gradual. ¿Y qué cambios empezamos a notar alrededor de los 3 meses?
2: Bueno, alrededor de los 3 meses ya el bebé va a empezar a jugar. Su bebé ya va a comenzar a balbucear, a emitir sonidos y a sonreír cuando escucha su voz. También puede levantar más la cabeza que en los primeros meses y empieza a desarrollar una mejor comprensión no solo de lo que él está leyendo, sino también de los mismos libros a medida que va a aprender a deslizar hacia los objetos o intenta agarrar el libro y metérselo a la boca.
1: Sí, de esa etapa de metérselo todo a la boca ya hemos hablado también y bueno, hay que tener cuidado, ¿no?
2: Es verdad.
1: ¿Y qué debemos tener en cuenta cuando se llega a los 6 meses o al primer año?
2: Alrededor de los 6 meses a los 12 meses va a ver que empieza a tener un interés más activo por la actividad de la lectura. En esta edad, su bebé va a desarrollar más habilidades nuevas, como la capacidad de sentarse erguido, con la cabeza firme y agarrar las páginas del libro. No se sorprenda si los libros terminan en la boca de su bebé, ya que no solo esto es de esperar, sino que es una buena señal de que el niño o el bebé está interesado en los libros y quiere explorarlos más. En ese momento, este es un buen momento para invertir en libros para bebé que sean seguros y durables como libros de cartón o libros para el baño. Sí, hasta el momento no lo ha hecho, ya que estos libros que son de cartón gruesos para bebés son más resistentes a los dientes y a la baba. Y además usualmente tienen bastantes colores y objetos simples y fotografías de rostros que los bebés prefieren en esta etapa. Como ya decía antes, si no es posible comprar o obtener este tipo de libros para bebé, otra forma es consígase las bolsas de esas de Ziploc pequeñas que se usan para los sándwiches y puede poner fotos o páginas de recortes de revistas dentro de cada una de las bolsas y luego puede poner todas las bolsas juntas como si fuera para formar un libro y pasarlas como un libro.
1: Qué buena idea, nunca se me hubiera ocurrido esto de las bolsas, pero sí tiene bastante sentido. Y bueno, pasando al segundo año de vida, ¿cómo se vuelve la lectura más práctica?
2: Bueno, alrededor de los 12 a 18 meses, la rutina de la lectura se convierte en una experiencia más práctica. El bebé no solo debe poner, pues se puede ya sentar sin apoyo, lo que le permite tener las manos libres para sostener los libros, para pasar las páginas, aunque muchas veces no las pasa de una a la vez, sino varias a la vez. Sino que es probable también que empiece a demostrar ese amor por la lectura, agarrando los libros, cargándolos, entregándoselos a usted para que los lea y empieza a responder preguntas de, por ejemplo, ¿dónde está el perro? ¿Dónde está el gato? Y le muestran la foto y le puede señalar con el dedo dónde está. A esta edad, los niños pequeños también aprenden a reconocer cuando el libro está al revés. Y esto es un paso bastante importante para la lectura, porque ya empieza a reconocer patrones.
1: Por eso es tan importante que uno lo vaya exponiendo a este tipo de cosas.
2: Exacto.
1: ¿Y qué ocurre cuando ya se acercan a los 2 años?
2: Bueno, alrededor de los 18 meses a 2 años ya el niño empieza a hacerse cargo de la lectura. A estas alturas el bebé no solo ya no es un bebé, es realmente un niño pequeño, y ya ha aprendido a conocer los libros, ya le gusta pasar las páginas, ya puede pasar las páginas una por una en sus propios libros, aunque a veces se puede demorar un poquito más para dominar esta tarea. Entonces, en esta etapa, ustedes ya pueden hacer preguntas como ¿qué es eso? Y su niño seguramente puede responder nombrando las imágenes que son familiares, que ustedes frecuentemente le muestran en los libros, como ¿qué es esto? Perro, ¿qué es esto? Avión. Cuando esté leyendo, haga una pausa también antes de completar la oración del libro favorito que le lee con frecuencia, y seguramente el niño ya empieza a terminar la frase por usted porque recuerda la historia. En esta etapa seguramente el niño también va a empezar a asumir el papel de narrador del libro y va a empezar a recitar las historias que se le leen con frecuencia. Recuerde que no tiene que tener una biblioteca llena de libros. A los niños les encanta escuchar las historias una y otra vez, la misma historia, o sea que no necesita tener demasiados, con algunos libros que tenga son suficientes.
1: Y ya cuando cumplen los 2 años, ¿cómo podemos usar los libros para algo más que solo la historia?
2: Bueno, a los 2 años los niños pueden escoger un libro para compartir, ¿ya? Repetir algunas de las palabras y frases que usted dice o lee y hacer preguntas como ¿qué es eso? En esa etapa se puede usar el libro compartido como una manera, por ejemplo, de calmarlos, de confortarlos. También puede empezar una conversación repitiendo una palabra importante que su hijo acaba de decir. Por ejemplo, globo, muchos globos, la niña tiene muchos globos, y luego se puede quedar callado y esperar a ver que el niño continúe la historia. También puede contar las imágenes, esperar que su hijo repita los números después de usted. Y también en esta parte es importante, en todas las etapas, pero es importante mantener el entusiasmo y responder con entusiasmo a todas las preguntas y los comentarios que el niño hace.
1: Bien, y finalmente, para los más grandecitos, de 3 años en adelante, ¿qué actividades recomienda para mantenerlos interesados?
2: Bueno, a los 3 años en adelante los niños pueden ya nombrar los libros que desean compartir con usted y le empiezan a simular que leen el libro y que leen los libros favoritos en voz alta. También empiezan a contarle historias que se parecen a las cosas que han visto o han hecho, o a contar historias que han leído pero con sus propias palabras. También empiezan a hacerle preguntas sobre los libros que están leyendo juntos. Como padres, pueden pedirle que hable sobre las imágenes y la historia, pedirle que les muestre cosas que están dentro del libro, que sean similares, por ejemplo, muéstrame todas las cosas de color verde, o muéstrame todas las cosas que hacen ruidos. También en esta etapa pueden llevar a su hijo desde antes también, pero pueden empezar a su hijo a llevarlo a la biblioteca pública local para pedir libros prestados, o en muchos sitios también en la ciudad, en las bibliotecas hay horas de cuento, y entonces los pueden llevar a las horas de cuento.
1: Así es, la biblioteca local es un gran recurso para todos los padres, toda la comunidad en general. Y bueno, para finalizar el tema, ¿qué consejos finales nos daría para que la lectura sea parte integral de la vida de los niños?
2: Bueno, los siguientes son algunos consejos importantes. El primero es de ejemplo. Si los niños ven que los papás leen, es más probable que el niño vaya a agarrar un libro para leer. Los niños, desafortunadamente para los papás, aprenden más de lo que ven como ejemplo de lo que escuchan y les decimos. Tiene que primero ser un ejemplo. Segundo, lo que decía de leerle juntos antes de dormir es muy importante. La lectura en voz alta le da vida a las palabras y los entusiasma a hacer preguntas y a veces cuando ya saben leer pueden tomar turnos para leer ustedes un pedazo y luego el niño el otro pedazo, pero mantener esa conexión antes de acostarlos a dormir es bastante importante. Lo otro es usar la biblioteca pública, como acabamos de mencionar. La biblioteca pública es gratis. Ustedes solamente tienen que registrarse y pedir una tarjeta. Y, por ejemplo, para la comunidad hispana, la biblioteca que queda sobre la calle de Versalles tiene una muy buena colección de libros en español y tiene programas de verano de lectura también. Otra cosa importante es, una vez los niños ya lean y estén más grandecitos, es importante saber y enterarse de lo que ellos están leyendo y de pronto hasta leer los libros que ellos están leyendo para poder hablar con ellos sobre cosas agradables y cosas que ellos mismos están interesados. Y lo otro es que toda la lectura es buena, no importa el tema, ¿verdad? Ficción, biografías, cómicos o un libro de cocina, inclusive leer un libro de cocina en la cocina haciendo una receta es importante también. Y otra cosa es tratar de tener un rincón de lectura en el lugar, si es posible, es como también un buen sitio para poder fomentar la lectura, un sitio que sea acogedor, si está haciendo frío que tenga mantas y almohadas, una zona que sea como que invite a descansar y a la lectura. Y otra cosa también es, por ejemplo, fomentar la lectura a nivel social. A algunas personas les gusta estar en clubs de libros, entonces esta es una buena forma también para compartir opiniones. En las decoraciones de la casa siempre es importante tener libros al alcance y entre más libros hayan disponibles al alcance en los cuartos de los niños o en la casa en general, más fácil es que los niños puedan leer. Y es una muy buena forma de entretener a los niños para cuando están en el carro, cuando los llevan a las citas médicas. Trate siempre de tener una bolsa con libros y con juguetes para poder entretener a los niños mientras esperan. Y por último, el último es regalen libros. A veces, por ejemplo, para los cumpleaños y para los Navidad, a muchas personas no se les ocurre que un libro es un muy buen regalo. Entonces, también le pueden pedir a los familiares que en vez de un juguete o alguna cosa, pueden regalar un libro a los niños. Ahora, recuerden que hay que seguir leyendo a su hijo y con su hijo después de que ellos se aprendan a leer, como acabo de decir. La continuidad de la lectura juntos va a mantener esas conexiones duraderas y sólidas durante la niñez.
1: Así es. Y también recuerden que si, por ejemplo, ustedes ya tienen niños y ya han crecido y no necesitan esos libros de bebés, también los pueden donar a otros familiares o amigos que tengan niños pequeños.
2: Exacto. O los pueden donar a la misma biblioteca pública si están en buen estado.
1: Así es. Y antes de terminar, una anécdota que me acuerdo bastante, que mi mamá a mí me recitaba un poema de La vida del sueño de Pedro Calderón de la Barca, que obviamente no me enteré de eso hasta que ya era más grande, pero era, cuéntame un sabio que un día tan pobre y mísero estaba que solo se sustentaba de las hierbas que cogía. ¿Habrá otro entre sí decía, más pobre y triste que yo? Mas cuando el rostro volvió, halló su respuesta viendo que otro sabio iba cogiendo las hierbas que él arrojó.
2: Qué lindo.
1: Eso me lo contaba desde los 2 años, 3 años, y aún me acuerdo.
2: Sí, es verdad.
1: Bueno, para terminar, ¿dónde pueden ir las personas a buscar más información acerca de este tema?
2: Bueno, como siempre me gusta recomendar el sitio de healthychildren.org, que es de la Academia Americana de Pediatría y es el sitio donde ellos publican todas las información para educación para padres y está en español. Y hay muchos artículos acerca de lo que discutimos hoy, acerca de la importancia de la lectura y otros temas también relacionados con el desarrollo de los niños.
1: Perfecto. Y bueno, antes de terminar, como siempre, recuérdanos cómo contactar a la Clínica Amiga y a Un Abrazo Amigo.
2: Ah, sí, claro. Para Un Abrazo Amigo es el grupo de apoyo para familias que tienen niños con necesidades especiales. Pueden marcar el teléfono 859-474-2722 para obtener más información. Y para citas con la Clínica Amiga, su equipo en español, el teléfono es 859-3236211, opción español.
1: Perfecto. Bueno, muchas gracias por estar con nosotros y nos vemos el próximo mes con otro tema interesante.
2: Muchas gracias, Diego.
1: 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De El Lexington Herald Theater por Adrian Paul Bryant. La alcaldesa de Lexington, Linda Gorton, y la corredora de bienes raíces, Raquel Carter, avanzaron a la elección general de noviembre tras las primarias del martes. Gorton, quien busca un tercer mandato, obtuvo la mayor cantidad de votos en una contienda de 7 candidatos, con 46%, aunque esa cifra representa una caída notable frente al 70% que logró en la primaria de 2022. Carter, candidata por primera vez y dueña de Guide Realty, quedó segunda con 28% según resultados no oficiales de la Secretaría de Estado de Kentucky. Los otros 5 candidatos sumaron en conjunto 26% de los votos. Greg O'Neill obtuvo 9%, C.E. Huffman 7%, Darnell Tagaloa 4%, mientras que Skip Horin y Rama Asmani recibieron 3% cada uno. Carter señaló que el hecho de que Gorton no alcanzara el 50% como incumbente de 2 periodos abre una oportunidad para una campaña fuerte en noviembre, defendiendo la necesidad de nuevo liderazgo y nuevas ideas. Gorton, por su parte, dijo que la cantidad de candidatos explica la distribución del voto y aseguró que buscará atraer a quienes apoyaron a otros aspirantes. La elección podría reflejar una división entre 2 fuerzas políticas locales. Gorton ha recibido tradicionalmente apoyo de figuras vinculadas a la industria equina y de propietarios agrícolas y se ha opuesto durante años a la expansión del límite de servicios urbanos. Carter, en cambio, tiene vínculos con sectores desarrollistas y grupos que han impulsado esa expansión, además de apoyo de comités relacionados con sindicatos, constructores y realtors. El tema central será la vivienda. Lexington enfrenta un aumento de alquileres del 47% desde 2019 y un déficit de 22.000 unidades, que podría llegar a 30.000 para 2030. Gorton apuesta por continuar inversiones en vivienda asequible e incentivos a desarrolladores, mientras Carter propone más fondos, reforma de zonificación para mayor densidad y un tablero público para medir avances.
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Bienvenida, bienvenido a nuestro programa 140. Aquí en Sana Sana Platica con Ana. Aquí yo soy Ana y estoy aquí y ahora contigo en Medialex Radio, la voz de la gente, WLXL 95.7 LP FM. Pues nos acercamos al programa 150. Nos acercamos a los 4 años de estar juntos aquí contigo cada semana, platicando de estos temas que nos ayudan a sanar aspectos de nuestra vida, en las relaciones familiares, en la pareja, en el trabajo, en el manejo de estrés. Y desde el programa anterior hemos estado hablando de las relaciones tóxicas. En el programa anterior platicamos cómo detectar si estás en una relación tóxica. Si no lo escuchaste, te invito a que visites medialex.us. Ahí eliges la estación en español, que es el 95.7. Ahí eliges Sana Sana, Platica con Ana. Y con este vas a encontrar 140 programas. Bueno, en el anterior es donde empezamos a platicar sobre las relaciones tóxicas. Pero ahí tienes, bueno, vas a tener 140 programas y muchos más, porque planeamos seguir aquí contigo en Medialex platicando de todos estos temas. Y vas a encontrar ahí otros programas con muy diversos temas que van a ser de tu interés. Entonces, esa fue la primera parte de las relaciones tóxicas. Hoy vamos a seguir trabajando y aprendiendo sobre el tema de las relaciones tóxicas, y de,

es muy difícil darnos cuenta. Ahora sí que cuando nos damos cuenta es porque ya estamos adentro, ¿no? Te decía en el programa anterior que las relaciones saludables suman, no restan. Te suman más de todo lo bueno. Y estas relaciones son las que aportan evolución, superación individual y en pareja, alegría, armonía, incluso impactan tu economía. Para seguir sumando, pues no es lo mismo dos trabajar con un solo objetivo, pues generamos más y sumamos más. En todos sentidos, el objetivo o lo que define a una pareja saludable es donde sumamos, donde nos sentimos nosotros mismos, donde estamos cómodos, donde nos sentimos libres, nos sentimos cómodos de ser quienes somos. Y en una relación tóxica, pues es todo lo contrario. Estas se caracterizan por robar tu paz, robar tu armonía, impedir tu crecimiento, tu desarrollo individual. Y muchas veces incluyen manipulación, chantaje, dependencia emocional, etcétera. Y bueno, la vez pasada precisamente platicábamos de eso, platicábamos cómo saber si estás en una relación tóxica. Y entonces te estaba yo platicando, ¿no? ¿Cuáles qué era una relación tóxica? Y cómo hoy me gustaría ahondar un poco en cómo darte cuenta de que estás en una relación tóxica. Y es importante, hay muchos tipos de relaciones tóxicas. Entonces es importante que veas, ¿no? Revisar, porque las relaciones tóxicas pueden ser de amistad, familia, pareja. Ahorita hemos estado platicando más sobre el tema de pareja, pero relaciones tóxicas pues hay en todos lados, en el trabajo, etcétera, ¿no? ¿Qué puedes notar, ¿no? Hay cosas que vas a poder notar en ti mismo y hay cosas que vas a poder notar en la otra persona. Para notar en la otra persona, por ejemplo, el tema de la manipulación. Es cuando la otra persona te hace sentir responsable de su felicidad o de su bienestar al punto de que cualquier cosa o cualquier problema recaiga sobre ti. Ese tipo de frasecitas o chantajes que escuchamos como, es que si me quisieras, si me quisieras, harías lo que te pido. Si me quisieras, harías tal o cual cosa. Y yo sé que hay líneas muy delgadas y muy difusas. Por eso es importante, porque como te decía la vez pasada, no todas las relaciones son tóxicas, ¿no? Pero es importante darnos cuenta cuando se convierte en esto así como que en una forma de operar, en una constante, ¿no? Si siempre es, ay, si de veras me quieres, haces esto. Y si de veras no me quieres, y si de veras me quieres, haces el otro. Si esa es una dinámica, si eso, es decir, si es una constante, se ocurre cotidianamente, se ocurre todo el tiempo, pues pon atención porque si te ves obligado a hacer cosas que no quieres hacer, pues no es precisamente una relación entre iguales, ¿no? En el dar y tomar en equilibrio que te platicaba la vez pasada, que una relación de adultos es una relación en la que damos y tomamos. Es como uno de esos subibajas de parque, ¿no? ¿Te acuerdas de esos subibajas de parque, ese juego de subibaja? Ese jueguito infantil de parque es el mejor ejemplo que te puedo dar de pareja, porque es en el que ambos, ¿no? Ambos trabajamos, ambos aportamos, ambos damos y recibimos para que sea divertido. Creo que en inglés ese juego se llama SISO, no sé en español de otros lugares, yo sé que en México le llamamos el sub y baja. Y tú sabes que en ese juego los dos tenemos que impulsar nuestras piernitas, ¿no? Y usar nuestras piernitas e impulsarnos y puede ser muy divertido. Pues es la analogía perfecta para la pareja. Es los dos hacemos nuestra parte, los dos hacemos nuestro trabajo, nuestro dar y tomar en equilibrio. Este tema de las manipulaciones, pues por lo general son como un poco, me tienes que estar demostrando todo el tiempo, a ver si de veras me quieres, e incluso ese a ver si de veras me quieres se extiende hasta cosas que tú no quieres hacer, pero que tienes que hacer por mí para demostrarme que de veras me quieres. ¿Te das cuenta? Ahora ya es más claro. Bueno, precisamente ese nos lleva a los chantajes, ¿no? Chantajes permanentes o usar el miedo o la culpa para forzarte a actuar de cierta manera, ¿no? Por ejemplo, te amenazan con

pero al final del día es misma toxicidad, ¿no? Como por ejemplo decirte cómo debes vestirte o con quién puedes hablar o con quién no puedes hablar o a dónde puedes ir o a dónde no puedes ir, qué cosas puedes hacer. Todo este tipo de cosas que limitan tu libertad es este ejercer o meterse con el control de tus decisiones. Acuérdate que estamos hablando de relaciones adultas. Para que una relación sana sea sana es entre dos adultos. Entonces, cuando alguien va a pasar a decirte, ¿no? Como que se coloca sobre de ti, cuando alguien va a pasar a decirte qué es lo que tienes o qué no tienes que hacer. Estamos hablando de una pareja, no estamos hablando del director de tu vida. En ese caso, el director o directora de tu vida vienes a ser tú. Entonces, es muy importante estar pendiente de esas situaciones, ¿no? También cuando hay reacciones exageradas, esas reacciones en las que te digo, si no haces lo que yo digo, me mato, o cuando, por ejemplo, hacen numeritos que por cualquier cosa rompen cosas, golpean puertas, paredes, mesas, etcétera, reaccionan con ira, con desprecio, cualquier intento tuyo de poner límites, por lo general, pues van orientadas nada más este tipo de conductas a crearte miedo, a que tengas miedo, a que haya tensión en el ambiente. Otro punto también importante a darse cuenta es el aislamiento. Cuando la otra persona intenta alejarte de tus amigos, de tu familia, para mantenerte dependiente de lo ella. Y te ponía un ejemplo la vez pasada en el que te decía, ¿no? Empieza otra vez, todo empieza muy sutil porque nadie llega a una relación a decirte, oye, vengo con la intención de controlarte y fastidiarte la vida. Pues no, ¿verdad? sino por el contrario, ¿no? Dices, ay, qué padre, ¿no? Encontré justo como me la recetó el doctor o justo como me lo recetó el doctor. Pero después empiezan con, ay, tus amigos no me caen bien, ¿eh? Ay, tu hermano es una payasa. La verdad, deberías dejar de hablarle a tu hermana, tu mamá, tu papá, tus primos, porque la verdad, híjole, no te has dado cuenta porque pues son tu familia, pero la verdad son muy tóxicos. Y entonces ellos son los primeros. De esos son de los que te tienes que alejar, ¿no? Contaba la vez pasada, te ponía el ejemplo típico de que sientes al principio muy bonito cuando le dices, oye, es que me voy a ver con mis amigas. Ay, yo te llevo y yo te recojo. Y y entonces vas a recogerte un poco antes. Y tú dices, ay, qué padre, así lo presumo. Y y tus amigas dicen, ay, qué lindo, qué mono, qué atento. Mira, te cuida. Mira, ¿no? Te acompaña, mira, está al pendiente. Pero después de varias veces te empiezas a dar cuenta que, por ejemplo, te dice, no, sabes que este día yo no puedo llevarte, así que mejor no vayas, ¿no? Y tú dices, bueno, ok, no voy. Y así empiezas tú solita a irte limitando, a ir cerrando tu mundo, ¿no? Y después te empieza a decir, oye, ¿sabes qué? Con estos sí y con estos no. Ay, con estas amigas no me gustan. Oye, como yo no puedo, como te decía, ¿no? Como yo no puedo, tú no vas, ¿no? Entonces, mucho ojo porque es una manera de irte aislando. Y otra vez, no quiero satanizar a la otra persona, simplemente es importante, tú te tienes que hacer cargo de ti mismo o de ti misma, ¿no? Entonces, y como adulta, darte cuenta en dónde estás parado. Eso es súper importante. Y hablando de ti misma, pues, ¿cuáles son las señales que tendrías que revisar? Por ejemplo, pon atención, ¿has cambiado tu comportamiento? ¿Tienes miedo? ¿Evitas hablar de algunos temas? ¿Y no puedes mostrarte tal y como eres por temor a que la otra persona se enoje o te critique? ¿Ignoras tus propias necesidades emocionales? ¿Te encuentras haciendo cosas que no querías hacer o que no quieres hacer? Incluso tener cosas como hasta tener relaciones íntimas solo para evitar el conflicto. ¿Y notas que pasas más tiempo preocupada o preocupado o ansiosa sobre cómo actuar más que disfrutando de la relación? ¿Te sientes incómoda o incómodo en ciertos lugares que te ves forzada o forzado a ir? ¿Piensas que no podrías vivir sin esa persona, incluso si esa persona te hace daño? Es importante que identifiques y que notes todas estas señales, porque así podrías darte cuenta de que en qué dinámica

estás y poder tomar las riendas de tu bienestar. Si te das cuenta que estás en una de estas situaciones o contestas que sí a alguna de estas preguntas que te hice, es importante que pidas ayuda y es importante que pidas que busques a alguien. Por supuesto, siempre lo primero que te voy a recomendar es terapia profesional, es hablar con un profesional de la salud, que para eso estamos. Y también hay grupos de apoyo, puedes buscar personas que hayan pasado por experiencias similares, amigos, familiares, gente que ha estado cerca de ti toda la vida. Es importante que te acerques a esas personas y que te sientas cómoda, pero es por eso te hice todas esas preguntas, ¿no? Entonces, para que primero te des cuenta e identifiques cuáles son esos comportamientos tóxicos, porque lo primero en cualquier situación y en cualquier circunstancia es darse cuenta, ¿no? Es el primer paso, reconocer. Y una vez que reconoces, si estás en una de estas dinámicas que puede incluir cualquiera de las cosas que ya te mencioné, como los chantajes, la manipulación emocional, abuso psicológico, cualquiera, no sé, control, etcétera, cualquier otra de estas cosas, que lo que van a hacer, que lo que hacen en ti o lo que te dan es sufrimiento en lugar de alegría, en lugar de felicidad, en lugar de todo lo que te decía que te tiene que dar una relación saludable. Una relación saludable nos da paz, una relación saludable nos da felicidad. En una relación saludable crecemos y florecemos. En una relación saludable somos nosotros mismos, tal como somos. No tenemos que estarnos cuidando que se nos vea el defecto o que se nos vea. No, porque estamos pudiéndonos mostrar tal cual somos y el otro nos toma tal cual somos porque nosotros estamos haciendo lo mismo. Si no es así, si te ves que, por ejemplo, otra muy común es que te quiere cambiar, ¿no? Querer cambiarte, porque por tu bien. Y lo más interesante es que nadie sabe mejor tu bien que tú mismo, ¿no? Hasta ahorita. Pero ahora que esta persona ya es tu pareja, entonces ellos sí saben cuál es tu bien. Entonces, ojo, no es tu terapeuta, es tu pareja, ¿sale? Entonces, hay que reconocer que esto puede tener un impacto muy importante en tu salud emocional. Por eso es importante que te des cuenta que si estás en una relación tóxica. Estos se generan conflictos y te van a dejar, no nada más conflictos sociales, conflictos en tu entorno, sino además te van a dejar una huella en tu salud mental. Entonces es importante que revises si tienes ansiedad, si te preocupas permanentemente cómo va a reaccionar la otra persona frente a tal o cual cosa, o tienen constantes y continuas discusiones, o hay manipulación que te das cuenta que te cansa, que te estresa. Si tu autoestima o tu amor propio te hace pensar, o más bien te baja tu amor propio, si piensas que no mereces algo mejor, si tienes miedo de salir de ahí, si dices es que nadie más me va a querer, es que no me merezco nada mejor, es que, ojo, hay que poner mucha atención. Si es que todas estas dinámicas pueden llegarte a pensar que así es, ¿no? Y como hemos oído todos esos mitos de que el amor duele y que quien bien te quiere te hará sufrir y una serie de barbaridades, imagínate, pues que lo que van a hacer es que nos vayamos pensando que sí es cierto, que para amar hay que sufrir y no es cierto, ¿no? O que para que te amen tienes que hacer sacrificios y convertirte en alguien que no eres. Tampoco es cierto, ¿no? Hay que darnos cuenta que es importante que pongas en primer lugar tu bienestar. Entonces, te repito, y siempre para eso estamos los profesionales de la salud mental, que te van a ayudar para que puedas procesar todas esas emociones, para que puedas tomar decisiones claras. Eso es muy importante. Ok, ¿qué hacer? ¿Qué hacer si ya descubriste que estás en una relación tóxica? Pues si estás en una relación tóxica, lo que está pasando es que seguramente hay algún tipo de dependencia emocional. Hay varias razones
por las que es difícil dejar relaciones tóxicas. Así como fuimos entrando de una manera muy sutil y sin darnos cuenta, ¿no?, en estas relaciones tóxicas, pues igual, de igual manera, pues es difícil darse cuenta. Entonces, yo te voy a invitar a que hagas tres pasitos. El primero sea que te des cuenta. Bueno, cuatro pasos, porque el primero es dar cuenta y reconocer, ¿no? El segundo es que te des cuenta de quién eres. Regresar a ti, regresar a tu amor propio, regresar a darte cuenta de quién eres, de qué es todo lo bueno que tienes, cuál es tu valor, todo lo que aportas a la relación, ¿sale? Todo para lo que eres muy buena y que estoy segura que así es. Todo eso que te hace ser valiosa o valioso. Mirar tus necesidades, mirar tus deseos, es tan importante como reconocer quién eres. Porque es importante que te des cuenta qué quieres en una relación, que te des cuenta cómo ha cambiado lo que querías cuando estabas afuera de la relación y ahora lo que quieres cuando estás dentro de la relación. Si cuando estabas fuera de la relación decías, ay, quiero una relación en la que nos acompañemos, que me brinde paz, que me sume, etcétera. Y ahora que estás en la relación dices, híjole, ando de puntitas, caminando así sobre cascarones de huevo porque no vaya a ser que se enoje, que se moleste, que me deje, que si hay algún temor de ese tipo, ojo, estás en un lugar peligroso y es importante que regreses a lo que verdaderamente quieres en una relación. ¿Cuál era el origen y cuál es la razón por la que quieres tener una relación, no? No, ¿te acuerdas de aquel dicho de más vale solo que mal acompañado? Es como si fuera, fíjate, hablando de dichos, como si fuera negativo estar solo, ¿no? Y yo te recuerdo que soledad, la edad del sol, es maravilloso aprender a estar con nosotros mismos. Cuando no necesitas una muleta para estar contenta, para estar a gusto, haciendo lo que tú quieres, disfrutando lo que quieres. El tema de la pareja saludable es que venga a traer más, como te decía al principio del programa, ¿no? Es sumar, ¿no? Si yo estoy bien solita, imagínate acompañada, pues tengo que estar doblemente bien, si no, ¿para qué te quiero?, ¿no? Así de sencillo. Entonces, es importante que mires cómo estás en relación a tu relación, valga la redundancia, ¿no? Te decía que cuando te des cuenta de esto, te acerques a amigos, familiares, por supuesto, profesionales de la salud mental, que para eso estamos, aquí, por eso nos ponemos a tus órdenes, a grupos de apoyo, en fin. ¿Qué hay que hacer cuando ya detectaste esto? Pues porque lo más común es que la persona tóxica, en cuanto tú cambias tu energía, la persona tóxica se va a dar cuenta, ¿no? Entonces es cuando vienen estas escenas de dramáticas, telenoveleras, de para convencerte de regresar, de hacerte promesas de cambio, de pero vamos a terapia de pareja, o empiezan a cualquier tipo de manipulación emocional con tal de que no te vayas. Porque acuérdate que las personas tóxicas se alimentan de tu energía. Tú eres su fuente de alimento. Entonces, una vez que cierras la llave, pues obviamente sienten que ya les cerraron la llave ¿no? Ya les cerraron la llave de la energía que se alimentaban y entonces pues van a hacer lo que sea necesario por recuperarte. Pero ojo, porque este es un momento especial e importante, porque es importante que evalúes sus acciones, qué es lo que nos llevaron hasta aquí, ¿no? No nada más sus palabras, es cuando te hablan bonito, voy a cambiar, vienen un montón de promesas. Y decía mi abuelita, obras son amores y no buenas razones. Entonces no me hables bonito, es lo que has demostrado, no tiene nada que ver con lo que estás diciendo, ¿no? Es importante que te des cuenta si verdaderamente hay un cambio genuino o lo que pasa es que están tratando de mantener el control. Y la verdad, yo sí creo que es mejor en este tipo de circunstancias, mejor tomar cierta distancia, ¿no? Mantener tus límites firmes y recordar siempre las razones por las que decidiste salir de la relación. Porque es importante que te des cuenta. La manipulación
mientras la persona que te está manipulando sabe tus puntos débiles, ¿no? Sabe tu lado flaco, entonces sabe por dónde manipularte, pero priorizar tu felicidad es tu obligación. Priorizar tu bienestar es tu obligación y tu compromiso con ti mismo. Entonces, yo te invito a mejor eliminar el contacto con esta persona tóxica o reducir el contacto, si no es posible eliminarlo de manera total. Mantener, te digo, lo mínimo de comunicación, controlar el acceso en redes sociales, cuidar tu espacio personal. No permitas que invada tu vida diaria. Aquí te puedo contar tantas escenas tan fuertes. Digo, todos hemos visto hasta películas, ¿no? De los acosadores, todas estas situaciones que llevan al límite a las personas cuando se dan cuenta que, sobre todo a las personas tóxicas, cuando se dan cuenta que ya no tienen control sobre ti. Entonces, esta etapa es muy importante, en la que tengas mucho cuidado. Te decía, no lo transites sola o solo. Pide ayuda, acompáñate, ve a terapia, ve a grupos de apoyo, acércate a tus familiares y amigos. Te decía, gente que te conoce desde muchísimos años y que ha estado contigo en muchos otros momentos de tu vida, saben quién eres. Salir de una relación tóxica es difícil, es un proceso en el que vas a ir aprendiendo, es un proceso en el que vas a ir sanando gradualmente. Entonces, yo te invito a que reflexiones sobre qué te enseñó esta relación. ¿Qué aprendiste de ti, de tus necesidades, de tus límites, de tus deseos? A que te des cuenta cuáles son tus logros, te felicites por haber salido de donde hayas salido y que le des un paso a través de tu trabajo personal hacia una vida más saludable. Y pon atención en las relaciones futuras, pon atención en que estas relaciones estén basadas en el respeto mutuo, en el apoyo, en el amor mutuo. Porque si es difícil salir de las relaciones tóxicas, claro que es difícil, es bastante complicado porque sientes que no, es que mira, si sientes que no puedes estar sin esa persona, ya hay dependencia emocional. Si crees que no mereces algo mejor o tienes miedo de estar solo, es que lo que tienes es una baja autoestima o bajo amor propio. Si lo que temes es enfrentarte a la soledad, también. Tienes ese miedo a estar solo nos hace a veces aguantar relaciones tóxicas, ¿no? Si la otra persona te hace dudar de tus decisiones, si te hace dudar de quién eres, también estás en una relación tóxica. Si piensas que los problemas son tu culpa o te culpan de todos los problemas, pues también estás en una relación tóxica. Y si crees que es normal un comportamiento que no es normal y tú lo sabes en el fondo de tu corazón, lo que pasa es que lo normalizas porque te has acostumbrado. Y eso pasa porque acuérdate que las violencias empiezan desde, son sutiles, ¿no? Entonces empiezan desde hacerte, por ejemplo, aceptar lo inaceptable, ¿no? Aceptar algo que en otro momento no habrías aceptado, hacer algo que no harías si no fueras obligada a presionarte, a manipularte y vele subiendo. Y puede llegar a gritos, literal, en México decimos gritos y sombrerazos, y puede llegar a gritos y sombrerazos y golpes y una serie de cosas. Entonces es importante que te des cuenta. Si te la pasas esperando que la relación mejore o esperando que esta persona cambie, estás en una relación tóxica y quien tiene que hacer los cambios eres tú. Mereces relaciones basadas en el amor, en el respeto mutuo, en el apoyo emocional y sobre todo en paz, en paz. Esta costumbre que hemos tenido, mirar así como con unos lentes medio tóxicos, ¿no? Como de telenovela, de serie, que si no hay drama no hay amor. O sea, no, de verdad, ese es un cuento. Ese es un cuento prácticamente diseñado para que aceptes lo que sea, ¿ok?
No, créeme que una relación sin drama es posible. Créeme que una relación sin chantajes, sin manipulaciones es posible. Es posible entre dos adultos que están trabajando para ser la mejor versión de sí mismos, de manera individual y de manera conjunta. Porque en una relación de pareja se trabaja. Yo trabajo en mí, tú trabajas en ti y los dos trabajamos en este proyecto que es la pareja. Si no es así, ahí no es. Entonces, pues bueno, a ver, espero haberte dejado o ponerte a hacer un poquito de tarea en revisar cómo te sientes respecto de tu relación. 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En Medialex Radio estamos, en Medialex Radio en español, estamos Facebook, Instagram, ya sabes, en las redes. Este programa tiene sus redes, Ana Sana Platica con Ana, o Bájale al Estrés, que es el mío personal, Bájale al Estrés, Facebook, Instagram, y yo te espero aquí la próxima semana en Sana Sana Platica con Ana en Medialex Radio 95.7 LP FM, Lexington, Kentucky.

0: de WKU por Joe Sanka. El congresista republicano Andy Barr ganó la primaria del Partido Republicano para el Senado de Estados Unidos en Kentucky en la...
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2: Hola a todos y bienvenidos un día más a Anna Between Worlds. Vamos a hablar otra vez de finanzas. ¡Empezamos! Bueno, cámara mal colocada, ¿cómo no? Vale, chicos, chicas, bienvenidos un día más a Anna Between Worlds. Me voy a colocar, estoy súper incómoda, pero bueno, me voy a centrar. Bienvenidos, si eres nuevo o nueva por aquí, por favor, como siempre digo, dime de dónde vienes, desde dónde me ves y comenta, por favor, que me encanta saber quiénes sois. Ya somos 184 porque lo acabo de mirar, lo puedo enseñar. No estoy mintiendo porque he subido un short, mirad, justo, 184, hoy es día 8 de septiembre y he grabado otros dos vídeos, entonces es posible que esta introducción te esté sonando. Pero, al caso, hoy quiero hablar de finanzas. Ya sabéis que es un tema bastante recurrente en este canal porque me hacen muchas preguntas sobre el tema financiero en Estados Unidos, no solo a través de Instagram, sino también en mi vida privada y también por YouTube. O sea, es como un tema que a la gente le interesa mucho. Y lo entiendo porque, evidentemente, el dinero es algo muy importante, y más si vives en Estados Unidos. Así que hoy os voy a contar. Entonces, hoy vamos a hablar un poco sobre errores financieros que no tienes que cometer si vives en Estados Unidos, ¿vale? Porque muchas veces venimos aquí y tal vez venimos con la mentalidad de turista cuando en realidad venimos a vivir. Y entonces el concepto o la interpretación del dinero o cómo nosotros nos relacionamos con el dinero no es lo mismo. Y por eso es muy importante que veas este vídeo hasta el final, porque te voy a dar todos los consejos que tú necesitas para no arruinarte aquí. Entonces, lo primero de todo es que creo que nos pasa a todos. Como yo llegué aquí pensando, jijijaja, estoy de vacaciones, estoy un año, lo he contado muchas veces, pero claro, evidentemente luego tienes que hacer frente a una serie de catastróficas desdichas que se llama inmigración y que se llama, pues, ser responsable y a lo mejor ser un poco menos loquito de lo que era yo, ¿no? Y, no sé, haber sido un poco más prudente, eso quiero decir. Y como que a veces no tienes en cuenta que vas a tener gastos extra aparte del presupuesto que tú te habías planeado. Y yo creo que a todos nos ha pasado un poco pecar de eso. Es verdad que yo cuando vine me monté mi casa desde cero, lo hice todo sola y lo hice pues a mi manera. Y yo es verdad que venía de una época en mi vida, o muchos años en mi vida, donde todo el rato medía lo que gastaba y todo el rato estaba como agobiada con el dinero. Y cuando vine aquí como que quise romper con todo esto y me fui justo a la otra área, vamos a decir, o a la acera enfrente, que es básicamente que me volví súper gastona. Y yo no era así, al contrario, yo era súper ahorradora, ¿no? Pero tampoco tenía una relación sana con el dinero. Entonces, ¿qué pasó? Que yo gasté mucho más de lo esperado. Entonces, como me monté la casa desde cero, pues yo no miré los precios, yo simplemente compré los muebles que me hacían falta, los electrodomésticos que me hacían falta, entonces no miré y luego, claro, pues me quedé aquí 6 meses sin cobrar porque hubo un error con mi social security number, entonces no podía cobrar y me pasé 6 meses, que las pasé putas, es que 6 meses es medio año sin cobrar viviendo en Estados Unidos y habiendo venido de nuevas. Entonces, verá que fue muy duro, pero de eso que pasé, pues como que también aprendí mucho. Entonces, uno de los primeros errores creo que voy a comentar es este, el de vienes a vivir y por lo tanto tienes que tener un colchón. Normalmente, no sé qué dicen los expertos, pero yo tengo entendido que un colchón son 6 meses de vida. Véase, paga tus facturas y no hagas absolutamente nada más. Para mí un colchón es vivir bien, en el sentido de que tú tienes que tener ahorrado de forma que puedas estar tranquilo durante esos 6 meses y no angustiándote, porque si no, no sería un colchón. Entonces, es muy importante que los que venís aquí no solo vengáis con un presupuesto fijo y lo más claro posible y lo más cerrado posible, sino que también contéis con emergencia, porque os podéis encontrar con muchas situaciones que no os esperáis. Como, por ejemplo, un alquiler. Aquí tú tienes que dar 2 meses por adelantado muchas veces. A mí esto me pasó, tuve que dar 2 meses por adelantado. Entonces, cuando llegué, claro, yo pensé que solo daba 1.500, que es lo que yo pagaba, y no tenía que dar nada más. Y cuando me enteré de que eran 3.000 pavos, pues hombre, ahí se me fue parte del presupuesto. Que luego los otros 1.500, cuando ya se acabó el contrato de alquiler, pues me los devolvieron, pero fue una hostia. ¿Sabéis lo que os quiero decir? Y luego que aquí está el tema de las tasas. Siempre tienes que preguntar si el precio que os están dando tienen contadas las tasas, porque ahí también te meten de repente y no te das cuenta. Igual que cuando vas al supermercado y tú pagas, tú piensas que vas a gastar $100 y de repente pone 0,36 de tasas y tú dices, ala, venga, de gratis en el Walmart, ¿sabes? Entonces eso también es como muy importante que tengáis en cuenta que aquí hay que llegar hasta el final del precio y es muy importante también en ciertos casos como la compra de un coche o la compra de una casa o el alquiler de una casa, es muy importante que preguntéis siempre a la persona con la que estéis hablando, oye, ¿este es el precio final, final, final, final, final, todo incluido? Porque os podéis llevar muchos disgustos. Ese sería el primer error. El segundo error, pensar que el crédito no es importante. O sea, el tema del crédito, creo que ha salido ya en 5 de mis vídeos, puede ser. Es una cosa que hablo mucho en privado, con amigas, con amigos, y es que tienes que tener un buen crédito. En Estados Unidos es muy duro, pero es que si no, no tienes nada, no eres nadie. Entonces, ¿qué es el crédito? El crédito score es básicamente un numerito que se calcula siguiendo unos porcentajes. De esto voy a hacer un vídeo en concreto, entonces no me voy a entretener mucho. Pero en base a unos porcentajes relacionados con tu perfil, tú tienes un crédito u otro. Va de 600, bueno, desde 500, el peor, hasta 850, ¿vale? Entonces, ese es un rango, es como un circulito, y en función de cuánto tienes de deuda, cuánto pagas la deuda, si pagas tus tarjetas de crédito a tiempo, cuántas veces has pedido préstamos, etcétera, etcétera, cuántas veces has aplicado una tarjeta, todo esto cuenta, y entonces esa ruedecita, esa flechita se va como moviendo. Si tú tienes un crédito muy bajo, es muy difícil que te alquilen un sitio, una casa, muy difícil que hagas una compra, por supuesto, súper difícil financiar un coche. O sea, yo escondí en el de vendedora de coches la de problemas que tenía para financiar el coche a personas que a lo mejor no tenían crédito score o que no tenían unos ingresos que estuviesen justificados. Entonces, es muy importante que desde el momento que pisáis Estados Unidos empecéis a construir vuestro crédito. ¿Cómo se construye el crédito? Os lo he dicho muchas veces, pagando con tarjeta, siempre, y pagando esa deuda a tiempo. ¿Esto es una forma en la que el Estado controla tu dinero? Totalmente. ¿Es una forma en la que el gobierno, en la que el banco controla tu dinero? Totalmente, pero es la regla del juego aquí en Estados Unidos. Evidentemente, el dinero se tiene que estar moviendo. Cualquier experto os dirá que tener dinero en dólares o tener dinero en euros es totalmente absurdo, porque es un dinero que está controlado y que no es nuestro. O sea, tú te piensas que está en tu cuenta del banco, pero no es tuyo, es del banco. Entonces, pueden hacer con eso lo que les dé la gana. Y es un dinero que está sometido a condiciones. Fijaos que tú no puedes financiar un coche si no tienes este interés o este índice de crédito a tu favor. ¿Quién controla ese índice de crédito? El banco. ¿Entendéis lo que os quiero decir? O sea, es decir, que no estoy diciendo algo que tengas que ser Einstein. Es que esto es pensar. Cuando tú sientas ahí, en vez de estar haciendo scroll en TikTok, te suscribes a mi canal y entonces te traerás estas cosas. No, pero piensas, de veras lo digo, piensas en estas cosas. Entonces, ¿es un dinero controlado? Totalmente, pero aquí es verdad que son las reglas del juego. Por eso, si te va muy bien la vida, yo quiero que me vaya la vida también, que un día diga, toma, me compro la casa en cash y hago así, ¡pum!, con los billetes, ¿sabes? Pero para los que no, pues es muy importante tener este crédito y tenerlo altito, ¿vale? Yo, por ejemplo, os digo, mi crédito es de 750 y llevo aquí 3 años. ¿Cómo lo he construido así de rápido? Porque en mi primer año ya tenía 750 y acordaos que estuve 6 meses sin cobrar, que os lo acabo de decir. ¿Cómo lo hice? Pagando mucho con crédito. La 2x3, todo, yo era tarjeta de crédito. Pim, pim, pim, pim, pim, pim, pim. Y claro, iba pagando esa deuda a tiempo, a tiempo, a tiempo, a tiempo, a tiempo. Nunca me ha arruinado, evidentemente. Pero eso hizo que se me subiese súper rápido mi credit score. Así que guárdatelo ahí como pequeño tip. Siguiente error, el no tener una cuenta de ahorros. A ver, en Estados Unidos hay dos tipos de cuentas. Bueno, vamos a decir, hay 1000 tipos de cuentas, ¿vale? Pero vamos a dividirlas en dos. Tú tienes la cuenta de cheques, que es donde te viene tu nómina, y luego tienes la cuenta de ahorros. Siempre os he dicho que las cuentas de ahorros tenéis que buscar una cuenta que os dé algún tipo de beneficio, es decir, que os den intereses a vuestro favor por tener ese dinero guardado. Yo, por ejemplo, no tengo nada en mi cuenta de cheques. O sea, a mí me llega la nómina y lo primero que hago es ahorrar el dinero e invertir. O sea, mi dinero, en cuanto pisa el banco, lo primero que hace es irse a la inversión, porque sé que ahí se está moviendo. Entonces está como en el limbo este de las inversiones, vamos a decir, y se anda moviendo de un lado para otro y va creciendo con el tiempo, ¿vale? Esa sería una cosa. Y luego la segunda cosa es que lo tengo en la cuenta de ahorro. Una cuenta de ahorro que tengo en Capital One, que os dejo el link abajo, y tiene buen interés. ¿Hay bancos que dan mejor interés? Sí, como yo todavía no tengo un trabajo estable ni un trabajo fijo, de hecho no tengo trabajo, pues todavía no he intentado investigar ningún otro banco, porque con los que tengo ya estoy tranquila y ya noto que me estoy agobiando, porque tengo como banco en España, dos bancos aquí, inversiones en otro sitio, la inversión de salud, o sea, lo tengo bastante diversificado y estoy sola manejándolo. Entonces, verá que me agobio un poco. Pero lo que os digo es que tenéis que tener esta cuenta de ahorros y aseguraros que esta cuenta de ahorros, por ejemplo la de Capital One, te da beneficios por tener ese dinero ahorrado. Entonces, esto os puede ayudar también a que si andáis un poquito angustiados, tengáis la tranquilidad de que el dinero está en un sitio, tranquilidad porque ya hemos dicho que no es nuestro realmente, ¿vale? Pero vamos a pensar que todo va bien y que es nuestro, pues está la tranquilidad de que ahí va creciendo, ¿vale? Porque el dinero debajo del colchón tampoco te sirve nada porque se devalúa. Entonces es verdad que por eso es muy importante y cualquier experto en finanzas te dirá que el dinero se tiene que estar moviendo. Y yo no soy ninguna experta. Pero vamos, que esto es tener dos dedos de frente, como se dice en mi tierra. Tercero. Una de las cosas... Bueno, tercero no, cuarto. Otra de las cosas que te puede fastidiar un montón, el tema del dinero en Estados Unidos o que no te vaya bien financieramente en Estados Unidos, es no negociar los precios. O sea, bueno, no los precios, sino los salarios, perdón, no los precios. Como si fuésemos aquí el mercado. No negociar los salarios, eso sería una. Y dos, no pedir ayuda cuando tenéis que pedir ayuda. Y esto es una cosa que a mí me ha pasado mucho y a veces es que digo, Ana, es que eres tonta, tío. ¿Por qué te tienes que enfrentar a todo tú sola como si fueses un Miura? O sea, relájate y pide un poco de ayuda a veces. Entonces, muchas veces no os dejéis engañar por las entrevistas de trabajo porque cuando os ponen lo típico de sueldo entre 50.000 y 70.000, eso varía mucho en función de si el puesto es entry, es decir, el más bajo, casi unas prácticas, ¿vale? Entry va a tener el sueldo más bajo. Luego estaría el asociado, associate, que ya es un poquito más alto. Después estaría como expert, más o menos, suelen poner expert, como experto en no sé qué. Y luego estaría el senior, que es como el más avanzado, ¿vale? Entonces, muchas veces tú a lo mejor lees los salarios y pones entre 50.000 y 70.000 y te piensas que haciendo horas extra vas a llegar a 70.000. O te piensas que vas a estar en los 60.000. Os digo una cosa, da igual que ponga 50.000 o 70.000, que el empleador te va a pagar lo menos que pueda. O sea, esto es evidente. Entonces, buscar sueldos cuando estéis mirando esto que se ajusten realmente al nivel de vida que queráis llevar y aplicad literalmente a eso. O asumid que, como yo, si acabáis de llegar, te van a dar el puesto más bajo sí o sí y te van a dar el salario más bajo sí o sí. Pero me refiero que os tenéis que entrar bien y que muchas veces tenéis que negociar y que tenéis que hacer todas las preguntas necesarias. Hoy he tenido una entrevista de trabajo y a la chica le he preguntado todo. Le he preguntado, mirad, era un trabajo que era de taquígrafa, ¿vale? Para que no lo sepáis, taquígrafo es el que está con un abogado, el que está en un juicio y está tecleando todo lo que está ocurriendo, ¿vale? El típico que ves en la mesita haciendo como un ratoncillo, pues eso es un taquígrafo. Entonces, este trabajo, a mí me lo han explicado, me han dicho, bueno, tienes que viajar, tienes que ir de un juego a otro, de una oficina de abogado a otra, te pagamos el tiempo de viaje, seguramente trabajes horas extra, lo típico, ¿vale? Esta es otra. El horario nunca va a ser de 8 a 5, va a ser de 8 a 6, pero no te están diciendo que esa hora va a ser extra, ¿vale? Todo el mundo hace overtime en Estados Unidos, que eso es tiempo extra. El caso, ¿qué hago esta entrevista? Yo le digo a la chica, vale, me estás contando una historia de cómo es este trabajo, pero yo quiero saber, tiquití, ¿cuánto vas a pagar? Y fijaos la pregunta que le he hecho, que es que me parece interesante. Le he preguntado, ¿cuánto vale la hora? Es decir, las horas que tú cuentas como oficina. ¿Cuánto vale la hora de tiempo de viaje? Porque ya he dicho que me pagaba la conducción y las millas. Entonces, ¿cuánto vale esto? ¿Por cuánto vas a pagar cada milla? ¿Cuánto vale cada milla? ¿Cuánto vale cada hora que yo estoy en la carretera? Esto me lo tienes que contar. ¿Cuánto vale el overtime, que normalmente es hora y media? ¿Y qué más? Le he preguntado. Y era otra cosa, ¿no? Eran como cuatro cosas. Ah, claro, y el tiempo de estar en la oficina de otra persona, porque me ha dicho que eso también era diferente. Entonces, eran cuatro cosas, es decir, cuatro salarios o rate para la hora que tú tenías que tener en cuenta a la hora de hacer tu salario final. Entonces, claro, la oferta de trabajo pone de 50.000 a 70.000, está en concreto, que era de taquígrafo en Estados Unidos, pero claro, te está diciendo cuatro tipos de formas en las que tú vas a cobrar una nómina. La nómina suele ser bimensual. O sea, aquí te pagan normalmente o a la semana o cada dos semanas. Raro es que tengas solo una nómina al mes. Es decir, como en España tenemos a final de mes el 30-31 cobras. Aquí no, aquí cobras cada dos semanas o cada semana. Entonces, yo le preguntaba, claro, entonces cada hora, entonces ella me ha ido diciendo de estas cuatro opciones, cada hora era diferente. Entonces, eso es muy importante que tú también lo preguntes porque necesitas saber cuánto vas a cobrar. Luego, en función también de la aseguradora con la que trabajen y que tú contrates, ¿cuánto se va a llevar ese seguro? Porque es lo que os he dicho muchas veces, no siempre todas las aseguradoras tienen las mismas pólizas. Entonces, esto también es súper importante que lleguéis hasta el final en las entrevistas de trabajo y que preguntéis todo, porque te vas a encontrar con una hostia la nómina, pues que digo yo, que no te apetece. Y luego estaría, punto número 4, el tema de los impuestos. Mucha gente aquí, al principio, conozco muchos latinos que se vienen y hacen sus empresas y son unos cracks haciendo empresas, pero les da mucho miedo el tema de las tasas. Y lo entiendo porque es verdad que las tasas pagar impuestos pues suelen ser una hostia para todos en todos los países del mundo. O sea, raro es que alguien nos lleve una hostia cuando hace la declaración de la renta, ¿no? Pero aquí la gente se asusta mucho y no sé por qué, porque realmente es bastante fácil hacer el pago de los impuestos. De hecho, os diría que es mucho más fácil que en España. Tú te metes en TurboTax, os voy a dejar por aquí, que es una página web, y es que literal te va guiando. Tú solamente subes los formularios de tu empleador, que se llama W9, y te lo dan a mitad del año, más o menos en la época de las tasas, y ya está, lo subes y es que te va guiando. Entonces me parece facilísimo. Y muy importante, si queréis haceros deducciones, eso ya es más complicado, lo tipo cuando compras una casa, cuando te compras un coche, cuando donas a caridad. Yo dono, por ejemplo, muchísimo. Yo dono muchísimas cosas. Entonces, todo eso cuenta también para luego hacerte las deducciones. Pero os digo, esta página web, TurboTax, os va guiando. Entonces, no tengáis miedo al tema de los impuestos, porque esos documentos del W9 o del el documento de las tasas, el que te dan como justificante de que ya las has hecho, todos los años te van a dar esto, lo necesitas también muchas veces para abrirte cuentas de banco, para futuros trabajos, para abrir tu plan de pensiones, para abrirte un plan de jubilación, para hacer documentos de inmigración, te piden las tasas también. Te lo piden para todo, te lo piden para mogollón de cosas, es como el Social Security. O sea, siempre te lo están pidiendo y parece que no es necesario, pero es necesario que tengas documentos que justifiquen cuánto tú has estado cobrando durante ese año y si has pagado todos tus impuestos dentro del país y dentro de tu estado y obviamente dentro de tu county, que es como el estado bebé, vamos a decir, la comunidad. Entonces, esto es súper importante. Y luego el tema del marketing, creo que esto, pues evidentemente Estados Unidos es el país del gasto, o sea, es increíble, hay muchísimo marketing, yo gasto mucho más en Estados Unidos que lo que gastaba en España, y es porque es una sociedad que no sé cómo lo hacen, pero invita muchísimo al consumo, o sea, es horrible, o sea, todo es como consume, consume, consume, y además tienes la consumición muy fácil, o sea, no es solamente que nosotros ya desde los móviles podemos comprar, tipo Amazon, haces tic, tic, tic, y ya compro. Es que es literal el hecho de tomarte un café desde el coche, o sea, el típico drive-thru, que no sé, os dejo por aquí una foto, no te tienes ya ni que bajar a pedir un café, que a lo mejor en España haces pereza, y dices, joder, tomar un café ahora, tengo que buscar para aparcar, bajarme, buscar efectivo, no sé qué, ¿sabes? Lo típico, tengo que andar, tal cual. Como que te puede dar más pereza, como que a lo mejor procrastinas, pero es que en Estados Unidos literal aparcas, y literal hace una señora así por la ventana, y te da tu expreso. Entonces, pues estas cosas invitan al consumo. El hecho de ir al supermercado y todo está en oferta de repente. O todo es nuevo, o todo es novedad. No sé cómo lo hacen, pero de verdad, está todo muy orientado al consumo. Entonces esto hace también que gastes más y evidentemente que seas más consciente de tus finanzas y que tienes que ser pues mucho más responsable tal vez de lo que eras en tu país. Yo os diría así como cierre, o como consejo, es que tengáis un presupuesto, que seáis conscientes de lo que estáis gastando, que seáis conscientes dónde lo estáis gastando. Siempre os digo que hay que ser realista con lo que entra y dónde ponemos ese dinero que entra, y que si tienes caprichos y más, ole tú, pero por lo menos sé honesto y sé consciente para que luego no se te vaya en cosas que no sabes, o que de repente has despistado y dices, uy, me han cobrado Apple. Ya, pues que a lo mejor te suscribiste al horóscopo y no lo has cancelado. ¿Sabéis? Esas pequeñas tonterías son luego las que hacen que nuestras finanzas vayan muchísimo peor. Entonces, no sé. Yo, por ejemplo, es lo que os digo. Si os sirve como de tip, yo lo que hago es, a mí me entra la nómina, cuando la tengo, por favor, que vuelva a tener una pronto, y lo primero que hago siempre es inversión y ahorro. Después hago las necesidades básicas del hogar, es decir, la compra para alimentar a mi hijo, y después de eso ya voy al tema de la factura y al tema de la deuda. No tengo ninguna deuda grande, tipo no tengo una casa, ni un coche que pagar, ni nada, pero lo último sería siempre la deuda. Y la gente lo hace del revés. Lo primero que hace es gastar en caprichos, después la deuda, después las necesidades y después el ahorro. Entonces, al final, esa forma de manejar el dinero está totalmente destinada al fracaso, porque nunca estás priorizando el tener tu colchón, el tener esa seguridad, en tener ese ahorro, ¿sabes? Tú estás priorizando en los caprichos, en el gasto. Entonces, lo primero, siempre, siempre lo que os digo, salvar cierta parte del dinero, después necesidades y, por último, los caprichos. Así que nada, chicos, espero que os hayan servido estos consejos financieros y comenta, como siempre, dime qué te ha parecido, qué te gustaría ver por este canal, porque como siempre digo, tú me lo pides y yo te lo doy. Yo soy Ana Between Worlds y nos vemos muy pronto en el siguiente capítulo de Let's Chat. Un besito y que disfrutes de tu día. ¡Chao, chao!
0: De El Lexington Herald Theater por Valerie Honeycutt Spears. Las escuelas públicas del condado de Fayette dio a conocer detalles sobre los 120 puestos eliminados a nivel distrital como parte de sus esfuerzos por estabilizar sus finanzas. Los recortes incluyen 49 empleos por hora y 71 puestos asalariados. De estos últimos, 16 corresponden a cargos administrativos, según informó la portavoz del distrito, Miranda Scully. La medida ocurre en medio de una crisis financiera en FCPS, cuyos funcionarios han dicho que las finanzas del distrito fueron reportadas incorrectamente durante décadas. El distrito también solicitó un préstamo de $110 millones que, según sus autoridades, necesita para cubrir la nómina. Scully explicó que las eliminaciones forman parte de un compromiso con la rendición de cuentas operativa y la estabilización financiera. También subrayó que los recortes no deben interpretarse como una evaluación negativa de las personas afectadas ni del trabajo que realizaban. El distrito pidió empatía hacia los empleados impactados, a quienes describió como miembros valiosos de la comunidad escolar. Los puestos eliminados abarcan diversas áreas de apoyo centralizado, incluyendo programas, participación familiar y comunitaria, servicios multilingües, apoyo académico, tecnología, finanzas, comunicaciones, recursos humanos y funciones administrativas. La reducción se produjo luego de una revisión que inicialmente se enfocó en congelar y evaluar vacantes en oficinas del distrito durante el año fiscal 2025-2026. FCPS indicó que cada empleado afectado fue notificado individualmente y que Recursos Humanos trabaja con quienes tienen derechos laborales o antigüedad para identificar posibles reubicaciones. El distrito también anima a los afectados a postularse a vacantes disponibles. Aunque el presupuesto tentativo para 2027 está estructuralmente balanceado, depende de unos $3 millones por venta de propiedades excedentes. El presupuesto total propuesto asciende a $880 millones.
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0: Pero yo no tengo nada, ¿bocó? Mira, mira más a Cere.
1: A Cere, yo nada más tengo dos curas. Siempre está lo mismo.
2: Oye, Molina, yo sí no tengo nada para que sepa, ¿eh?
3: Pero en la shopping hay que entrar. Son 7 pavos. Yo hace tiene 2 pavos. No tengo un tiempo, me dice.
2: Oye, yo te dije que tenía 20 kilos de pavos.
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4: 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Soy mi socio, yo tengo medio pavo aquí que se lo voy a prestar.
1: Yo no sé, a mí me gusta el lago. Yo quiero mío.

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4: Ahora tu terapeuta puede ser incisivo, empático, pero no humano. Hola, soy Paula Andaló de KFF Health News. Desde la pandemia, la demanda de profesionales de salud mental

0: mental ha aumentado y muchos pacientes, especialmente los adultos jóvenes, prefieren hacer terapia con una aplicación de inteligencia artificial. Pero cuidado, porque prometen excelentes resultados, pero no tienen respaldo académico ni están reguladas. 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
4: Irán está amenazando con extender la guerra más allá de Medio Oriente si Estados Unidos vuelve a atacar su territorio. El gobierno iraní emitió esta advertencia después de que el presidente Trump admitiera que estuvo a una hora de reanudar su ofensiva contra Irán antes de que lo convencieran de posponer un ataque programado. Esto se produce al tiempo que el presidente Trump afirma que Irán tiene 2 o 3 días para concretar un acuerdo que ponga fin a la guerra o enfrentará nuevos ataques. Mientras tanto, el martes el Senado de Estados Unidos votó por primera vez a favor de avanzar en el proceso de aprobación de una resolución para obligar a Trump a poner fin a la guerra contra Irán. 4 senadores republicanos, Susan Collins de Maine, Lisa Murkowski de Alaska, Rand Paul de Kentucky y Bill Cassidy de Luisiana, se unieron a la mayoría de los demócratas para aprobar la medida. El senador del estado de Pensilvania, John Fetterman, fue el único demócrata que se opuso al proyecto de ley, mientras que los senadores republicanos, John Cornyn de Texas, Tommy Tuberville de Alabama y Tom Tillis de Carolina del Norte, se negaron a votar. El proyecto de ley aún debe ser aprobado por la Cámara de Representantes de mayoría republicana y es probable que sea vetado por el presidente Trump. Esto se produce al tiempo que el periódico The New York Times informa que al inicio de la guerra Estados Unidos e Israel tenían la intención de instalar como líder de Irán al expresidente iraní Mahmoud Ahmadinejad, quien es conocido por sus opiniones de línea dura. Según se informa, Ahmadinejad resultó herido por un ataque israelí contra su residencia en Teherán, cuyo objetivo era liberarlo de su arresto domiciliario. The New York Times afirma que Ahmadinejad no ha sido visto en público desde el ataque y se desconoce su paradero actual. El Ministerio de Salud del Líbano afirma que en las últimas 24 horas al menos 22 personas han muerto en bombardeos israelíes a pesar del alto el fuego vigente que ha sido extendido por 45 días. Desde el 2 de marzo, 3.042 libaneses han muerto en ataques israelíes, mientras que más de 1 millón de personas, lo que equivale al 20% de la población del Líbano, han sido desplazadas. Las Fuerzas Armadas israelíes han interceptado las embarcaciones restantes de una flotilla de ayuda humanitaria que intentaba romper el bloqueo de Israel a Gaza. Imágenes de la transmisión en vivo de la flotilla mostraron a soldados israelíes abriendo fuego contra al menos 2 de las embarcaciones. Las imágenes también muestran a los activistas poniéndose los chalecos salvavidas y levantando las manos mientras soldados israelíes se acercan para asaltar las embarcaciones. Las Fuerzas Armadas israelíes se llevaron por la fuerza a más de 400 activistas que iban a bordo de 50 embarcaciones de la flotilla Global Sumud, incluida Margaret Connolly, hermana de la presidenta irlandesa Catherine Connolly, así como a varios ciudadanos estadounidenses. En la mañana de este miércoles, los organizadores de la flotilla Global Sumud dijeron que, según se informa, casi 90 de los activistas han iniciado una huelga de hambre para protestar por su detención ilegal y expresar su solidaridad con los miles de palestinos que se encuentran recluidos en prisiones israelíes. Este último operativo israelí tiene lugar pocas semanas después de que Israel interceptara otra misión humanitaria de la flotilla Global Sumud que se dirigía a Gaza. Estas fueron las palabras expresadas por Saif Abukejek, quien estuvo detenido 10 días en una prisión israelí antes de ser liberado a principios de mayo. Abukejek se encontraba entre los 175 activistas internacionales que a finales de abril fueron obligados a punta de pistola a abandonar sus embarcaciones de ayuda humanitaria en aguas internacionales.
5: Esto forma parte de los crímenes que Israel sigue cometiendo en aguas internacionales, es decir, interceptar embarcaciones civiles que están protegidas por el derecho internacional, incluso cuando la Corte Internacional de Justicia ha ordenado llevar ayuda humanitaria a Gaza. Las embarcaciones de ayuda humanitaria están siendo interceptadas y atacadas por soldados israelíes y por la Marina de Israel.
6: By Israeli soldiers and Israeli Navy.
4: El gobierno de Trump ha impuesto sanciones a Saifa Bukeshek y al menos a otros 3 activistas por su participación en las flotillas de ayuda humanitaria con destino a Gaza, una medida que los miembros de la flotilla Global Sumud han calificado como un endurecimiento de las medidas de represión destinadas a silenciarlos. El ministro de Finanzas de Israel, el ultraderechista Bezalel Smotrich, afirmó el martes que la Corte Penal Internacional ha solicitado una orden de arresto en su contra. En declaraciones realizadas el martes desde Jerusalén, Smotrich, sin aportar pruebas, culpó a la autoridad palestina por la presunta orden de arresto y dijo al respecto: "La autoridad palestina ha comenzado una guerra y tendrá una guerra". Smotrich también ordenó la evacuación forzosa de los palestinos que residen en la aldea de Khan al-Ahmar, situada en Cisjordania. El ministro de Finanzas israelí ha encabezado la violenta expansión de los asentamientos ilegales en los territorios ocupados de Cisjordania. Por su parte, la Corte Penal Internacional no ha revelado ningún detalle sobre una posible orden de arresto contra Smotrich. En el estado de California, las autoridades confirmaron las identidades de otras 2 víctimas fatales del tiroteo ocurrido el lunes en el Centro Islámico de San Diego. Mansur Casija, un hombre de 78 años que trabajaba en la mezquita desde hacía muchos años y llamó a la policía antes de morir, y Nader Awad, un hombre de 57 años que vivía al otro lado de la calle del Centro Islámico y corrió hacia la mezquita cuando escuchó los disparos. Esto se produce después de que amigos y familiares identificaran a Amin Abdullah como el guardia de seguridad que murió mientras intentaba evitar que los atacantes ingresaran a la mezquita. Mientras tanto, el FBI afirma que los 2 atacantes adolescentes que abrieron fuego contra el Centro Islámico de San Diego se habían conocido en Internet y habían dejado notas que incluían discurso de odio. La agencia de noticias Associated Press informa que los presuntos atacantes habían expresado una retórica de odio hacia los judíos, los musulmanes y el Islam, así como hacia la comunidad LGBTQ, las personas negras y las mujeres. Según se informa, los atacantes también habían expresado sus creencias sobre que las personas blancas están siendo eliminadas. Estas fueron las palabras expresadas por Taha Hussein, imán del Centro Islámico de San Diego.
7: We have never expected this. Even though...
5: Nunca pensamos que esto sucedería, a pesar de que a lo largo de los años hicimos todo lo que estaba a nuestro alcance para que no sucediera y solicitamos subvenciones del Departamento de Seguridad Nacional. Tenemos una valla, guardias de seguridad armados, cámaras de seguridad que cubren cada punto dentro y fuera del centro islámico. ¿Qué más podríamos hacer?
7: Inside and outside the Islamic Center, what could we do more than this?
4: El Departamento de Justicia de Estados Unidos ha incluido discretamente una disposición en un acuerdo de conciliación entre el presidente Trump y el Servicio de Impuestos Internos que establece la creación de un fondo de $1,700 millones para compensar a los aliados del mandatario estadounidense. La disposición, que fue firmada por el fiscal general interino Todd Blanche, dice que el Servicio de Impuestos Internos tiene prohibido para siempre investigar las declaraciones fiscales de Trump, su familia, su empresa y empresas relacionadas. El anuncio se produjo como parte de un acuerdo de conciliación entre el presidente Trump y su propio gobierno después de que el mandatario estadounidense, sus hijos y su empresa familiar demandaran por $10,000 millones al Servicio de Impuestos Internos por la filtración de las declaraciones fiscales de Trump por parte de un empleado de dicha agencia federal. Esto se produce al tiempo que la cadena de noticias CNN informa que Blanche, quien anteriormente se desempeñó como abogado personal de Trump, recibió en 2025 la orden de recusarse de los asuntos del Departamento de Justicia vinculados al presidente debido a preocupaciones de índole ética. El martes, el senador demócrata Chris Van Hollen interrogó a Blanche sobre el fondo de $1,700 millones que ha creado el Departamento de Justicia y cuya finalidad será compensar a los simpatizantes de Trump que afirman haber sido indebidamente investigados o procesados por gobiernos anteriores.
5: ¿Serán elegibles para este fondo las personas que agredieron a agentes de policía del Capitolio de Estados Unidos?
6: Eligible for this one.
5: Well, as it makes... Bueno, como queda claro, cualquiera es...
6: Anybody is a... Just let me know.
5: Solo dígame si son elegibles para el fondo.
6: As was made plain yesterday.
5: Como quedó claro ayer, cualquier persona en este país puede presentar una solicitud si considera que fue víctima de la instrumentalización política del Poder Judicial.
6: If they believe they were victim of opposition.
5: Mr. Attorney General, let me ask you this. Señor Fiscal General, permítame preguntarle lo siguiente. ¿Habrá reglas que establezcan que no será elegible todo aquel que haya agredido a un oficial de policía del Capitolio de Estados Unidos o cometido un delito violento? ¿Por qué no hacer que eso sea una regla? Bueno, porque no soy uno de los comisionados que establece las reglas. Espero que se establezcan reglas. Pero usted es quien designa a 4 de los 5 miembros de la comisión que gestionará el fondo. ¿No es así, señor fiscal general? Disculpe. Usted es quien designa a 4 de los 5 miembros.
4: En el Congreso de Estados Unidos, senadores demócratas interrogaron intensamente al secretario de Transporte, John Duffy, sobre su proyecto televisivo de viaje por carretera titulado The Great American Road Trip, el gran viaje por las carreteras estadounidenses, en el que Duffy, exestrella de programas de telerrealidad, su esposa, Rachel Campos Duffy, y sus 9 hijos viajan en automóvil a través de 10 estados del país. Los senadores demócratas preguntaron a Duffy si las empresas de transporte podían esperar un trato preferencial por parte del gobierno de Trump después de haber donado a la organización sin fines de lucro que financió el viaje. Estas fueron las palabras expresadas por la senadora demócrata del estado de Washington, Patty Murray.
8: Mr. Secretary, let me just say this.
9: Señor secretario, permítame decirle esto. Toyota, United Airlines, Shell, Boeing, Royal Caribbean y Enterprise patrocinaron su programa. Es literalmente su trabajo asegurarse de que cada una de esas empresas respete las reglas.
8: To make sure each of those companies are playing by the rule.
4: El director general de la Organización Mundial de la Salud, Tedros Adhanom Ghebreyesus, anunció este miércoles que hay 600 casos sospechosos de ébola y 139 posibles muertes relacionadas con la enfermedad en la República Democrática del Congo y Uganda, y advirtió que se prevé que esas cifras sigan aumentando. Ghebreyesus indicó que al menos 51 casos de ébola han sido confirmados en las provincias septentrionales congoleñas de Ituri y Kivu del Norte y al menos 2 en Kampala, la capital de Uganda. El ejército nigeriano afirmó el martes que una serie de ataques conjuntos entre Nigeria y Estados Unidos contra combatientes del Estado Islámico mataron a al menos 175 personas en los últimos días. En febrero, el gobierno de Trump anunció el envío de soldados estadounidenses a Nigeria para cumplir, según aseguró, una función centrada principalmente en tareas de capacitación y asesoría. El Comando de Estados Unidos para África, o AFRICOM, por su acrónimo en inglés, confirmó la operación militar conjunta en una señal de que las Fuerzas Armadas estadounidenses están desempeñando un papel más activo a medida que el gobierno de Trump intensifica su denominada guerra contra el terrorismo en la región. El gobierno de Trump está avanzando en sus planes para aumentar el número de sudafricanos blancos que admiten Estados Unidos en calidad de refugiados. La propuesta contempla el reasentamiento de otros 10.000 sudafricanos blancos en un momento en que el gobierno de Estados Unidos continúa bloqueando el ingreso de refugiados provenientes de otros países. Según la propuesta de Trump presentada ante el Congreso, Estados Unidos elevará de 7.500 a 17.500 la cifra tope de refugiados que recibirá este año fiscal, que termina en septiembre, y esas admisiones adicionales estarán reservadas para afrikaners, la comunidad blanca que dominó Sudáfrica durante el apartheid. Trump ha afirmado falsamente que los afrikaners sufren persecución racial, unas afirmaciones que el presidente sudafricano Cyril Ramaphosa calificó como expresiones de supremacismo blanco y victimismo blanco. Entre octubre de 2025 y abril de 2026, Estados Unidos ha reubicado a unos 6.000 refugiados, de los cuales todos, excepto 3, provenían de Sudáfrica. En el estado de California, un jurado federal rechazó el lunes la demanda por 150.000 millones de dólares que Elon Musk presentó contra la empresa OpenAI y Sam Altman. Musk alegó que OpenAI se estableció como una organización sin fines de lucro y luego se convirtió indebidamente en una corporación lucrativa. El jurado dictaminó que Musk esperó demasiado tiempo para presentar una demanda al respecto. Musk afirmó que apelará al fallo. El congresista republicano del estado de Kentucky, Thomas Massie, perdió sus elecciones primarias ante Ed Garrein, un candidato respaldado por Trump. Durante su mandato, Massie se enfrentó en repetidas ocasiones al presidente estadounidense, se opuso a las acciones militares de Estados Unidos contra Irán y calificó públicamente
3: públicamente de inconstitucionales los ataques ordenados por Trump. Massey también fue coautor, junto con el congresista demócrata Ro Khanna, de la ley de transparencia de los archivos de Epstein que obligó al Departamento de Justicia de Estados Unidos a hacer públicos sus archivos sobre el fallecido traficante sexual condenado Jeffrey Epstein, una medida a la que Trump se opuso de manera enérgica. El martes, Garrine ganó las primarias republicanas en el cuarto distrito congresual de Kentucky con casi el 55% de los votos. Los principales donantes de Trump apoyaron a Garrine y más de $32 millones fueron destinados a publicidad electoral en esta contienda, lo que la convierte en las elecciones primarias para la Cámara de Representantes de Estados Unidos más costosas de las que se tiene registro. El Comité Israelí-Estadounidense de Asuntos Públicos y otros grupos de interés pro-israelíes gastaron más de $9 millones para derrotar a Massey. Estas fueron las palabras que expresó el martes el congresista Massey en su discurso de aceptación de la derrota.
5: Estamos cansados de las injerencias en el extranjero. No podemos costearlas. Nuestro imperio colapsará si seguimos enviando nuestro dinero a otros países. Nunca busqué enfrentarme con el país que ha intentado apartarme del cargo, pero nunca he votado a favor de otorgar ayuda internacional a ningún país. Primero tenemos que ocuparnos de Estados Unidos. Estados Unidos primero. We gotta take care of America first.
3: America first. Mientras tanto, el secretario de Estado de Georgia, Brad Raffensperger, perdió las primarias republicanas para gobernador del estado. Raffensperger se resistió a los intentos de Trump de revocar los resultados de las elecciones presidenciales de 2020 en Georgia. En una llamada telefónica realizada en enero de 2021, Trump instó a Raffensperger a encontrar 11.780 votos, el número exacto de votos que necesitaba para derrotar a Joe Biden en Georgia. El martes, Raffensperger perdió las elecciones primarias para gobernador ante dos candidatos aliados de Trump, el vicegobernador de Georgia, Bart Jones, y Rick Jackson, un multimillonario ejecutivo del sector de la salud. Por su parte, el representante estatal progresista Chris Rabb, un candidato respaldado por los socialistas democráticos de Estados Unidos, DSA, ganó las primarias demócratas para suceder al congresista demócrata Dwight Evans en representación del tercer distrito congresual del estado de Pensilvania. Rabb derrotó a Ala Stanford, la candidata preferida por Evans, para sucederlo. En el estado de Nueva Jersey se celebró el martes en la Universidad de Rutgers la llamada Convocatoria del Pueblo por Palestina, una ceremonia de graduación alternativa para honrar a estudiantes árabes y palestinos, así como a otros estudiantes señalados por alzar la voz después de que dicha universidad le retirara al empresario de la biotecnología Rami El-Gandour la invitación para pronunciar un discurso en el acto de graduación de la carrera de ingeniería de la Universidad de Rutgers. La universidad citó quejas vagas acerca de publicaciones de El-Gandour en redes sociales sobre Israel y Palestina como justificativo para retirar abruptamente su invitación como orador. Estas fueron las palabras expresadas por Rami El-Gandour.
5: La verdad, en este momento en particular, es que una universidad debería honrar a todos sus estudiantes, a todo su cuerpo docente y a toda su comunidad. Lo que decidieron hacer aquí responde a una conveniencia política. Cuando se volvió inconveniente honrarnos, como dijo Omar, o que yo pronunciara ese discurso, ¿qué hicieron? Simplemente nos descartaron como si no importáramos. They just discarded us as if we don't matter.
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1: De El Lexington Herald Leader por Adrian Paul Bryant. La alcaldesa de Lexington, Linda Gorton, y la corredora de bienes raíces, Raquel Carter, avanzaron a la elección general de noviembre tras las primarias del martes. Gorton, quien busca un tercer mandato, obtuvo la mayor cantidad de votos en una contienda de 7 candidatos, con 46%, aunque esa cifra representa una caída notable frente al 70% que logró en la primaria de 2022. Carter, candidata por primera vez y dueña de Guide Realty, quedó segunda con 28% según resultados no oficiales de la Secretaría de Estado de Kentucky. Los otros 5 candidatos sumaron en conjunto 26% de los votos. Greg O'Neill obtuvo 9%, C.E. Huffman 7%, Darnell Tagaloa 4%, mientras que Skip Horin y Rama Asmani recibieron 3% cada uno.
11: Carter señaló que el hecho de que Gorton no alcanzara el 50% como incumbente de dos periodos abre una oportunidad para una campaña fuerte en noviembre, defendiendo la necesidad de nuevo liderazgo y nuevas ideas. Gorton, por su parte, dijo que la cantidad de candidatos explica la distribución del voto y aseguró que buscará atraer a quienes apoyaron a otros aspirantes. La elección podría reflejar una división entre dos fuerzas políticas locales. Gorton ha recibido tradicionalmente apoyo de figuras vinculadas a la industria equina y de propietarios agrícolas y se ha opuesto durante años a la expansión del límite de servicios urbanos. Carter, en cambio, tiene vínculos con sectores desarrollistas y grupos que han impulsado esa expansión, además de apoyo de comités relacionados con sindicatos, constructores y realtors. El tema central será la vivienda. Lexington enfrenta un aumento de alquileres del 47% desde 2019 y un déficit de 22.000 unidades, que podría llegar a 30.000 para 2030. Gorton apuesta por continuar inversiones en vivienda asequible e incentivos a desarrolladores, mientras Carter propone más fondos, reforma de zonificación para mayor densidad y un tablero público para medir avances.
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1: Este es el noticiero diario del Public News Service para el 22 de mayo de 2026. Cuenta con reportajes de Mike Clifford, Daniel Smith, Zamon Perez, Joey Larry y Mike Moen. Los republicanos del Senado salieron el jueves de la capital del país sin votar un proyecto de ley de 70 mil millones de dólares para financiar agencias de control migratorio. Los senadores republicanos parecen estar frustrados con la Casa Blanca y con un punto muerto sobre si bloquear o no un nuevo acuerdo de 17.760 millones de dólares para compensar a aliados de Trump que aseguran haber sido perseguidos políticamente. La Associated Press señala que los republicanos ya habían abandonado una parte del proyecto que destinaba 1.000 millones de dólares para seguridad en el complejo de la Casa Blanca y en el salón de baile del presidente Donald Trump tras críticas de miembros de su propio partido. El acuerdo anunciado esta semana por el Departamento de Justicia generó más preguntas, impulsando un esfuerzo para limitar el uso de dinero de los contribuyentes ante el temor de que pudiera beneficiar a simpatizantes de Trump que agredieron a agentes del orden durante el 6 de enero. Mientras tanto, un grupo ambientalista que lucha por el agua limpia critica la decisión de la Agencia de Protección Ambiental de revertir normas sobre los PFAS, también conocidos como químicos eternos. Los PFAS se utilizan en productos cotidianos como sartenes antiadherentes, empaques de comida y espuma contra incendios. El gobierno federal flexibilizaría 4 regulaciones sobre esas sustancias y permitiría retrasos hasta 2031. Dan Firth, del Sierra Club de Tennessee, advierte que eso podría dejar a los residentes expuestos a agua contaminada durante años. Cito: "Ciertamente estamos decepcionados al ver que no están poniendo primero la salud de los ciudadanos, y eso resultará en que personas, ciudadanos de Tennessee, beban agua contaminada que no es saludable". Fin de la cita. Esta semana, la EPA anunció que pondrá a disposición más de 10 millones de dólares en subvenciones para ayudar a comunidades pequeñas y desfavorecidas de Tennessee a enfrentar los PFAS y otros contaminantes emergentes. A continuación, durante este mes de concientización sobre salud mental, sobrevivientes de desastres naturales en Carolina del Norte hablan sobre los desafíos de reconstruir después de la tragedia. Gina Heath, sobreviviente del huracán Helene, es especialista en trauma y madre de 3 hijos en Marshall. Casi todas las casas de su vecindario tuvieron que ser vaciadas por completo o demolidas después de que las inundaciones alcanzaran los 20 pies de altura. Y no saber si su familia podría recuperarse de la devastación le provocó un estrés extremo. Ella explica que el trauma después de un desastre natural puede tomar muchas formas. En el caso de su hijo de 2 años, se manifestó como ansiedad por separación. En el caso de sus vecinos, se reflejó en visitas a la sala de emergencias. Cito: "Eso se manifestó en cirugías, hospitalizaciones, cosas que quizás parecían no estar relacionadas, pero que sospecho fueron consecuencia de toda la angustia emocional, el trastorno de estrés postraumático complejo y el estrés que afectó la salud y el bienestar de las personas". Fin de la cita. Más de 100 personas murieron durante el huracán Helene en Carolina del Norte. Las estimaciones oficiales calculan que los daños y las necesidades de reconstrucción tras las severas inundaciones y deslizamientos de tierra en el estado ascienden a casi 60 mil millones de dólares. Casi 5.000 propietarios de viviendas en Carolina del Norte todavía esperan asistencia del gobierno para reconstruir sus hogares. Después de 6 años de organización, profesores de Penn State University formaron un sindicato para tener una voz más fuerte y mayor influencia en las decisiones de la universidad. La Penn State Faculty Alliance informa que alrededor del 75% de los profesores participantes votó a favor de unirse al Service Employees International Union. Más de 2.300 apoyaron el esfuerzo y cerca de 850 se opusieron. Julio Palma Anda, profesor asociado de química, dice que la decisión llega después de años de frustración por la limitada participación del profesorado en decisiones clave. Cito: "Creo que los empleados deberían tener voz en su lugar de trabajo. A lo largo de los años hemos hecho varios intentos para levantar nuestra voz, expresar nuestras preocupaciones y colaborar con la administración, pero hemos sido bastante ignorados". Fin de la cita. Él dice que, sin una estructura formal de negociación colectiva, los profesores no tenían una voz significativa en la toma de decisiones. El sindicato representará a profesores de todos los rangos en University Park y en los campus Commonwealth. Y durante el mes de concientización sobre la salud mental, defensores de la juventud en Indiana dicen que las relaciones sólidas y los adultos de apoyo pueden mejorar la salud mental de los adolescentes. Datos del Indiana Youth Institute muestran que casi el 30% de los estudiantes de Indiana entre los grados 7 y 12 reportaron sentirse tristes o deprimidos durante al menos 2 semanas en 2024. Casi el 14% dijo haber considerado el suicidio. Tammy Silverman, de Indiana Youth Institute, dice que pequeños momentos cotidianos pueden ayudar a proteger a los niños de problemas más profundos. Cito: esto puede ser una cena familiar sin teléfonos, puede ser un mentor que regresa una y otra vez, puede ser un entrenador. Fin de la cita. Quienes apoyan estas medidas dicen que las escuelas y grupos comunitarios están ampliando programas de consejería y mentoría. Algunos críticos argumentan que las escuelas deberían concentrarse en lo académico y dejar otras responsabilidades a las familias. Expertos en salud mental creen que el apoyo en casa y en la escuela suele funcionar mejor cuando van de la mano. Finalmente, comunidades en todo Minnesota pronto recibirán una inyección de ayuda estatal para proyectos de obras públicas. El dinero proviene de un nuevo proyecto de bonos aprobado por los legisladores durante la sesión de primavera. Los legisladores estatales acordaron un paquete de $1,200 millones para ayudar a financiar proyectos como mejoras en plantas de tratamiento de aguas residuales. El representante Phil Lee, de Minneapolis, dice que este tipo de inversiones ahorrará dinero a los residentes porque las entidades locales no tendrán que cubrir todo el costo. También señala que hay otros gastos que beneficiarán a todo Minnesota. Cito: tenemos fondos para proteger nuestros recursos naturales, para proteger nuestros activos a través del Departamento de Recursos Naturales, nuestros parques estatales y senderos. Fin de la cita. La Minnesota Association of Professional Employees, que representa a trabajadores estatales, dice que el paquete financia muchas de las necesidades de sus miembros, aunque a menudo en niveles más bajos de lo deseado. MAPE también señaló la exclusión de un proyecto de infraestructura que sirve al St. Peter Regional Treatment Center, propiedad del Estado. Pero el sindicato aplaudió los fondos para el edificio de programas vocacionales de Faribault, citando la importancia de la seguridad de los recursos y del personal. Puede encontrar más información en publicnewsservice.org.
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1: DWEKU por Shepard Snyder. Biólogos de Kentucky Fish and Wildlife detectaron una especie invasora de lobina en Lake Linville, en el condado de Rockcastle. Se trata de la lobina de Alabama, una especie nativa de la cuenca de Mobile Bay en Alabama, Mississippi y Georgia. Según análisis genéticos realizados por la agencia estatal, esta es la primera vez que se confirma su presencia en Kentucky. La principal preocupación de los biólogos es que esta especie pueda cruzarse con poblaciones nativas de lobina de Boca Chica y lobina moteada en Kentucky. Ese proceso podría poner en riesgo a las especies locales e incluso provocar su desaparición en ciertas áreas. Marcy Anderson, coordinadora del programa del Distrito de Pesca del Sureste de Kentucky Fish and Wildlife, explicó que probablemente algunos pescadores han trasladado estas lobinas fuera de sus sistemas de agua nativos, lo que genera problemas ecológicos cuando la especie llega a lugares donde no pertenece. Anderson señaló que la lobina de Alabama puede competir con otras especies, como la lobina de Boca Grande, en estados fuera de su rango natural, incluyendo Carolina del Norte y Tennessee. Además, identificarla a simple vista es difícil, porque se parece mucho a las lobinas nativas de Kentucky. Algunas diferencias pueden verse en el tamaño de la mandíbula, el color del cuerpo y las bandas laterales, pero normalmente se requiere análisis genético para distinguirla con certeza. Mientras tanto, los biólogos están ampliando las pruebas genéticas en la población de lobinas de Lake Linville para determinar el alcance de la invasión y definir cómo manejar la presencia de esta especie. Por ahora, no se sabe cuán extendida está la lobina de Alabama en el lago.
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1: DWKU por Curtis State. Un minero de carbón del condado de Perry murió mientras trabajaba en la mina Combs Branch en Kentucky. La víctima fue identificada como Preston Pollard, de 25 años, quien sufrió heridas fatales el miércoles por la mañana mientras realizaba tareas de mantenimiento en equipos de la mina. Según la Administración de Seguridad y Salud Minera, Pollard es el primer minero de carbón de Kentucky que muere en el trabajo desde 2023. La mina pertenece a Pine Branch Mining, LLC, con sede en Hazard, de acuerdo con el Gabinete de Energía y Medio Ambiente del Estado. Tras el accidente, las operaciones fueron suspendidas para permitir que funcionarios estatales y federales de seguridad minera investiguen las causas de la muerte. A nivel nacional, Pollard es el quinto trabajador minero que muere en el empleo durante este año. Otro minero falleció el martes en el oeste de Pensilvania y dos más murieron el mes pasado en minas separadas de West Virginia. El reporte señala que las muertes en minas de carbón han disminuido en años recientes, en parte por la caída en la producción y el empleo dentro de la industria. En 2020, cuando las restricciones por COVID-19 redujeron la actividad minera, murieron 5 trabajadores, la cifra más baja registrada. En Kentucky, las fatalidades se han vuelto menos frecuentes porque la producción bajó y el empleo minero se redujo a menos de 4.000 trabajadores en todo el estado. Además, recientes bancarrotas y despidos han reducido aún más la fuerza laboral del carbón.
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0: 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Right now we're going to give you a little drum action, because I know that's what you want to see. Right on. 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We got some heavy brothers here. We're going to do an old number featuring Pablo on the bongo, Pablo Rosario, Tony Jimenez, Mickey Monero, titulado Tumba y Bongo.
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0: 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De El Lexington Herald Theater por Beth Musgrave. La ciudad de Lexington y la Lexington Area Metropolitan Planning Organization iniciaron un estudio integral para Winchester Road, uno de los corredores más antiguos y transitados de la zona. El objetivo es desarrollar un plan amplio que sirva como guía para el futuro crecimiento y desarrollo del área. El estudio analizará los patrones actuales y futuros de uso de suelo, además de identificar oportunidades para mejorar la seguridad vial, incluyendo la seguridad de peatones. También se evaluarán posibles cambios en el diseño de la vía y en las operaciones de tráfico. Los resultados servirán para establecer prioridades, proponer soluciones y orientar futuras decisiones de planificación urbana. Como parte del proceso, las autoridades locales quieren recibir comentarios de la comunidad mediante una encuesta en línea, que estará disponible hasta el 20 de junio. El cuestionario incluye preguntas sobre hábitos de transporte, preocupaciones de seguridad y posibles mejoras para Winchester Road. Según funcionarios de la ciudad, las respuestas ayudarán a definir las necesidades más importantes del corredor y las opciones de desarrollo a futuro. El estudio continuará hasta la primavera de 2027. La encuesta puede encontrarse en wspenagaes.com/Winchester Road. La imagen incluida en el documento muestra una nueva luz de tránsito en la intersección de Winchester Road y Commerce Avenue Hume Road, programada para activarse el 30 de abril de 2026, como ejemplo de los cambios recientes en la zona.
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1: De El Lexington Herald Theater por Taylor Six. Un jurado declaró a Shannon Gilday, de 27 años, culpable pero mentalmente enfermo por asesinato, robo y 3 cargos de intento de asesinato tras una invasión de vivienda en Richmond, Kentucky, donde murió la abogada Jordan Morgan. El veredicto llegó poco después de las 3 de la tarde del jueves, luego de 3 horas de deliberación. Gilday fue acusado de entrar a la mansión del empresario y ex legislador C. Wesley Morgan, padre de la víctima, y disparar contra Jordan Morgan. La vivienda era conocida por tener un enorme búnker de supervivencia subterráneo. Según el artículo, Gilday no mostró una reacción visible cuando se leyó el veredicto. La decisión de culpable pero mentalmente enfermo reconoce que el acusado padecía problemas de salud mental, pero mantiene su responsabilidad penal. La defensa, encabezada por la abogada Kim Green, buscaba que el jurado lo declarara no culpable por razón de insanidad. Sus abogados no negaron que Gilday entró a la casa y mató a Morgan, pero argumentaron que estaba en estado de psicosis antes, durante y después del ataque. Varios expertos testificaron que Gilday sufría psicosis activa cuando ingresó a la vivienda, aparentemente por miedo a una guerra nuclear y con la intención de acceder al búnker. Sin embargo, algunos especialistas señalaron que aún así podía entender que sus actos eran ilegales. Los fiscales argumentaron que Gilday planeó el ataque durante semanas y debía responder plenamente por la muerte de Morgan, quien sufrió más de 25 disparos. La sentencia no se decidiría ese mismo jueves. El jurado regresaría el martes para continuar el proceso, que podría durar varios días. Gilday aún podría enfrentar la pena de muerte. La familia Morgan no comentará hasta después de la sentencia. 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
4: El actor y cantante Christian Meyer nos deja un mensaje a los latinos que viven en Estados Unidos.
5: Que sigan poniendo en alto el nombre de su país, porque creo que todos hemos sido migrantes en los Estados Unidos. Yo vivo en los Estados Unidos y a mí me abrió las puertas hace muchísimos años y pude tomar la oportunidad

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6: Irán está amenazando con extender la guerra más allá de Medio Oriente si Estados Unidos vuelve a atacar su territorio. El gobierno iraní emitió esta advertencia después de que el presidente Trump admitiera que estuvo a una hora de reanudar su ofensiva contra Irán antes de que lo convencieran de posponer un ataque programado. Esto se produce al tiempo que el presidente Trump afirma que Irán tiene 2 o 3 días para concretar un acuerdo que ponga fin a la guerra o enfrentará nuevos ataques. Mientras tanto, el martes el Senado de Estados Unidos votó por primera vez a favor de avanzar en el proceso de aprobación de una resolución para obligar a Trump a poner fin a la guerra contra Irán. 4 senadores republicanos, Susan Collins de Maine, Lisa Murkowski de Alaska, Rand Paul de Kentucky y Bill Cassidy de Luisiana, se unieron a la mayoría de los demócratas para aprobar la medida. El senador del estado de Pensilvania, John Fetterman, fue el único demócrata que se opuso al proyecto de ley, mientras que los senadores republicanos John Cornyn de Texas, Tommy Tuberville de Alabama y Tom Tillis de Carolina del Norte se negaron a votar. El proyecto de ley aún debe ser aprobado por la Cámara de Representantes de mayoría republicana y es probable que sea vetado por el presidente Trump. Esto se produce al tiempo que el periódico The New York Times informa que al inicio de la guerra Estados Unidos e Israel tenían la intención de instalar como líder de Irán al expresidente iraní Mahmoud Ahmadinejad, quien es conocido por sus opiniones de línea dura. Según se informa, Ahmadinejad resultó herido por un ataque israelí contra su residencia en Teherán, cuyo objetivo era liberarlo de su arresto domiciliario. The New York Times afirma que Ahmadinejad no ha sido visto en público desde el ataque y se desconoce su paradero actual. El Ministerio de Salud del Líbano afirma que en las últimas 24 horas al menos 22 personas han muerto en bombardeos israelíes a pesar del alto el fuego vigente que ha sido extendido por 45 días. Desde el 2 de marzo, 3.042 libaneses han muerto en ataques israelíes, mientras que más de 1 millón de personas, lo que equivale al 20% de la población del Líbano, han sido desplazadas. Las Fuerzas Armadas israelíes han interceptado las embarcaciones restantes de una flotilla de ayuda humanitaria que intentaba romper el bloqueo de Israel a Gaza. Imágenes de la transmisión en vivo de la flotilla mostraron a soldados israelíes abriendo fuego contra al menos 2 de las embarcaciones. Las imágenes también muestran a los activistas poniéndose los chalecos salvavidas y levantando las manos mientras soldados israelíes se acercan para asaltar las embarcaciones. Las Fuerzas Armadas israelíes se llevaron por la fuerza a más de 400 activistas que iban a bordo de 50 embarcaciones de la flotilla Global Sumud, incluida Margaret Connolly, hermana de la presidenta irlandesa Catherine Connolly, así como a varios ciudadanos estadounidenses. En la mañana de este miércoles, los organizadores de la flotilla Global Sumud dijeron que, según se informa, casi 90 de los activistas han iniciado una huelga de hambre para protestar por su detención ilegal y expresar su solidaridad con los miles de palestinos que se encuentran recluidos en prisiones israelíes. Este último operativo israelí tiene lugar pocas semanas después de que Israel interceptara otra misión humanitaria de la flotilla Global Sumud que se dirigía a Gaza. Estas fueron las palabras expresadas por Saif Abukejek, quien estuvo detenido 10 días en una prisión israelí antes de ser liberado a principios de mayo. Abukejek se encontraba entre los 175 activistas internacionales que a finales de abril fueron obligados a punta de pistola a abandonar sus embarcaciones de ayuda humanitaria en aguas internacionales.
7: Esto forma parte de los crímenes que Israel sigue cometiendo en aguas internacionales, es decir, interceptar embarcaciones civiles que están protegidas por el derecho internacional, incluso cuando la Corte Internacional de Justicia ha ordenado llevar ayuda humanitaria a Gaza. Las embarcaciones de ayuda humanitaria están siendo interceptadas y atacadas por soldados israelíes y por la Marina de Israel.
8: By Israeli soldiers and Israeli Navy.
6: El gobierno de Trump ha impuesto sanciones a Saif Abukejek y al menos a otros 3 activistas por su participación en las flotillas de ayuda humanitaria con destino a Gaza, una medida que los miembros de la flotilla Global Sumud han calificado como un endurecimiento de las medidas de represión destinadas a silenciarlos. El ministro de Finanzas de Israel, el ultraderechista Bezalel Smotrich, afirmó el martes que la Corte Penal Internacional ha solicitado una orden de arresto en su contra. En declaraciones realizadas el martes desde Jerusalén, Smotrich, sin aportar pruebas, culpó a la autoridad palestina por la presunta orden de arresto y dijo al respecto: "La autoridad palestina ha comenzado una guerra y tendrá una guerra". Smotrich también ordenó la evacuación forzosa de los palestinos que residen en la aldea de Khan al-Ahmar, situada en Cisjordania. El ministro de Finanzas israelí ha encabezado la violenta expansión de los asentamientos ilegales en los territorios ocupados de Cisjordania. Por su parte, la Corte Penal Internacional no ha revelado ningún detalle sobre una posible orden de arresto contra Smotrich. En el estado de California, las autoridades confirmaron las identidades de otras 2 víctimas fatales del tiroteo ocurrido el lunes en el Centro Islámico de San Diego. Mansur Casija, un hombre de 78 años que trabajaba en la mezquita desde hacía muchos años y llamó a la policía antes de morir, y Nader Awad, un hombre de 57 años que vivía al otro lado de la calle del Centro Islámico y corrió hacia la mezquita cuando escuchó los disparos. Esto se produce después de que amigos y familiares identificaran a Amin Abdullah como el guardia de seguridad que murió mientras intentaba evitar que los atacantes ingresaran a la mezquita. Mientras tanto, el FBI afirma que los 2 atacantes adolescentes que abrieron fuego contra el Centro Islámico de San Diego se habían conocido en Internet y habían dejado notas que incluían discurso de odio. La agencia de noticias Associated Press informa que los presuntos atacantes habían expresado una retórica de odio hacia los judíos, los musulmanes y el Islam, así como hacia la comunidad LGBTQ, las personas negras y las mujeres. Según se informa, los atacantes también habían expresado sus creencias sobre que las personas blancas están siendo eliminadas. Estas fueron las palabras expresadas por Taha Hussein, imán del Centro Islámico de San Diego.
9: We have never expected this. Even though...
7: Nunca pensamos que esto sucedería, a pesar de que a lo largo de los años hicimos todo lo que estaba a nuestro alcance para que no sucediera y solicitamos subvenciones del Departamento de Seguridad Nacional. Tenemos una valla, guardias de seguridad armados, cámaras de seguridad que cubren cada punto dentro y fuera del centro islámico. ¿Qué más podríamos hacer?
9: Inside and outside the Islamic Center. What could we do more than this?
6: El Departamento de Justicia de Estados Unidos ha incluido discretamente una disposición en un acuerdo de conciliación entre el presidente Trump y el Servicio de Impuestos Internos que establece la creación de un fondo de $1,700 millones para compensar a los aliados del mandatario estadounidense. La disposición, que fue firmada por el fiscal general interino Todd Blanch, dice que el Servicio de Impuestos Internos tiene prohibido para siempre investigar las declaraciones fiscales de Trump, su familia, su empresa y empresas relacionadas. El anuncio se produjo como parte de un acuerdo de conciliación entre el presidente Trump y su propio gobierno después de que el mandatario estadounidense, sus hijos y su empresa familiar demandaran por $10,000 millones al Servicio de Impuestos Internos por la filtración de las declaraciones fiscales de Trump por parte de un empleado de dicha agencia federal. Esto se produce al tiempo que la cadena de noticias CNN informa que Blanch, quien anteriormente se desempeñó como abogado personal de Trump, recibió en 2025 la orden de recusarse de los asuntos del Departamento Departamento de Justicia vinculados al presidente debido a preocupaciones de índole ética. El martes, el senador demócrata Chris Van Hollen interrogó a Blanche sobre el fondo de $1,700 millones que ha creado el Departamento de Justicia y cuya finalidad será compensar a los simpatizantes de Trump que afirman haber sido indebidamente investigados o procesados por gobiernos anteriores.
7: ¿Serán elegibles para este fondo las personas que agredieron a agentes de policía del Capitolio de Estados Unidos? Bueno, como queda claro, cualquiera es... Solo dígame si son elegibles para el fondo. Como quedó claro ayer, cualquier persona en este país puede presentar una solicitud si considera que fue víctima de la instrumentalización política del Poder Judicial. Señor Fiscal General, permítame preguntarle lo siguiente. ¿Habrá reglas que establezcan que no será elegible todo aquel que haya agredido a un oficial de policía del Capitolio de Estados Unidos o cometido un delito violento? ¿Por qué no hacer que eso sea una regla? Bueno, porque no soy uno de los comisionados que establece las reglas. Espero que se establezcan reglas. Pero usted es quien designa a 4 de los 5 miembros de la comisión que gestionará el fondo. ¿No es así, señor fiscal general? Disculpe. Usted es quien designa a 4 de los 5 miembros.
6: En el Congreso de Estados Unidos, senadores demócratas interrogaron intensamente al secretario de Transporte, John Duffy, sobre su proyecto televisivo de viaje por carretera titulado The Great American Road Trip, el gran viaje por las carreteras estadounidenses, en el que Duffy, exestrella de programas de telerrealidad, su esposa, Rachel Campos Duffy, y sus 9 hijos viajan en automóvil a través de 10 estados del país. Los senadores demócratas preguntaron a Duffy si las empresas de transporte podían esperar un trato preferencial por parte del gobierno de Trump después de haber donado a la organización sin fines de lucro que financió el viaje. Estas fueron las palabras expresadas por la senadora demócrata del estado de Washington, Patty Murray. Señor secretario, permítame decirle esto. Toyota, United Airlines, Shell, Boeing, Royal Caribbean y Enterprise patrocinaron su programa. Es literalmente su trabajo asegurarse de que cada una de esas empresas respete las reglas.
10: To make sure each of those companies are playing by the rule.
6: El director general de la Organización Mundial de la Salud, Tedros Adhanom Ghebreyesus, anunció este miércoles que hay 600 casos sospechosos de ébola y 139 posibles muertes relacionadas con la enfermedad en la República Democrática del Congo y Uganda y advirtió que se prevé que esas cifras sigan aumentando. Ghebreyesus indicó que al menos 51 casos de ébola han sido confirmados en las provincias septentrionales congoleñas de Ituri y Kivu del Norte y al menos 2 en Kampala, la capital de Uganda. El ejército nigeriano afirmó el martes que una serie de ataques conjuntos entre Nigeria y Estados Unidos contra combatientes del Estado Islámico mataron a al menos 175 personas en los últimos días. En febrero, el gobierno de Trump anunció el envío de soldados estadounidenses a Nigeria para cumplir, según aseguró, una función centrada principalmente en tareas de capacitación y asesoría. El Comando de Estados Unidos para África, o AFRICOM, por su acrónimo en inglés, confirmó la operación militar conjunta en una señal de que las Fuerzas Armadas estadounidenses están desempeñando un papel más activo a medida que el gobierno de Trump intensifica su denominada guerra contra el terrorismo en la región. El gobierno de Trump está avanzando en sus planes para aumentar el número de sudafricanos blancos que admiten Estados Unidos en calidad de refugiados. La propuesta contempla el reasentamiento de otros 10.000 sudafricanos blancos en un momento en que el gobierno de Estados Unidos continúa bloqueando el ingreso de refugiados provenientes de otros países. Según la propuesta de Trump presentada ante el Congreso, Estados Unidos elevará de 7.500 a 17.500 la cifra tope de refugiados que recibirá este año fiscal, que termina en septiembre, y esas admisiones adicionales estarán reservadas para afrikaners, la comunidad blanca que dominó Sudáfrica durante el apartheid. Trump ha afirmado falsamente que los afrikaners sufren persecución racial, unas afirmaciones que el presidente sudafricano africano Cyril Ramaphosa calificó como expresiones de supremacismo blanco y victimismo blanco. Entre octubre de 2025 y abril de 2026, Estados Unidos ha reubicado a unos 6.000 refugiados, de los cuales todos, excepto tres, provenían de Sudáfrica. En el estado de California, un jurado federal rechazó el lunes la demanda por 150 mil millones de dólares que Elon Musk presentó contra la empresa OpenAI y Sam Altman. Musk alegó que OpenAI se estableció como una organización sin fines de lucro y luego se convirtió indebidamente en una corporación lucrativa. El jurado dictaminó que Musk esperó demasiado tiempo para presentar una demanda al respecto. Musk afirmó que apelará al fallo. El congresista republicano del estado de Kentucky, Thomas Massie, perdió sus elecciones primarias ante Ed Gallrain, un candidato respaldado por Trump. Durante su mandato, Massie se enfrentó en repetidas ocasiones al presidente estadounidense, se opuso a las acciones militares de Estados Unidos contra Irán y calificó públicamente de inconstitucionales los ataques ordenados por Trump. Massie también fue coautor, junto con el congresista demócrata Ro Khanna, de la ley de transparencia de los archivos de Epstein que obligó al Departamento de Justicia de Estados Unidos a hacer públicos sus archivos sobre el fallecido traficante sexual condenado Jeffrey Epstein, una medida a la que Trump se opuso de manera enérgica. El martes, Gallrain ganó las primarias republicanas en el cuarto distrito congresual de Kentucky con casi el 55% de los votos. Los principales donantes de Trump apoyaron a Gallrain y más de 32 millones de dólares fueron destinados a publicidad electoral en esta contienda, lo que la convierte en las elecciones primarias para la Cámara de Representantes de Estados Unidos más costosas de las que se tiene registro. El Comité Israelí-Estadounidense de Asuntos Públicos y otros grupos de interés pro-israelíes gastaron más de 9 millones de dólares para derrotar a Massie. Estas fueron las palabras que expresó el martes el congresista Massie en su discurso de aceptación de la derrota.
7: Estamos cansados de las injerencias en el extranjero. No podemos costearlas. Nuestro imperio colapsará si seguimos enviando nuestro dinero a otros países. Nunca busqué enfrentarme con el país que ha intentado apartarme del cargo, pero nunca he votado a favor de otorgar ayuda internacional a ningún país. Primero tenemos que ocuparnos de Estados Unidos. Estados Unidos primero. We gotta take care of America first.
6: America first. Mientras tanto, el secretario de Estado de Georgia, Brad Raffensperger, perdió las primarias republicanas para gobernador del estado. Raffensperger se resistió a los intentos de Trump de revocar los resultados de las elecciones presidenciales de 2020 en Georgia. En una llamada telefónica realizada en enero de 2021, Trump instó a Raffensperger a encontrar 11.780 votos, el número exacto de votos que necesitaba para derrotar a Joe Biden en Georgia. El martes, Raffensperger perdió las elecciones primarias para gobernador ante dos candidatos aliados de Trump, el vicegobernador de Georgia, Bart Jones, y Rick Jackson, un multimillonario ejecutivo del sector de la salud. Por su parte, el representante estatal progresista Chris Rabb, un candidato respaldado por los socialistas democráticos de Estados Unidos, DSA, ganó las primarias demócratas para suceder al congresista demócrata Dwight Evans en representación del tercer distrito congresual del estado de Pensilvania. Rabb derrotó a Ala Stanford, la candidata preferida por Evans, para sucederlo. En el estado de Nueva Jersey se celebró el martes en la Universidad de Rutgers la llamada Convocatoria del Pueblo por Palestina, una ceremonia de graduación alternativa para honrar a estudiantes árabes y palestinos, así como a otros estudiantes señalados por alzar la voz después de que dicha universidad le retirara al empresario de la biotecnología Rami El-Gandour la invitación para pronunciar un discurso en el acto de graduación de la carrera de ingeniería de la Universidad de Rutgers. La universidad citó quejas vagas acerca de publicaciones de El-Gandour en redes sociales sobre Israel y Palestina como justificativo para retirar abruptamente su invitación como orador. Estas fueron las palabras expresadas por Rami El-Gandour.
7: La verdad, en este momento en particular, es que una universidad debería honrar a todos sus estudiantes, a todo su cuerpo docente y a toda su comunidad. Lo que decidieron hacer aquí responde a una conveniencia política. Cuando se volvió inconveniente honrarnos, como dijo Omar, o que yo pronunciara ese discurso, ¿qué hicieron? Simplemente nos descartaron como si no importáramos.
11: They just discarded us as if we don't matter.
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13: de El Lexington Herald Theater por Valerie Honeycutt Spears. Las escuelas públicas del condado de Fayette evalúa un nuevo plan de redistribución escolar que movería a unos 749 estudiantes de primaria a diferentes escuelas a partir del año escolar 2027-2028. La propuesta está vinculada con la apertura prevista en otoño de 2027 de la nueva Helen Case Wade Elementary, ubicada en Greendale Road. Las familias más afectadas serían las de estudiantes que actualmente asisten a Booker T. Washington, Coventry Oak, Nettlethorpe y Sandersville. El comité Right Size, Bright Future ya terminó un borrador de los nuevos límites de asistencia para escuelas primarias. El plan, conocido como Plan 2B, contempla trasladar a 300 estudiantes de Coventry Oak a Helen Case Wade, algunos alumnos de Nettlethorpe a la nueva escuela, 115 estudiantes de Booker T. Washington a Coventry Oak, un pequeño grupo de Sandersville a Nettlethorpe, 42 estudiantes de Nettlethorpe a Sandersville y alrededor de 200 estudiantes de Sandersville a Helen Case Wade. El distrito publicó un mapa preliminar en fcps.net/rightsize, RAGHTSIZE, donde las familias pueden ingresar su dirección para ver cómo podrían verse afectadas. FCPS también realizará una sesión comunitaria el jueves 28 de mayo a las 5:30 en STEAM Academy en 1555 Georgetown Road para explicar cómo se trazaron las nuevas líneas, recibir comentarios y responder preguntas. Quienes no puedan asistir podrán enviar opiniones mediante un formulario en línea. Según el distrito, ajustar los límites escolares permitirá equilibrar la matrícula, garantizar acceso equitativo a recursos, programas y personal, y crear zonas sostenibles para el crecimiento futuro. La propuesta aún no es definitiva y la Junta de Educación de Fayette County la consideraría en junio.
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Es el año 1745. En la América Latina, el indio trabaja en las plantaciones bajo el palo implacable del mayoral.

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1: Este es el noticiero diario del Public News Service para el 22 de mayo de 2026. Cuenta con reportajes de Mike Clifford, Daniel Smith, Zamon Perez, Joey Larry y Mike Moen. Los republicanos del Senado salieron el jueves de la capital del país sin votar un proyecto de ley de 70 mil millones de dólares para financiar agencias de control migratorio. Los senadores republicanos parecen estar frustrados con la Casa Blanca y con un punto muerto sobre si bloquear o no un nuevo acuerdo de 17.760 millones de dólares para compensar a aliados de Trump que aseguran haber sido perseguidos políticamente. La Associated Press señala que los republicanos ya habían abandonado una parte del proyecto que destinaba 1.000 millones de dólares para seguridad en el complejo de la Casa Blanca y en el salón de baile del presidente Donald Trump, tras críticas de miembros de su propio partido. El acuerdo anunciado esta semana por el Departamento de Justicia generó más preguntas, impulsando un esfuerzo para limitar el uso de dinero de los contribuyentes ante el temor de que pudiera beneficiar a simpatizantes de Trump que agredieron a agentes del orden durante el 6 de enero. Mientras tanto, un grupo ambientalista que lucha por el agua limpia critica la decisión de la Agencia de Protección Ambiental de revertir normas sobre los PFAS, también conocidos como químicos eternos. Los PFAS se utilizan en productos cotidianos como sartenes antiadherentes, empaques de comida y espuma contra incendios. El gobierno federal flexibilizaría 4 regulaciones sobre esas sustancias y permitiría retrasos hasta 2031. Dan Firth, del Sierra Club de Tennessee, advierte que eso podría dejar a los residentes expuestos a agua contaminada durante años. Cito: "Ciertamente estamos decepcionados al ver que no están poniendo primero la salud de los ciudadanos, y eso resultará en que personas, ciudadanos de Tennessee, beban agua contaminada que no es saludable". Fin de la cita. Esta semana, la EPA anunció que pondrá a disposición más de 10 millones de dólares en subvenciones para ayudar a comunidades pequeñas y desfavorecidas de Tennessee a enfrentar los PFAS y otros contaminantes emergentes. A continuación, durante este mes de concientización sobre salud mental, sobrevivientes de desastres naturales en Carolina del Norte hablan sobre los desafíos de reconstruir después de la tragedia. Gina Heath, sobreviviente del huracán Helene, es especialista en trauma y madre de 3 hijos en Marshall. Casi todas las casas de su vecindario tuvieron que ser vaciadas por completo o demolidas después de que las inundaciones alcanzaran los 20 pies de altura. Y no saber si su familia podría recuperarse de la devastación le provocó un estrés extremo. Ella explica que el trauma después de un desastre natural puede tomar muchas formas. En el caso de su hijo de 2 años, se manifestó como ansiedad por separación. En el caso de sus vecinos, se reflejó en visitas a la sala de emergencias. Cito: "Eso se manifestó en cirugías, hospitalizaciones, cosas que quizás parecían no estar relacionadas, pero que sospecho fueron consecuencia de toda la angustia emocional, el trastorno de estrés postraumático complejo y el estrés que afectó la salud y el bienestar de las personas". Fin de la cita. Más de 100 personas murieron durante el huracán Helene en Carolina del Norte. Las estimaciones oficiales calculan que los daños y las necesidades de reconstrucción tras las severas inundaciones y deslizamientos de tierra en el estado ascienden a casi 60 mil millones de dólares. Casi 5.000 propietarios de viviendas en Carolina del Norte todavía esperan asistencia del gobierno para reconstruir sus hogares. Después de 6 años de organización, profesores de Penn State University formaron un sindicato para tener una voz más fuerte y mayor influencia en las decisiones de la universidad. La Penn State Faculty Alliance informa que alrededor del 75% de los profesores participantes votó a favor de unirse al Service Employees International Union. Más de 2.300 apoyaron el esfuerzo y cerca de 850 se opusieron. Julio Palma Anda, profesor asociado de química, dice que la decisión llega después de años de frustración por la limitada participación del profesorado en decisiones clave. Cito: "Creo que los empleados deberían tener voz en su lugar de trabajo. A lo largo de los años hemos hecho varios intentos para levantar nuestra voz, expresar nuestras preocupaciones y colaborar con la administración, pero hemos sido bastante ignorados". Fin de la cita. Él dice que, sin una estructura formal de negociación colectiva, los profesores no tenían una voz significativa en la toma de decisiones. El sindicato representará a profesores de todos los rangos en University Park y en los campus Commonwealth. Y durante el mes de concientización sobre la salud mental, defensores de la juventud en Indiana dicen que las relaciones sólidas y los adultos de apoyo pueden mejorar la salud mental de los adolescentes. Datos del Indiana Youth Institute muestran que casi el 30% de los estudiantes de Indiana entre los grados 7 y 12 reportaron sentirse tristes o deprimidos durante al menos 2 semanas en 2024. Casi el 14% dijo haber considerado el suicidio. Tammy Silverman, de Indiana Youth Institute, dice que pequeños momentos cotidianos pueden ayudar a proteger a los niños de problemas más profundos. Cito: esto puede ser una cena familiar sin teléfonos, puede ser un mentor que regresa una y otra vez, puede ser un entrenador. Fin de la cita. Quienes apoyan estas medidas dicen que las escuelas y grupos comunitarios están ampliando programas de consejería y mentoría. Algunos críticos argumentan que las escuelas deberían concentrarse en lo académico y dejar otras responsabilidades a las familias. Expertos en salud mental creen que el apoyo en casa y en la escuela suele funcionar mejor cuando van de la mano. Finalmente, comunidades en todo Minnesota pronto recibirán una inyección de ayuda estatal para proyectos de obras públicas. El dinero proviene de un nuevo proyecto de bonos aprobado por los legisladores durante la sesión de primavera. Los legisladores estatales acordaron un paquete de $1,200 millones para ayudar a financiar proyectos como mejoras en plantas de tratamiento de aguas residuales. El representante Phil Lee, de Minneapolis, dice que este tipo de inversiones ahorrará dinero a los residentes porque las entidades locales no tendrán que cubrir todo el costo. También señala que hay otros gastos que beneficiarán a todo Minnesota. Cito: tenemos fondos para proteger nuestros recursos naturales, para proteger nuestros activos a través del Departamento de Recursos Naturales, nuestros parques estatales y senderos. Fin de la cita. La Minnesota Association of Professional Employees, que representa a trabajadores estatales, dice que el paquete financia muchas de las necesidades de sus miembros, aunque a menudo en niveles más bajos de lo deseado. MAPE también señaló la exclusión de un proyecto de infraestructura que sirve al St. Peter Regional Treatment Center, propiedad del Estado. Pero el sindicato aplaudió los fondos para el edificio de programas vocacionales de Faribault, citando la importancia de la seguridad de los recursos y del personal. Puede encontrar más información en publicnewsservice.org.
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4: A partir de julio, los abuelos con Medicare que necesitan adelgazar tendrán una nueva opción. Hola, soy Paula Andaló de KFF Health News. Desde esa fecha, podrán obtener por primera vez medicamentos para perder peso por solo $50 al mes. Los nuevos fármacos como Wegovy y Zepbound son efectivos, pero pueden ser costosos, hasta $700 al mes si no están cubiertos. Para acceder a estas drogas a través de Medicare, debes estar inscripto en un plan Medicare Parte D, que cubre medicamentos recetados. Después de eso, la elegibilidad depende principalmente del peso corporal y el estado de salud. Claramente, deberás coordinar todo el papeleo con tu médico, ya que necesitarás autorización previa. Más información en kffhealthnews.org.
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1: De El Lexington Herald Leader por Valerie Honeycutt Spears. Las escuelas públicas del condado de Fayette evalúa un nuevo plan de redistribución escolar que movería a unos 749 estudiantes de primaria a diferentes escuelas a partir del año escolar 2027-2028. La propuesta está vinculada con la apertura prevista en otoño de 2027 de la nueva Helen Case Wade Elementary, ubicada en Greendale Road. Las familias más afectadas serían las de estudiantes que actualmente asisten a Booker T. Washington, Coventry Oak, Nettlethorpe y Sandersville. El comité Right Size, Bright Future ya terminó un borrador de los nuevos límites de asistencia para escuelas primarias. El plan, conocido como Plan 2B, contempla trasladar a 300 estudiantes de Coventry Oak a Helen Case Wade, algunos alumnos de Nettlethorpe a la nueva escuela, 115 estudiantes de Booker T. Washington a Coventry Oak, un pequeño grupo de Sandersville a Nettlethorpe, 42 estudiantes de Nettlethorpe a Sandersville y alrededor de 200 estudiantes de Sandersville a Helen Case Wade. El distrito publicó un mapa preliminar en fcps.net/rightsize, RAGHTSIZE, donde las familias pueden ingresar su dirección para ver cómo podrían verse afectadas. FCPS también realizará una sesión comunitaria el jueves 28 de mayo a las 5:30 en STEAM Academy en 1555 Georgetown Road para explicar cómo se trazaron las nuevas líneas, recibir comentarios y responder preguntas. Quienes no puedan asistir podrán enviar opiniones mediante un formulario en línea. Según el distrito, ajustar los límites escolares permitirá equilibrar la matrícula, garantizar acceso equitativo a recursos, programas y personal, y crear zonas sostenibles para el crecimiento futuro. La propuesta aún no es definitiva y la Junta de Educación de Fayette County la consideraría en junio. De El Lexington Herald Leader por Jesse Fraga. La victoria de Ed Gorin sobre el congresista Thomas Massie en la primera republicana del cuarto distrito de Kentucky refleja un cambio fuerte entre votantes conservadores que antes respaldaban a Massie. Según el artículo, muchos simpatizantes de Gorin no ofrecieron detalles concretos sobre qué haría en el Congreso si gana en noviembre, más allá de apoyar al presidente Donald Trump. Para varios votantes presentes en su fiesta de victoria en Wenzel Distillery en Covington, eso fue suficiente. El rechazo a Massie creció por su disposición a desafiar públicamente a Trump en temas de alto perfil. Algunos ex-votantes de Massie dijeron que su presencia en redes sociales, donde acumuló millones de seguidores y criticó al expresidente, les pareció inmadura o excesiva. Gorin, en cambio, fue visto como una figura más auténtica por su pasado como Navy SEAL y su vida como agricultor, aunque incluso miembros de su campaña reconocieron que aún faltaba definir con claridad su agenda política. La disputa entre Trump y Massie comenzó durante el primer mandato de Trump, cuando Massie bloqueó temporalmente un paquete de ayuda por COVID-19 al exigir una votación nominal. La relación empeoró por los esfuerzos de Massie para publicar documentos vinculados a Jeffrey Epstein, su voto contra ayuda exterior a Israel y sus críticas a ataques militares de Estados Unidos en Irán y Venezuela. Trump lo atacó públicamente en varias ocasiones, calificándolo de perdedor y desastre total. Gorin ganó por casi 10 puntos, según la Associated Press, y dijo que ahora se enfocará en promover la agenda de Trump y del Partido Republicano. Aún así, Massie conserva apoyo entre votantes jóvenes, sectores anti-establishment y algunos políticos republicanos del norte de Kentucky. Gorin enfrentará en noviembre a la demócrata Melissa Strange. De El Lexington Herald Leader por Taylor Six. Un jurado declaró a Shannon Gilday, de 27 años, culpable pero mentalmente enfermo por asesinato, robo y tres cargos de intento de asesinato tras una invasión de vivienda en Richmond, Kentucky, donde murió la abogada Jordan Morgan. El veredicto llegó poco después de las 3 de la tarde del jueves, luego de 3 horas de deliberación. Gilday fue acusado de entrar a la mansión del empresario y exlegislador C. Wesley Morgan, padre de la víctima, y disparar contra Jordan Morgan. La vivienda era conocida por tener un enorme búnker de supervivencia subterráneo. Según el artículo, Gilday no mostró una reacción visible cuando se leyó el veredicto. La decisión de culpable pero mentalmente enfermo reconoce que el acusado padecía problemas de salud mental, pero mantiene su responsabilidad penal. La defensa, encabezada por la abogada Kim Green, buscaba que el jurado lo declarara no culpable por razón de insanidad. Sus abogados no negaron que Gilday entró a la casa y mató a Morgan, pero argumentaron que estaba en estado de psicosis antes, durante y después del ataque. Varios expertos testificaron que Gilday sufría psicosis activa cuando ingresó a la vivienda, aparentemente por miedo a una guerra nuclear y con la intención de acceder al búnker. Sin embargo, algunos especialistas señalaron que aún así podía entender que sus actos eran ilegales. Los fiscales argumentaron que Gilday planeó el ataque durante semanas y debía responder plenamente por la muerte de Morgan, quien sufrió más de 25 disparos. La sentencia no se decidiría ese mismo jueves. El jurado regresaría el martes para continuar el proceso, que podría durar varios días. Gilday aún podría enfrentar la pena de muerte. La familia Morgan no comentará hasta después de la sentencia. De El Lexington Herald Eater por Beth Musgrave. La ciudad de Lexington y la Lexington Area Metropolitan Planning Organization iniciaron un estudio integral para Winchester Road, uno de los corredores más antiguos y transitados de la zona. El objetivo es desarrollar un plan amplio que sirva como guía para el futuro crecimiento y desarrollo del área. El estudio analizará los patrones actuales y futuros de uso de suelo, además de identificar oportunidades para mejorar la seguridad vial, incluyendo la seguridad de peatones. También se evaluarán posibles cambios en el diseño de la vía y en las operaciones de tráfico. Los resultados servirán para establecer prioridades, proponer soluciones y orientar futuras decisiones de planificación urbana. Como parte del proceso, las autoridades locales quieren recibir comentarios de la comunidad mediante una encuesta en línea, que estará disponible hasta el 20 de junio. El cuestionario incluye preguntas sobre hábitos de transporte, preocupaciones de seguridad y posibles mejoras para Winchester Road. Según funcionarios de la ciudad, las respuestas ayudarán a definir las necesidades más importantes del corredor y las opciones de desarrollo a futuro. El estudio continuará hasta la primavera de 2027. La encuesta puede encontrarse en wspenagaes.com/Winchester Road. La imagen incluida en el documento muestra una nueva luz de tránsito en la intersección de Winchester Road y Commerce Avenue Hume Road, programada para activarse el 30 de abril de 2026, como ejemplo de los cambios recientes en la zona. WKU por Curtis State. Un minero de carbón del condado de Perry murió mientras trabajaba en la mina Combs Branch en Kentucky. La víctima fue identificada como Preston Pollard, de 25 años, quien sufrió heridas fatales el miércoles por la mañana mientras realizaba tareas de mantenimiento en equipos de la mina. Según la Administración de Seguridad y Salud Minera, Pollard es el primer minero de carbón de Kentucky que muere en el trabajo desde 2023. La mina pertenece a Pine Branch Mining, LLC, con sede en Hazard, de acuerdo con el Gabinete de Energía y Medio Ambiente del Estado. Tras el accidente, las operaciones fueron suspendidas para permitir que funcionarios estatales y federales de seguridad minera investiguen las causas de la muerte. A nivel nacional, Pollard es el quinto trabajador minero que muere en el empleo durante este año. Otro minero falleció el martes en el oeste de Pensilvania y dos más murieron el mes pasado en minas separadas de West Virginia. El reporte señala que las muertes en minas de carbón han disminuido en años recientes, en parte por la caída en la producción y el empleo dentro de la industria. En 2020, cuando las restricciones por COVID-19 redujeron la actividad minera, murieron 5 trabajadores, la cifra más baja registrada. En Kentucky, las fatalidades se han vuelto menos frecuentes porque la producción bajó y el empleo minero se redujo a menos de 4.000 trabajadores en todo el estado. Además, recientes bancarrotas y despidos han reducido aún más la fuerza laboral del carbón. WKU por Shepard Snyder. Biólogos de Kentucky Fish and Wildlife detectaron una especie invasora de lobina en Lake Linville, en el condado de Rockcastle. Se trata de la lobina de Alabama, una especie nativa de la cuenca de Mobile Bay en Alabama, Mississippi y Georgia. Según análisis genéticos realizados por la agencia estatal, esta es la primera vez que se confirma su presencia en Kentucky. La principal preocupación de los biólogos es que esta especie pueda cruzarse con poblaciones nativas de lobina de Boca Chica y lobina moteada en Kentucky. Ese proceso podría poner en riesgo a las especies locales e incluso provocar su desaparición en ciertas áreas. Marcy Anderson, coordinadora del programa del Distrito de Pesca del Sureste de Kentucky Fish and Wildlife, explicó que probablemente algunos pescadores han trasladado estas lobinas fuera de sus sistemas de agua nativos, lo que genera problemas ecológicos cuando la especie llega a lugares donde no pertenece. Anderson señaló que la lobina de Alabama puede competir con otras especies, como la lobina de Boca Grande, en estados fuera de su rango natural, incluyendo Carolina del Norte y Tennessee, Además, identificarla a simple vista es difícil, porque se parece mucho a las lobinas nativas de Kentucky. Algunas diferencias pueden verse en el tamaño de la mandíbula, el color del cuerpo y las bandas laterales, pero normalmente se requiere análisis genético para distinguirla con certeza. Mientras tanto, los biólogos están ampliando las pruebas genéticas en la población de lobinas de Lake Linville para determinar el alcance de la invasión y definir cómo manejar la presencia de esta especie. Por ahora, no se sabe cuán extendida está la lobina de Alabama en el lago. 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

de El Lexington Herald Theater por Valerie Honeycutt Spears. Las escuelas públicas del condado de Fayette evalúa un nuevo plan de redistribución escolar que movería a unos 749 estudiantes de primaria a diferentes escuelas a partir del año escolar 2027-2028. La propuesta está vinculada con la apertura prevista en otoño de 2027 de la nueva Helen Case Wade Elementary, ubicada en Greendale Road. Las familias más afectadas serían las de estudiantes que actualmente asisten a Booker T. Washington, Coventry Oak, Meadowthorpe y Sandersville. El comité Right Size, Bright Future ya terminó un borrador de los nuevos límites de asistencia para escuelas primarias. El plan, conocido como Plan 2B, contempla trasladar a 300 estudiantes de Coventry Oak a Helen Case Wade, algunos alumnos de Meadowthorpe a la nueva escuela, 115 estudiantes de Booker T. Washington a Coventry Oak, un pequeño grupo de Sandersville a Meadowthorpe, 42 estudiantes de Meadowthorpe a Sandersville y alrededor de 200 estudiantes de Sandersville a Helen Case Wade. El distrito publicó un mapa preliminar en fcps.net/rightsize, RAGHTSIZE, donde las familias pueden ingresar su dirección para ver cómo podrían verse afectadas. FCPS también realizará una sesión comunitaria el jueves 28 de mayo a las 5:30 en STEAM Academy, en 1555 Georgetown Road, para explicar cómo se trazaron las nuevas líneas, recibir comentarios y responder preguntas. Quienes no puedan asistir podrán enviar opiniones mediante un formulario en línea. Según el distrito, ajustar los límites escolares permitirá equilibrar la matrícula, garantizar acceso equitativo a recursos, programas y personal, y crear zonas sostenibles para el crecimiento futuro. La propuesta aún no es definitiva y la Junta de Educación de Fayette County la consideraría en junio. De El Lexington Herald Theater por Jesse Fraga. La victoria de Ed Goldreyn sobre el congresista Thomas Massie en la primera republicana del cuarto distrito de Kentucky refleja un cambio fuerte entre votantes conservadores que antes respaldaban a Massie. Según el artículo, muchos simpatizantes de Goldreyn no ofrecieron detalles concretos sobre qué haría en el Congreso si gana en noviembre, más allá de apoyar al presidente Donald Trump. Para varios votantes presentes en su fiesta de victoria en Wenzel Distillery en Covington, eso fue suficiente. El rechazo a Massie creció por su disposición a desafiar públicamente a Trump en temas de alto perfil. Algunos ex votantes de Massie dijeron que su presencia en redes sociales, donde acumuló millones de seguidores y criticó al expresidente, les pareció inmadura o excesiva. Goldreyn, en cambio, fue visto como una figura más auténtica por su pasado como Navy SEAL y su vida como agricultor, aunque incluso miembros de su campaña reconocieron que aún faltaba definir con claridad su agenda política. La disputa entre Trump y Massie comenzó durante el primer mandato de Trump, cuando Massie bloqueó temporalmente un paquete de ayuda por COVID-19 al exigir una votación nominal. La relación empeoró por los esfuerzos de Massie para publicar documentos vinculados a Jeffrey Epstein, su voto contra ayuda exterior a Israel y sus críticas a ataques militares de Estados Unidos en Irán y Venezuela. Trump lo atacó públicamente en varias ocasiones, calificándolo de perdedor y desastre total. Goldreyn ganó por casi 10 puntos, según la Associated Press, y dijo que ahora se enfocará en promover la agenda de Trump y del Partido Republicano. Aún así, Massie conserva apoyo entre votantes jóvenes, sectores anti-establishment y algunos políticos republicanos del norte de Kentucky. Goldreyn enfrentará en noviembre a la demócrata Melissa Strange. De El Lexington Herald Theater por Taylor Six. Un jurado declaró a Shannon Gilday, de 27 años, culpable pero mentalmente enfermo por asesinato, robo y 3 cargos de intento de asesinato tras una invasión de vivienda en Richmond, Kentucky, donde murió la abogada Jordan Morgan. El veredicto llegó poco después de las 3 de la tarde del jueves, luego de 3 horas de deliberación. Gilday fue acusado de entrar a la mansión del empresario y exlegislador C. Wesley Morgan, padre de la víctima, y disparar contra Jordan Morgan. La vivienda era conocida por tener un enorme búnker de supervivencia subterráneo. Según el artículo, Gilday no mostró una reacción visible cuando se leyó el veredicto. La decisión de culpable pero mentalmente enfermo reconoce que el acusado padecía problemas de salud mental, pero mantiene su responsabilidad penal. La defensa, encabezada por la abogada Kim Green, buscaba que el jurado lo declarara no culpable por razón de insanidad. Sus abogados no negaron que Gilday entró a la casa y mató a Morgan, pero argumentaron que estaba en estado de psicosis antes, durante y después del ataque. Varios expertos testificaron que Gilday sufría psicosis activa cuando ingresó a la vivienda, aparentemente

por miedo a una guerra nuclear y con la intención de acceder al búnker. Sin embargo, algunos especialistas señalaron que aún así podía entender que sus actos eran ilegales. Los fiscales argumentaron que Gilday planeó el ataque durante semanas y debía responder plenamente por la muerte de Morgan, quien sufrió más de 25 disparos. La sentencia no se decidiría ese mismo jueves. El jurado regresaría el martes para continuar el proceso, que podría durar varios días. Gilday aún podría enfrentar la pena de muerte. La familia Morgan no comentará hasta después de la sentencia. De El Lexington Herald Eater por Beth Musgrave. La ciudad de Lexington y la Lexington Area Metropolitan Planning Organization iniciaron un estudio integral para Winchester Road, uno de los corredores más antiguos y transitados de la zona. El objetivo es desarrollar un plan amplio que sirva como guía para el futuro crecimiento y desarrollo del área. El estudio analizará los patrones actuales y futuros de uso de suelo, además de identificar oportunidades para mejorar la seguridad vial, incluyendo la seguridad de peatones. También se evaluarán posibles cambios en el diseño de la vía y en las operaciones de tráfico. Los resultados servirán para establecer prioridades, proponer soluciones y orientar futuras decisiones de planificación urbana. Como parte del proceso, las autoridades locales quieren recibir comentarios de la comunidad mediante una encuesta en línea, que estará disponible hasta el 20 de junio. El cuestionario incluye preguntas sobre hábitos de transporte, preocupaciones de seguridad y posibles mejoras para Winchester Road. Según funcionarios de la ciudad, las respuestas ayudarán a definir las necesidades más importantes del corredor y las opciones de desarrollo a futuro. El estudio continuará hasta la primavera de 2027. La encuesta puede encontrarse en wspenghaes.com/Winchester Road. La imagen incluida en el documento muestra una nueva luz de tránsito en la intersección de Winchester Road y Commerce Avenue Hume Road, programada para activarse el 30 de abril de 2026, como ejemplo de los cambios recientes en la zona. DWEKU por Curtis Tate. Un minero de carbón del condado de Perry murió mientras trabajaba en la mina Combs Branch en Kentucky. La víctima fue identificada como Preston Pollard, de 25 años, quien sufrió heridas fatales el miércoles por la mañana mientras realizaba tareas de mantenimiento en equipos de la mina. Según la Administración de Seguridad y Salud Minera, Pollard es el primer minero de carbón de Kentucky que muere en el trabajo desde 2023. La mina pertenece a Pine Branch Mining, LLC, con sede en Hazard, de acuerdo con el Gabinete de Energía y Medio Ambiente del Estado. Tras el accidente, las operaciones fueron suspendidas para permitir que funcionarios estatales y federales de seguridad minera investiguen las causas de la muerte. A nivel nacional, Pollard es el quinto trabajador minero que muere en el empleo durante este año. Otro minero falleció el martes en el oeste de Pensilvania y dos más murieron el mes pasado en minas separadas de West Virginia. El reporte señala que las muertes en minas de carbón han disminuido en años recientes, en parte por la caída en la producción y el empleo dentro de la industria. En 2020, cuando las restricciones por COVID-19 redujeron la actividad minera, murieron 5 trabajadores, la cifra más baja registrada. En Kentucky, las fatalidades se han vuelto menos frecuentes porque la producción bajó y el empleo minero se redujo a menos de 4.000 trabajadores en todo el estado. Además, recientes bancarrotas y despidos han reducido aún más la fuerza laboral del carbón. DWEKU por Shepard Snyder. Biólogos de Kentucky Fish and Wildlife detectaron una especie invasora de lobina en Lake Linville, en el condado de Rockcastle. Se trata de la lobina de Alabama, una especie nativa de la cuenca de Mobile Bay en Alabama, Mississippi y Georgia. Según análisis genéticos realizados por la agencia estatal, esta es la primera vez que se confirma su presencia en Kentucky. La principal preocupación de los biólogos es que esta especie pueda cruzarse con poblaciones nativas de lobina de Boca Chica y lobina moteada en Kentucky. Ese proceso podría poner en riesgo a las especies locales e incluso provocar su desaparición en ciertas áreas. Marcy Anderson, coordinadora del programa del Distrito de Pesca del Sureste de Kentucky Fish and Wildlife, explicó que probablemente algunos pescadores han trasladado estas lobinas fuera de sus sistemas de agua nativos, lo que genera problemas ecológicos cuando la especie llega a lugares donde no pertenece. Anderson señaló que la lobina de Alabama puede competir con otras especies, como la lobina de Boca Grande, en estados fuera de su rango natural, incluyendo Carolina del Norte y Tennessee. Además, identificarla a simple vista es difícil, porque se parece mucho a las lobinas nativas de Kentucky. Algunas diferencias pueden verse en el tamaño de la mandíbula, el color del cuerpo y las bandas laterales, pero normalmente se requiere análisis genético para distinguirla con certeza. Mientras tanto, los biólogos están ampliando las pruebas genéticas

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4: No te afanes en cambiar a tu pareja. Invierte tu tiempo, energía y esfuerzo en cambiar tú. Uno de los grandes enemigos del amor es la fatua pretensión de querer cambiar al ser amado. Por las buenas o por las malas a veces, y generalmente en contra de su voluntad. Es decir, no aceptamos al esposo tal y como es, lo que constituye en sí mismo una falta de respeto. Si todo lo que él hace te parece mal y lo único que te importa es cambiarlo, quizá el problema no sea suyo, sino tuyo. Es cierto que a veces es imprescindible que nos abran los ojos o que nos den un pequeño llamado de atención para poder mejorar como personas, no para transformarnos en lo que los otros quieren que seamos. Y aquí reside la diferencia. La opción de decidir si se produce el cambio o no es de él, de tu hombre, no tuya. No puedes obligar a nadie a cambiar. Con que uno de los dos cambie, cambiará la dinámica de la relación. Y si necesitas ayuda, me tienes a mí. 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
1: De El Lexington Herald Theater por Valerie Honeycutt Spears. Las escuelas públicas del condado de Fayette evalúa un nuevo plan de redistribución escolar que movería a unos 749 estudiantes de primaria a diferentes escuelas a partir del año escolar 2027-2028. La propuesta está vinculada con la apertura prevista en otoño de 2027 de la nueva Helen Case Wade Elementary, ubicada en Greendale Road. Las familias más afectadas serían las de estudiantes que actualmente asisten a Booker T. Washington, Coventry Oak, Nettlethorpe y Sandersville. El comité Right Size, Bright Future ya terminó un borrador de los nuevos límites de asistencia para escuelas primarias. El plan, conocido como Plan 2B, contempla trasladar a 300 estudiantes de Coventry Oak a Helen Case Wade, algunos alumnos de Nettlethorpe a la nueva escuela, 115 estudiantes de Booker T. Washington a Coventry Oak, un pequeño grupo de Sandersville a Nettlethorpe, 42 estudiantes de Nettlethorpe a Sandersville y alrededor de 200 estudiantes de Sandersville a Helen Case Wade. El distrito publicó un mapa preliminar en fcps.net/rightsize, RAGHTSIZE, donde las familias pueden ingresar su dirección para ver cómo podrían verse afectadas. FCPS también realizará una sesión comunitaria el jueves 28 de mayo a las 5:30 en STEAM Academy en 1555 Georgetown Road para explicar cómo se trazaron las nuevas líneas, recibir comentarios y responder preguntas. Quienes no puedan asistir podrán enviar opiniones mediante un formulario en línea. Según el distrito, ajustar los límites escolares permitirá equilibrar la matrícula, garantizar acceso equitativo a recursos, programas y personal, y crear zonas sostenibles para el crecimiento futuro. La propuesta aún no es definitiva y la Junta de Educación de Fayette County la consideraría en junio.
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2: Hola, soy José López Zamorano, de Bienvenidos a América. 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

0: Welcome to the United States.
1: Ah, buenas noches, oiga.
0: Are you coming from Mexico?
1: Así es, oiga, venimos de Culiacán, Sinaloa.
0: Again?
1: Otra vez, oiga, aquí andamos.
0: How do you guys do it?
1: ¿Cómo? No le entiendo, oiga.
0: ¿Cómo ustedes hacen para venir to the United States?
1: Chambeándole, oiga, como siempre lo hemos hecho, en el rancho.
2: Sí, señor, yo soy...

0: siempre con lo mismo.
1: Oye, Molina, yo sí no tengo nada para que sepa, ¿eh?
2: Pero en la shopping hay que entrar. Son 7 pavos. Yo hace un dinero de pavos. ¿Cuánto tú tienes, Molina?
1: Oye, yo te dije que tenía 20 kilos de pavos.
2: Luis, tú que estás a la bola,
1: Mira, yo lo tomo.
2: Dime, no te pago la
1: gasolina. Soy mi socio, yo tengo medio pavo aquí que se lo voy a prestar.
0: Yo no sé, a mí me gusta el lago. Yo quiero mío.

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Y hace un rato largo que venimos haciendo el ejercicio de calentar el transistor de tu radio. 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